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1: Este fue uno de los tantos grandes éxitos que nos dejó 1999, pero a solo dos días de terminar las grabaciones del álbum de los Red Hot Chili Peppers, Rick Rubin había decidido dejar fuera la próxima canción, que se convirtió en un gran éxito, pero que a solo un par de horas antes de que se cerrara la grabación final para el disco de los Red Hot Chili Peppers, John Frusciante llegó corriendo al estudio para decir que tenía listo el riff tan icónico de esta, que es una de las mejores canciones, diría que de los últimos años, pero la verdad es que han pasado ya 26 desde que nos regalaron este famoso riff en esta canción llamada Californication a cargo de los Red Hot Chili Peppers, también, al igual que Santana, de 1999. 6:08 p.m, escuchas El Retrovisor.

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7: Hoy tenemos cumpleañeros, señores, pero lo vamos a hacer un poquito más tarde porque antes está en la fila el señor Lionel Richie, que por cierto se presentó fin de año este del 25 al 26 en nada menos que Vidanta. Ahí en Nuevo Vallarta, que me parece que esta parte ya es Nayarit, pero bueno, hay un complejo ahí, es un resort bastante grande con parque y demás y todo el rollo. Y para celebrar la noche de fin de año y recibir el 2026, lo hicieron en plan grande, con nada menos que uno de los más queridos de todo el continente, diría yo, el señor Lionel Richie. Esta canción sin duda pudo haber puesto a bailar a todos esa noche, y por qué no, también esta tarde. 6:30 Lionel Richie, All Night Long, en el retrovisor.

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1: Hubo cuatro tipos en la historia de la música que cambiaron definitivamente las reglas del juego y se convirtieron en la gran referencia musical de todo el siglo XX y aún en el siglo XXI me parece que siguen siendo el máximo referente musical, no solo porque cambiaron la forma de hacer música, sino que se reinventaron en cada disco que sacaron. Estoy hablando del famosísimo cuarteto de Liverpool, los máximos, los verdaderos top one, los top de top, cuando tenían, escuche usted, entre 24 y 26 años, porque George y Paul McCartney con 24 años de edad, Ringo y John con 26, nos regalan el disco más psicodélico de toda su trayectoria. Hablamos del Sargento Pimienta, lanzado un día como hoy, 26 de mayo, pero de 1967, en medio de un escándalo, en el verano de amor de 1967, recordemos que ellos desde 1964, tres años antes, ya habían hecho sus primeras fumarolas con el maestro Bob Dylan. De ahí quizá la inspiración para este uno de los discos más ubicables en la trayectoria de los Beatles. Y de ahí desprendemos el que le daría el título a ese legendario álbum, El Sargento Pimienta en el Retrovisor.

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1: Ya estamos de regreso, 23 minutos nos separan de las 7 de la tarde, y aquí viene otro dato, y es que originalmente John Lennon y Paul McCartney escribieron la línea de apertura como ¿qué harías si cantara desafinado? Bueno, lo que viene a continuación es la respuesta a Ringo Starr, que cambiaría de inmediato y que recordaba perfectamente que los primeros años de la Beatlemanía, cuando los fanáticos les arrojaban dulces al escenario. Mire, esta pieza, lejos de cualquier cosa, es además el cover más bello que se ha hecho a cargo de Joe Cocker, pero hoy tenemos la versión, la pieza auténtica, la canción a cargo de los Beatles. Por supuesto, qué mejor que incluir en este disco de Los Corazones Solitarios del Sargento Pimienta, titulada así, con una pequeña ayuda de mis amigos. 22 minutos y las 7 de la tarde, estás escuchando El Retrovisor.

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4: Antes de convertirse en una de las bandas pop más exitosas de México, Rake comenzó tocando rock alternativo en bares pequeños de Mexicali. Curiosamente, el nombre Rake fue elegido simplemente porque sonaba distinto y fácil de recordar. Además, la agrupación ganó gran popularidad primero en internet y luego en radio, algo poco común para bandas latinas de mediados de los años 2000, antes de convertirse en un fenómeno internacional.

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3: Allá en los rincones más lejanos, considerando la latitud en la que nos encontramos, entre Australia y Nueva Zelanda, se formó una de las bandas más importantes, o al menos de las más representativas de la década de los ochentas. En 1986 lanzan una verdadera obra de arte en el tema de las baladas, con una pieza que me parece que marca perfectamente lo que son las baladas pop más importantes de esa década. Por cierto, quiero mandar saludos a la maestra Karina Toledo, que le mando un abrazo. Maestra, tú sabes que nuestra amistad está tan fuerte como los árboles de ahí, de a un lado de Aurrera, que están tumbando. Bueno, 16 minutos para que sean las 7. Vamos a escuchar a Crowded House. Y por cierto, salud también a mis amigas, las maestras del Instituto Arcadia, a la maestra Ileana, a la maestra Rita, a toda la tropa ahí que se dedican a la docencia en la mañana y lo hacen de todo corazón. Y también para mi amigo, el ingeniero Álvaro Chavira, que se encuentra sintonizándonos en este momento. 16 minutos para que sean las 7. Entonces vamos con esto, que es una gran pieza del 86. ¿Había mundial en ese tiempo también? Bueno, aquí está, Crowded House. Don't Dream It's Over, cuando faltan 15 minutos para que sean las 7 de la tarde.

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1: Señores, faltan únicamente 12 minutos para que sean las 7 de la tarde. Esta tarde también me está escuchando la maestra Ileana, a la que le mando saludos, que llegó tarde, pero llegó. Escucha esto, maestra. Y con un traguito de café, la Coca-Cola es una verdadera bomba para esta tarde. 11 minutos y las 7. Ileana, ¿estás con los niños? Bueno, no sé. Lo que vamos a escuchar a continuación, por primera vez sonó en radio el 19 de octubre de 1981. Su servidor apenas no tenía ni el año de nacido, pero esto sonaba en todas las estaciones como un verdadero trancazo que se quedó incluso para toda la... para el resto, para el futuro, como una pieza de inspiración y demás. Me parece que es de lo más bello que ha escrito el grupo Journey y que nos regala con esta cancioncita llamada Don't Stop Believin' cuando faltan 11 minutos para que sean las 7 de la tarde. Los teléfonos son el 3364929 y el 3365526 para que te comuniques con nosotros. Estás escuchando El Retrovisor.

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8: Señores, ha llegado el momento de decir que ya nos tenemos que ir, pero vamos a poner algo para nuestro amigo Ezio. Nos estás escuchando. Ezio, ¿dónde estás? Ya se borró la temperatura. Andábamos como en 34 grados, aunque afuera realmente se siente la temperatura todavía más alta. Y bueno, quiero aprovechar para despedirme y saludar a la gente que nos hizo el favor de ponerse en contacto con nosotros esta tarde, para mi amigo Iroel, también para el ingeniero Álvaro Chavira, para nuestros amigos de Rock 101, en especial para el mismísimo Fabián, y que mañana tendrá programa, espero sí, haya o no haya luz. También para las maestras Ileana, por supuesto para Elcio, que nos está acompañando esta tarde, para la maestra Karina Toledo, que también está al pendiente de la programación, que hoy no trabajaron algunos maestros y maestras de escuelas públicas, si no es que todos. La verdad es que en los colegios particulares sí se chambeó, porque ahí sí hay que trabajar todos los días para corretear la chuleta, señores. Lo que vamos a escuchar a continuación es a petición de nuestro cliente distinguido Ezio, que el día de hoy nos pide algo de Michael Jackson para cerrar. Maestro, ¿estás listo para sacarle chispa a los zapatos? Esto es del maestro Michael Jackson. Aquí en el retrovisor. Mañana, en punto de las 5 de la tarde, una emisión más de este programa. Faltan 2 para las 7. Yo les doy las gracias. Que tengan muy buenas tardes. Y buen provecho si es que se van a comer algo más. Hasta mañana.

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2: La delegada de Programas para el Bienestar en Colima, Rosario Silva Verduzco, anunció que a partir de hoy, las personas derechohabientes de la pensión adulto mayor y discapacidad pueden solicitar su credencial del Servicio Universal de Salud, que tiene como objetivo garantizar que las mexicanas y los mexicanos reciban atención en cualquiera de los tres sistemas de salud pública, el IMSS, el IMSS Bienestar y el ISSSTE.
3: Estamos credencializando en este momento a todas y todos los adultos mayores. ¿Para qué? Para el Servicio Universal de Salud. ¿Qué ventaja va a tener ser parte del Servicio Universal de Salud con la credencial que van a poder ir a cualquier centro de salud de atenderse independientemente de la derechohabiencia? Además, si tienen alguna urgencia, van a poder ir a cualquier hospital independientemente de la derechohabiencia. Y también para algún tipo de padecimiento, como por ejemplo diálisis, van a poder ir también a cualquier lugar. Vamos a empezar con los adultos mayores y después vamos a ir con toda la población, con todo el país.
2: El módulo en Manzanillo se encontrará en la oficina de Bienestar Arturo Mellón sin número, frente al Jardín de Santiago. Esta mañana se llevó a cabo la inauguración del Puente Superior Ferroviario Arco Sur, Epitacia Zamora Teodoro, en Colima. Esta obra, que transforma, fortalece la movilidad entre Colima y Villa de Álvarez, beneficiando directamente a miles de habitantes de la zona conurbada al eliminar las interrupciones ocasionadas por el cruce ferroviario. Presidenta.

nombre de Pitacia Zamora Teodoro, que es una mujer indígena caracterizada y reconocida en Colima por defender su comunidad. Para preservar esta inversión, esta atención, también se destina a la parte

0: gobierno que usted encabeza, presidenta. Muchísimas gracias.
1: La presidenta de la Junta de Coordinación Política en el Congreso del Estado, Andrea Naranjo Alcaraz, señaló que se mantiene atenta a los resultados de la discusión de la reforma judicial que actualmente se analiza en la Cámara de Diputados del Congreso de la Unión. La legisladora destacó que se trata de un tema de gran relevancia para la vida pública del país, al ajustar a 2028 la logística para la integración del Poder Judicial, reduciendo costos y fortaleciendo la participación ciudadana. Andrea Naranjo también subrayó que una vez que se reciba la minuta en el Congreso de Colima, habrá de sesionar para analizar y discutir, en su caso, aprobar dicha reforma. Comentó que las y los diputados estarán revisando los alcances que deriven de la discusión legislativa, particularmente en aquellos que pudieran tener impacto en los marcos jurídicos locales.
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0: bienvenidos a Tiempo Logístico, la voz del comercio exterior. Soy su amigo Francisco Tobar y bueno, pues lo voy a acompañar como siempre alrededor de una hora en este programa de comercio exterior, de logística, de transportes, de aduanas, de puertos, todo lo que usted ya sabe si nos sigue desde hace 20 años, como se vio nacer en este, en esta ciudad y puerto de Manzanillo, Colima, este programa. Un programa que tradicionalmente lo segmentamos en 3 episodios y se van a presentar de la siguiente manera. En el tercer segmento vamos a hablar de la regla 1414, el expediente del agente aduanal, con el agente aduanal el maestro Jorge Alberto Lago Ramón. En el segundo segmento vamos a hablar de la eliminación de los riesgos de los documentos aduaneros 2026 con el director general de OTA y miembro de GEC, el ingeniero Víctor Cruz. Y bueno, en este primer segmento vamos a hablar de las causas y factores en la alza de los costos marítimos. Este es un tema bien interesante, un tema que está en auge, un tema que está en el escritorio de todos, los logísticos. Y para este tema nos lo va a presentar el gerente general de TicTac Logistic, el licenciado Héctor Delgado. Bienvenido, mi querido amigo.
1: ¿Qué tal, Paco? Buenas tardes, ¿cómo estás? Un saludo a todo tu auditorio.
0: Muchísimas gracias por acompañarnos, por aceptar tomar el micrófono y platicar con tu experiencia. Ya han sido algunas participaciones las que has tenido con nosotros y siempre han tenido un éxito debido a tu conocimiento, debido a ser representar a un forwarder de una marca importante, ¿no? Y bueno, nos gustaría que pudieras darnos un intro de este tema, por favor.
1: Sí, claro que sí, gracias, digo, nuevamente por la invitación. Como bien comentas, ya tenemos ciertas participaciones y bueno, pues siempre encantados de estar con tu auditorio y pues compartiendo parte de lo que se ha estado moviendo ahorita en este momento, que está muy muy de moda, como bien comentabas al inicio de la transmisión, el tema del aumento en el alza de los costos marítimos, ¿no? Digo, vamos a platicar un poquito a detalle cuáles son dentro de todos los factores, qué es lo que está moviendo el mercado y qué es lo que está pasando y por qué estamos ya recibiendo tarifas tan altas de servicios marítimos, que son tarifas que no se veían aproximadamente desde lo que fue poquito después de pandemia, ¿no?
0: Sí, sí, que fueron golpes fuertes en esos costos que llegaban a cifras que nunca se habían visto, pero ahorita no se queda tan atrás el tema, porque bueno, si ya estás acostumbrado a tener un perfil de los costos, un análisis para todo tu proceso, para toda tu planeación, este incremento te requiere pues de expertise, ¿no? El importador tiene que estar en manos de expertos para poder tener una correcta planeación y sobre todo una buena interpretación de estos procesos que son tan cambiantes en la actualidad, que hace años, antes del 2020, no tenían esos impactos como los que están teniendo del 2020 para acá, que si bien en algunos años se estabilizó, ahorita otra vez está ese fenómeno, ¿no? Y bueno, pues estamos en materia, mi querido Héctor, y nos puedes tener un panorama general de todo este tema.
1: Sí, claro que sí, es correcto. Fíjate que contrario a los años antepasados, el 2025 creo que fue un año atípico en cuanto al tema de la regularización de los costos marítimos. La verdad es que durante todo el

0: el 2022, 23, 24, hubo un comportamiento bastante extraño a conforme lo que se había trabajado en años pasados, ¿no? El incremento era una constante, cada 15 días, cada mes teníamos actualizaciones de tarifas y siempre la alza. Y bueno, precisamente nosotros, como parte del grupo, como Forwarder, el antepasado, finales del 2024, nos dimos a la tarea de hacer un estudio de mercado con respecto a los costos de los fletes que se estuvieron utilizando justamente en el 2024. Y nos dimos bien a la tarea de hacer negociaciones con nuestros agentes de carga en China, en este caso para tratar de obtener tarifas NAC, ¿sí? Tarifas fijas anuales durante todo el 2025. Nos fuimos por la media de los servicios que estuvieron en el 2024 y la realidad es que tuvimos una tarifa muy, muy buena y recepción de clientes muy buena, precisamente por lo que comentabas tú. Muchos de los clientes, independientemente de cuál sea el costo del flete, lo que ellos quieren es tener una certidumbre en cuanto a los costos que van a tener para su siguiente año, ¿no? Su planeación estratégica que tienen con respecto a los costos de mercado, que tienen en este caso que ver con la mercancía, los fletes internacionales, seguros de mercancías, fletes terrestres, etcétera, ¿no? O sea, todo lo que conlleva los gastos de operación para una importación y que finalmente se deduce esto en utilidad, pues para todo lo que son los importadores, ¿no? Para definir cuál es su margen de utilidad. Entonces, nosotros nos dimos bien a la tarea de hacer ese estudio, tuvimos una tarifa bastante regular. Sin embargo, como te comentaba al principio, el 2025 fue algo muy atípico porque, contrario a lo que todos predecían, que los costos de los fletes se iban a mantener a la alza, por así decirlo, la realidad es que no, la realidad es que fue un año, creo, bastante bueno para los importadores, en el sentido que las tarifas de los fletes se mantuvieron e inclusive estuvieron bajando a final de año, sí, de tarifas que estaban aproximadamente entre los $2,000, $2,500, cerramos el año en aproximadamente los $1,200 el año pasado, cosa que fue algo, pues, digo, muy, muy bueno para los importadores. ¿Por qué? Porque pues esto propició a que se mantuvieran importando y quisieran seguir generando negocios, ¿no? Este año igual, se inició el año bastante bien, y bueno, a partir del mes pasado fue precisamente cuando ya empezamos con los incrementos. Digo, tú sabes que esto pues se ha generado por diferentes circunstancias y principalmente por la guerra entre Estados Unidos y China, ¿no? O sea, el tema sí estuvo bastante intenso entre finales del año pasado, inicios de todavía este año y todavía los primeros meses, y la realidad es que, pues bueno, muchos importadores, muchos mexicanos, pues lo que decidieron fue aplazar sus compras, o sea, simplemente estuvieron como esperando cómo se iba a comportar el mercado, estuvieron viendo cuáles negociaciones son las que iba a haber entre Estados Unidos, China y México, obviamente el tema de las importaciones, de las regulaciones, el tema de los aranceles, toda esta parte, digo, finalmente propició que se mantuvieran bajas las tarifas. ¿Por qué? Porque no había mucha importación, no había clientes importando en ese momento, precisamente por esta situación, porque las tarifas estaban bastante competitivas, se mantuvieron. Pero bueno, ¿qué pasa ya ahorita que después de todo este tema entre el estira y el afloja, que ya por ahí pues muchos importadores decidieron ya hacer sus compras pues ya para lo que viene del año? Y pues bueno, estas compras, pues este repunte de compras que ya empezaron a hacer los importadores, pues precisamente llegó ya a afectar. ¿Por qué? Porque pues todo el mundo quiso como de que importar de manera inmediata o comprar de manera inmediata. Y bueno, ¿qué pasa? Pues finalmente que tú sabes que a mayor demanda, pues finalmente la oferta ahí es donde entra su parte o su contraparte. ¿Por qué? Porque ya no hay espacios, no hay tantos espacios en los puertos asiáticos hacia las rutas de México. Y bueno, esto adicional, digo, de otros factores que ha habido, ¿no? Digo, no sé si te has enterado por ahí que hubo comunicados ya por parte de algunas navieras, dentro de ellas algunas CMA, de algunas desviaciones de barcos precisamente hacia lo que es Sudamérica y centro. Entonces, también esto llega a afectar. ¿Por qué? Porque entre menos rutas haya para los puertos mexicanos, pues, ¿qué quiere decir? Que los buques que vienen para acá, pues, van a estar más saturados, va a haber menos salidas, menos espacios. Entonces, pues, bueno, ¿no? O sea, son muchísimos factores, pero dentro de todo lo que hay en el mercado, pues, bueno, ahorita es una realidad constante, ¿no? Estamos ahorita con tarifas ya al doble de lo que están manejando en el primer trimestre del año, y pues bueno, finalmente tú sabes que esto termina repercutiendo para los importadores, pero finalmente pues para el consumidor final, que somos pues nosotros, ¿no? Mientras más estén altos los costos, pues los costos de mercado van a ser más altos y quien termina pagando son los consumidores finales.
1: Claro, por supuesto, totalmente de acuerdo contigo. Ahí se ve la expertise. Yo quisiera mencionarle a todos los importadores que nos estén escuchando en este momento o futuramente que nos escuchen en esta entrevista, la calidad del conocimiento para poder tener una buena planeación. Y en ese sentido, Héctor, yo quisiera preguntarte, ¿cómo se puede tener el menor impacto? Porque, bueno, tú como profesional en la logística, como forwarder, como el gerente general de Tic Tac, ¿cómo pueden ustedes hacerle una planeación a un importador cuando estos elementos, en el caso de los riesgos que se pueden tener en la alza de estos costos marítimos, esa planeación a futuro cercano de sus embarques para que puedan tener el menor impacto, para, es decir, dentro de lo actual la planeación, no salir de una tarifa a pagar determinada cantidad de más en el momento que llega que va a embarcarse la mercancía?
0: Claro, bueno, primero que nada, pues es importante el tema de los contratos, ¿no? Esto que se maneja ya ahorita en la actualidad, pues es precisamente esa parte, es una negociación a largo plazo con los agentes de carga, o en este caso con los forwarders, como es el caso de nosotros. ¿Para qué? Para precisamente poder tener como que un seguro ahí con el tema de los costos, ¿no? ¿Qué quiere decir? Que sabemos que el mercado se va a estar comportando de manera inusual, pero si nosotros tenemos esta planeación, como te comentaba al principio, que es una negociación a largo plazo de una tarifa NAC, de una tarifa anual, donde nosotros podemos estar, pues ahora sí que manteniendo esa tarifa, pues bueno, creo que es muy importante. Digo, adicional, que todos los costos ya los vas a tener fijos, tus utilidades las vas a tener ya calculadas, entonces digo, toda esta parte juega. Digo, yo entiendo que finalmente la competencia es para todos, y entiendo que en su momento, cuando fue el tema de la pandemia y demás, pues muchos importadores, cuando estaban las tarifas en 1,000, 2,000, subían 3,000, 4,000, muchos no se querían subir y decían, no, es que me voy a esperar a que bajen porque está muy altísimo y mi mercancía no vale ni lo que cuesta el flete, y como mi competencia no voy a poder vender, etcétera, etcétera, etcétera. Los fletes llegaron arriba de los 12,000, 13,000 dólares.
1: Sí.
0: Había clientes que cuando iban en 6,000 decían, ¿sabes qué? Siempre sí, embárcamela porque no sé esto cuándo va a parar. Y efectivamente, o sea, no terminó de parar. O sea, si fueran las tarifas arriba de los 10,000 dólares.
1: Llegaron a ver unas hasta de 14,000 dólares.
0: ¿Sabes? Sí, claro. ¿Y qué es lo que decíamos? O sea, finalmente, tanto el importador A como el importador B, C, D van a comprar los mismos costos de fletes. Entonces, como te decía, finalmente quienes vamos a tener pagando el incremento, pues somos los consumidores finales, pero no por eso se dejaron o se detuvieron los importadores, porque finalmente era eso. O sea, decían, lo que yo traigo y lo que me cuesta a mí traérmelo también le va a costar a mi competencia. Entonces, finalmente, pues en su momento ellos tuvieron que replantear los costos de venta, nada más, fue lo único que se hizo, pero y que nosotros los consumidores finales terminamos pagando. Pero bueno, volvemos a lo mismo, para poder, digo, tener una mejor planeación en cuanto al tema de los envíos y fletes marítimos, pues es eso, ¿no? O sea, tener negociaciones de tarifas fijas, tarifas NAC, que nosotros, digo, como grupo podemos en este caso ofrecer y que les presentamos ya a varios de nuestros clientes, para esto, para poder mantener esa competitividad, ¿no?
1: Mi querido Héctor, sugerencias en estos últimos dos minutos que nos quedan de este segmento, de tu participación, ¿qué sugerencia les puedes dar a los importadores en este tema que está sucediendo en este momento?
0: Pues bueno, como te decía, pues es eso, digo, que se acerquen como decías, con los expertos, con las personas, claro, que puedan trabajar precisamente sus servicios en cuanto a los costos, que se mantengan, que tal, digo, adicional a esto, que también cuenten con salidas, ¿no? Porque ahí, digo, ahorita hay N cantidad de forwarders que te pueden ofrecer tarifas inclusive más bajas o lo que sea, y que finalmente no van a contar con espacios disponibles. Entonces, pues bueno, lo importante de contar con gente profesional y con gente que se dedica, que ya está en el medio, pues es eso, ¿no? Asegurar espacios, que es lo más importante, porque finalmente de nada te sirve tener un flete barato si no vas a tener tu mercancía. Y el otro, pues bueno, asegurar también los costos, como te comentaba, ¿no? Tener, claro, esos contratos firmados con anticipación, con planeación. Sabemos que los envíos los van a tener que hacer de manera periódica. Entonces, pues bueno, siempre es importante contar con esta asesoría, ¿no?
1: Héctor, pues la verdad, bien agradecidos contigo por esta colaboración. Siempre son muy importantes todas las sugerencias que tú nos comentas hacia todos los importadores que nos puedan seguir en este momento o futuramente, para que se puedan dar una idea de las características que se tienen con empresas como las de ustedes, a la que tú representas como gerente general de TicTac Logistics. La verdad, es importantísimo que todos ellos tengan esa tranquilidad de la seguridad de tener sus mercancías en manos expertas. Y bueno, quisiera que nos puedas facilitar tus datos de contacto para todos ellos.
0: Sí, claro que sí, Paco. 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
1: Te agradecemos muchísimo esta colaboración, mi querido Héctor. Estamos en contacto y esperemos futuramente estés en otra colaboración aquí con nosotros. Te agradecemos esta participación.
0: Claro que sí, Paco, con mucho gusto, y pues un saludo a todo tu auditorio. Que estés muy bien.
1: Muchas gracias. Hasta la próxima.
0: Hasta luego.
1: Vamos a un corte, no le cambie, está usted en Tiempo Logístico.

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0: Bien, pues muchísimas gracias por continuar con nosotros. Estamos aquí de regreso en Tiempo Logístico. Soy su amigo Francisco Tovar y bueno, vamos a continuar en este segundo segmento. La eliminación de los riesgos en los documentales aduaneros 2026. El director general de OTA y miembro de GEC, el ingeniero Víctor Cruz. Bienvenido, mi querido amigo.
1: Hola, ¿qué tal? Muy buenas tardes. Un saludo a todo el auditorio que nos acompaña el día de hoy. Vamos a hablar de un tema muy importante, los riesgos aduaneros. Estos riesgos documentales que hoy en día tanto la cadena logística, el importador, el agente aduanal y el transporte no está exento del cumplimiento de estos documentos.
0: Es un tema de verdad que importante, es un tema que se tiene que ventilar para que los que no están tan familiarizados lo puedan comprender y los que sí, bueno, pues empiecen a tener la observación de un experto. Pues ahora sí, mi querido Víctor, no sé si ya entremos directamente a la materia.
1: Claro, con mucho gusto. Comentarle a todo el auditorio que nuestro organismo, dando y ejecutando algunas prácticas de auditoría en materia de comercio exterior, hemos detectado que desde la aplicación correcta de la reforma a la ley aduanera vigente que tenemos desde enero 2026, hemos identificado que las reglas del juego en materia de comercio exterior no se trata de un cumplimiento administrativo, sino también el ajuste de la agencia en tema de aduanas en cumplimiento con el conjunto del SAT, que es tema fiscalización. ¿Y qué es fiscalización para el importador? ¿Qué es fiscalización para la operación aduanera? Pues es la trazabilidad absoluta de un ecosistema documental con el fin de responsabilizar todo lo documental de la adquisición del producto en origen para que llegando a territorio nacional cumpla con los papeles no aislados, pero que evalúan una congruencia de la operación en tiempo real, ¿no? Hoy en día veníamos verificando inconsistencias, ¿no? De manera típica, que eran errores aduaneros en temas de captura, en tema de riesgos, ¿no? Que donde el importador, por el tema de desconocimiento, por alguna situación de cambio interno, ¿no? Se ve apoyado con algunos entes de algunas comercializadoras, asesores logísticos, que lo ayudaban a impulsar la compra o venta al extranjero de productos que salen o ingresan a territorio nacional, no por la parte operativa, sino el incumplimiento documental. Entonces, hablando en materia fiscal, en tema de aduanas, en tema de cumplimiento documental, hemos identificado que hemos encontrado papeles sueltos, le llamamos así en tema de auditoría como auditores, que es que la ANAM ha cruzado de manera automatizada pedimentos con carta aporte, ¿no? Con facturas, con listados de empaque, documentos del transporte, contratos comerciales, con transferencias de pago, ¿no? Que lo vemos actualmente en la manifestación de valor y que todavía tenemos 20 días para ver cómo nos va a ejecutar esta situación, pero sin duda alguna hemos visualizado que si no se tiene un control del expediente electrónico aduanero obligatorio, en este sentido que es obligatorio, es encontrarse y convertirse en una pieza central ante una auditoría por parte de la autoridad, que estar integrado en tiempo y forma y en tiempo real toda la documentación. Y hoy en día la recomendación para los importadores cuando el agente aduanal le solicite documentos extras de las sociedades, de los responsables, incluso de una declaración anual, no lo vean como que quiere saber mayor información de un tema estructural de la organización. No, es que hoy en día la trazabilidad fiscal por parte de la autoridad nos está orientando y orillando a tener toda la ejecución en tres expedientes prácticamente el día de hoy. En que el agente aduanal debe tener documentación legal de la empresa, del importador, persona física o moral, que independientemente de este expediente, antes de constituir y culminar la operación aduanera, debe tener todos los documentos y elementos congruentes para la manifestación de valor y como eje término central, ¿no? Culminar la operación aduanera, modular, pero tener una cuenta de gastos con toda la trazabilidad. hoy en día algunos, una responsabilidad limitada que veíamos es que ahora se deroga, y se vuelve responsabilidad solidaria y directa, como lo menciona la autoridad en el agente aduanal, que las agencias aduanales ahora hacen mayor énfasis en qué, en rigurosas y cautelosas revisiones documentales que les permitan a ellos tener una congruencia en una inspección antes de modular. Y esto hablando que antes de modular ya se vuelve una actividad tripartita y queremos apoyar ahora incluir al tema del transporte, que debe integrarse este tema documental de riesgo, porque ahorita estamos hablando del importador y del agente aduanal, pero el transporte hoy en día en las auditorías que hemos visto de la acreditación OTA o distintivo de seguridad, es que el transporte le ceden la maniobra y el pedimento simplificado. Riesgo latente. ¿Cómo entro a cargar una mercancía donde tengo el desconocimiento de una fracción arancelaria, de una mercancía que no sé cuáles son sus características, si es una carga general, qué dimensiones tiene, y que en caso de un rojo, qué va a pasar con mi operación de transporte? Porque muchas veces el transportista y la parte administrativa autoriza y acepta la carga, ¿no? Modulamos, y el operador de tractocamión o de carga suelta, pues ya un poquito, con ahorita con el calor que tuvimos de 49 grados, casi sensación térmica, él está en tiempo limitado, quiere salir de la aduana, está en una revisión documental, o a lo mejor está en plataforma, en revisión de la mercancía, pero carece, desconoce del tiempo que le van a revisar. La autoridad está en sus facultades de determinar el cumplimiento total de la mercancía que viene ahí. Entonces, ¿qué pasa? ¿Qué pasa si no cumplimos? ¿Qué pasa si la autoridad determina que la carga que trae este transporte no es congruente con el pedimento y la fracción arancelaria? Todos lo sabemos, un PAMA, seguramente, una revisión documental extensa, una situación para analizarse en 15 días, y si no cumple, una unidad detenida, está perdiendo dinero, y que ese riesgo se pudo haber limitado y determinado desde aceptar la operación aduanera. Entonces, como una recomendación en tema de auditorías, de hablando desde el documento hasta la modulación, con los tres ejes que participan para una operación aduanera, es ser transparente y que el transporte aplique la metodología de riesgos y minimice ese riesgo que puede verificar. Porque suponiendo que el otro panorama es que la mercancía moduló verde, que bueno, es un éxito, salimos de la aduana y nos vamos a carretera federal. Pero, oh sorpresa, el operador que moduló esa carga no es el que va a modular, no se va a llevar la unidad, se traslada a Guadalajara o otro estado de la República, llega a un retén y la autoridad vuelve a estar facultada para poder hacer una revisión documental y, ¿por qué no?, física de la mercancía. Y no vuelve a cuadrar. Ahora el panorama de no cumplir dentro de la aduana se trasladó afuera de la aduana. Entonces, la autoridad que está fuera de la aduana, como puede tener la competencia del conocimiento de lo que modulamos, como puede tener incertidumbre y facultada a volver a revisar. ¿Y qué pasa si no cumplimos? Aparte de que vamos a tener un PAMA, la unidad va a quedar confiscada en garantía para dar el cumplimiento antes de la liberación de esta autoridad con este PAMA. Y este PAMA se va a trasladar a un cumplimiento aduanero que va a ser legal, que se va a generar el trámite a nivel central, no es competencia de la aduana donde moduló, y seguramente el transporte, si no tiene contrato laboral o contrato de prestación de servicios, que no tenga las garantías, que no tenga un acuerdo con quien nos contrata, pues ahí estamos incumpliendo con nuestra mitigación de riesgos operativo documental.
0: Adelante. Mi querido Víctor, nos restan escasamente 4 minutos para esta colaboración, y eso me gustaría que los concentraras en las recomendaciones y las sugerencias que deben de tener en observación de primer plano, porque digo, pueden ser diversas, pero ¿qué es lo más importante de todo lo que nos estás compartiendo?
1: Lo más importante para los tres ejes, evidencia por correo electrónico. No basta un WhatsApp. Paso número dos, continuidad de documentos. Tener la trazabilidad y la certeza de que yo como transporte o yo como agencia aduanal tenemos las mismas congruencia de documentos para poder modular tranquilamente con una mitigación de riesgos. Paso cuatro y paso tres, el transporte debe de tener toda la trazabilidad documental y recomendación. Transporte, pedir fotografías del previo en origen o en previo en aduana. ¿Para qué? Para saber no nada más el cubicaje, no nada más la característica del producto, sino también tener toda la justificación en caso de que cuando cargue, transmitirle la información a nuestro operador, que ese sería el paso cuatro, que tenga todas las características de lo que estamos trasladando y qué es lo que puede participar y apoyar. ¿Por qué? Porque la responsabilidad del agente aduanal, cuando modulamos, no nos va a apoyar en responder a la autoridad en una revisión en carretera. Entonces, el operador es nuestros ojos y es nuestro portavoz. Entonces, él debe de conocer.
0: Tiene que tener algo, exacto, esa mini capacitación que en lo que le corresponde al operador para poder resolver el problema o lo que se le presente en ese momento.
1: Efectivamente, minimizar el tema de riesgo. Si me preguntan qué transportas, carga suelta o carga general. ¿Qué llevas? Acero. Ok, ¿qué tipo de acero? No sé, refacciones, revíselo en el pedimento. Pero, ¿cómo puedes comprobarlo? ¿No? Porque sabemos que la autoridad en carretera le van a preguntar cualquier falla, ¿no? ¿Para qué? Para tener una justificación de trasladar la unidad a un recinto y poder desconsolidar la mercancía y testificar lo que modulamos. Justificar también el sello A4, ¿no? Saber el transporte, cuándo trasladaron ese contenedor, a qué recinto, tener la trazabilidad del almacén fuera de aduana, cuándo se hizo una revisión, y tener los documentos ejecutivos de transporte, ejecutivos de tráfico. Subráyenle en la maniobra al operador en amarillo para que facilitemosle la comunicación para que pueda saber el elemento. O en carga suelta, subráyenle en el DODA las placas para que la autoridad sepa que sí soy yo la unidad y que estoy haciendo, o no soy la unidad, soy un servicio terciario o es una consolidación, porque todavía no hemos tocado el tema que siempre hablamos en los programas, Paquito, el tema del transporte foráneo local de una unidad, de un nicho de negocio, pero no hemos tocado el tema de consolidados, ¿no? No hemos hablado de cargas que se van consolidadas,
0: claro,
1: con varias,
0: claro,
1: cargas a territorio nacional, ¿no? Estos entes también que son muy, muy proactivos porque nos ayudan a mejorar el tema de la cadena de suministros. Entonces, sí es muy importante la capacitación para que el transporte se vaya especializando. Entonces, hoy en día, un distintivo, una certificación, que a lo mejor no lleguemos OEA, pero que nos permita profesionalizarnos. ¿Para qué? Para que el hombre camión pueda tener el mismo conocimiento de un transporte bien formado y tener la misma competencia. Porque la competencia no está exenta de una mínima capacitación para tener la misma información y podernos amparar para evitar cualquier tipo de riesgo ante cualquier autoridad.
0: Primeramente te quiero felicitar, porque independientemente de que dominas el tema, lo expones muy bien y muy claro para todos aquellos que o tienen el conocimiento o no lo tienen, usaste pues una información muy clara. Y la verdad, esperamos que este tipo de temas nos los compartas con regularidad. Y bueno, vaya, ya se nos terminó el tiempo. Si nos quieres facilitar, por favor, tus datos de contacto, por favor, Víctor.
1: Claro que sí, invitarlos a que nos contacten, cualquier duda, cualquier pregunta, no tiene costo, ¿no? Nos pueden contactar al área de comercialización y ventas al teléfono 3333-50-6131 o al teléfono de tu servidor al 314-119-7158 y también nos pueden encontrar en redes sociales como en Facebook, como Grupo Especialista en Certificación o GEC.
0: Mi querido amigo, muchísimas gracias por tu colaboración y estamos en contacto para la siguiente.
1: Nos volvemos a encontrar. Un saludo. Gracias.
0: Bueno, y ustedes no se vayan, que vamos todavía con nuestro tercer segmento, la regla 1414. el expediente del agente aduanal, que tiene mucho que ver con lo que hablamos ahora, con el agente aduanal, el maestro Jorge Alberto Lago Ramos. Regresamos.
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0: vamos a hablar de la regla 1414, el expediente del agente aduanal. Bueno, pues ahora el maestro Jorge Alberto Lago Ramón, recientemente agente aduanal, también nos acompaña con este tema y le damos la más cordial bienvenida. ¿Qué tal, querido amigo?
1: Muchas gracias, Paco. Pues muy buenas noches. Un honor estar en tu prestigiado programa con tu muy distinguido auditorio. Es un honor para nosotros poder compartir un espacio más contigo.
0: Pues muchísimas gracias. Tu experiencia, tu conocimiento, tu asesoría, tu tenacidad, tu expertise, que tanto ha llevado a la tendencia de tu trabajo, que bueno, yo ya te había felicitado, ya tienes más de un año de como agente aduanal, y bueno, lo logras ahora y te encargas de muchos temas. Pues nos gustaría que nos dieras una intro del tema.
1: Bueno, pues como ustedes saben, el pasado 19 de noviembre se publicó en el Diario Oficial de la Federación la reforma a la ley aduanera. Como todos ustedes saben también, porque ya también tuvimos oportunidad de platicarlo aquí en tu programa, fue una ley, una reforma a la ley que cargó mucho la responsabilidad en los actores del comercio exterior, particularmente en el agente aduanal, como el despachante que intermedia entre las autoridades aduaneras y la comunidad de importadores, exportadores, transportistas, almacenistas, etcétera, almacenes, etcétera. Y dentro de las diversas disposiciones que se reformaron el pasado 19 de noviembre, destaca la reforma al artículo 162, fracción sexta. El artículo 162 nos señala las obligaciones del agente aduanal y la fracción sexta pues nos dice que el agente aduanal estará obligado a cerciorarse que el importador esté debidamente, bueno, importadores y exportadores, perdón, estén, los usuarios estén debidamente identificados, cuenten con la infraestructura necesaria para llevar a cabo sus actividades, no se encuentren en los listados que publica periódicamente el Servicio de Administración Tributaria para empresas que simulan operaciones, que no cuentan con infraestructura, que no cuentan con personal, ¿verdad? Y de una manera muy amplia, la disposición señala que cualquier otra obligación de carácter fiscal, aduanero y de comercio exterior, pues los agentes aduanales tendrán que estar al pendiente. Esto obviamente pues es muy amplio, ¿verdad? El cerciorarse que las empresas cuentan con infraestructura. ¿Qué es infraestructura? Pues depende mucho del giro, depende mucho del tamaño, depende mucho del sector en el que se encuentre una empresa. Que no se encuentren en los listados, que se encuentren debidamente identificados. Bueno, pues hay documentación que las mismas leyes establecen con las cuales las autoridades pueden identificarse. Tanto las personas físicas como las personas morales, que a pesar de que son corporaciones, entidades, pues tienen su documentación de identidad, y obviamente la de sus representantes legales. Y en el caso de las los listados que publica el SAT con empresas que no están acorriendo sus obligaciones fiscales, bueno, pues tenemos documentos que el propio Servicio de Administración Tributaria da a conocer periódicamente y se puede investigar, se puede hacer una búsqueda de los contribuyentes para ver si se encuentran en estas listas, que además están en el portal del SAT. Pero lo que sí es muy amplio, pues es que el agente aduanal tiene que cerciorarse que las empresas cumplan con sus obligaciones fiscales, aduaneras y de comercio exterior, porque esto prácticamente implica todo el cumplimiento que debe de tener una empresa. Entonces esto generó mucha duda, que vino a ser despejada el 27 de diciembre del año pasado en las reglas generales de comercio exterior. Ahí tuvimos dos reglas que son fundamentales: la regla 1414 y la regla 3142. La regla 1414, pues para determinar qué documentos iban a integrar el expediente, o van a integrar o integran el expediente del agente aduanal. y la regla 3142 para determinar los documentos que integran el expediente de comercio exterior de las operaciones de las empresas. Y bueno, a partir del 1 de enero que entró en vigor esta disposición.
0: Es un tema...
1: Adelante, Francisco.
0: No, te quiero interrumpir. Mejor tú prosigues. Si me surge la pregunta, te continúo.
1: Pues más que nada me dirigía a decir que a partir del 1 de enero del 2025, que entró en vigor en la regla, pues los agentes aduanales nos hemos dado a la tarea de empezar a conformar este nuevo expediente que debe estar a disposición de las autoridades fiscales. Pero con toda libertad, planteanos tus comentarios.
0: Bien, yo quisiera que les diera sugerencias. Tú eres un agente aduanal recientemente adscrito. Sin embargo, tienes mucho conocimiento previo para ello, porque respaldas y asesoras a los mismos. ¿Qué es lo que sugieres con estos cambios que recientemente ocurrieron el 14 de febrero para que estén alertas, o qué es lo las recomendaciones que les puedes hacer en cuanto a todo este tema?
1: Bueno, el primer cambio fue en el mes de febrero, cuando se publicó el artículo 81A del reglamento de la ley aduanera, en la cual se obliga a la agente aduanal a tener un procedimiento documentado para la integración de este expediente. Entonces, lo que recomendamos es desarrollar su procedimiento. Muchos de ellos son agentes aduanales certificados y tienen procedimientos de control y de vigilancia para sus clientes. La otra es que el 14 de mayo salió una publicación en el Diario Oficial de la Federación, que es la primera modificación a las reglas generales de comercio exterior, donde se suavizó un tanto cuanto los requisitos que debían de reunir, porque estaban siendo bastante gravosos para las empresas el poderlos conseguir, sobre todo para las áreas de comercio exterior, porque son documentos que se encuentran en otras áreas, como puede ser administración, finanzas, compras, producción, almacenes, inventarios, etcétera, etcétera. Entonces, pues bueno, lo que a donde se fue hasta la cocina del Servicio de Administración Tributaria fue a pedir que los agentes aduanales solicitaran el documento que acreditara la titularidad del bien o la posesión del bien en donde llevan a cabo sus actividades. Esto implica, pues, que en muchos de los casos son inmuebles propios y que tenían que poner a disposición de los agentes aduanales las escrituras. Y esto causó gran inquietud entre la comunidad importadora y exportadora. Y bueno, vino la primera modificación del pasado 14 de mayo a temperar esta situación para nada más reducirla a una manifestación bajo protesta de decir verdad, en donde se señalen las características del inmueble, que se cuentan con los documentos que acreditan su propiedad o su posesión y desde luego acompañar fotografías de estos inmuebles, que ya también se pedían en la original regla 1414, pero bueno, son un mundo de fotografías, entre más grande sea la empresa, y esto se volvía poco práctico, Paco. Entonces, la recomendación es que atiendan a la regla como está actualmente, y bueno, pues desde luego que en sus contratos de prestación de servicios pueden imponer más condiciones y más requisitos para asegurarse de la opinión de cumplimiento del representante legal, la opinión de cumplimiento de los socios o accionistas, la constancia de situación fiscal del representante legal y los accionistas, el grupo, etcétera. Pero nosotros, pues, les decimos a nuestros colegas, tampoco nos van a pedir que entreguemos más de lo que señala la regla, porque sería extralimitarse en un momento dado. Entonces, si nosotros tenemos mínimamente lo que señala la regla, estamos cumpliendo cabalmente, Paco.
0: ¿Está exagerando la autoridad con todo este tema?
1: Pues mira, al contrario, la autoridad dio un paso atrás en la reforma del 14 de mayo, porque le daba a la agente aduanal la posibilidad de pedir cualquier otro documento que considerara conveniente para efecto de cumplir con su obligación. Sí, está encargándole funciones de fiscalización que corresponden a las empresas, ¿no? Al Servicio de Administración Tributaria, definitivamente. Pero también nosotros debemos de tener mucho cuidado en conocer a nuestro cliente, en visitar a nuestro cliente, en ir a las instalaciones de nuestro cliente y cerciorarnos de que son empresas, si se me permite la expresión, hechas y derechas.
0: Correcto, pero también viceversa, ¿no? También el importador tendría que, para su tranquilidad, también tener el beneficio de conocer las instalaciones de su prestador de servicio, del agente aduanal, de transportista, de todo el prestador de servicio logístico para que su operación le dé tranquilidad.
1: Pues yo lo vería más que como un derecho, como una obligación. El hecho de que los visitemos, pues ya nos conocen personalmente, correcto, ¿no? Pero yo diría que sí está obligado, sobre todo para efectos de constatar que no está cayendo en manos de intermediarios de aquellos que son poco escrupulosos y que, pues dicho con todas sus palabras, pues que en ocasiones abusan de la confianza que les dan las empresas.
0: Bien, pues la verdad es que es un tema bien interesante, es un tema del cual hay que estar pues a la vanguardia con toda esta información, y lo mejor de ello es buscar la forma de respaldarse con expertos, ¿no? Y bueno, yo no sé todavía si tú prestas ese tipo de servicios, pero no sé si quieras dejar algún dato de contacto por si hay alguien interesado en todos los servicios que tú ofreces.
1: Seguimos activos, seguimos ejerciendo nuestra profesión de abogados especializados en materia fiscal, aduanera y de comercio exterior, y ahora en nuestra nueva faceta de agentes aduanales, pues también estamos desempeñando una labor de prevención para que las empresas hagan sus importaciones y sus exportaciones de una manera satisfactoria y puedan cumplir ante las autoridades fiscales. Con todo gusto les proporcionamos nuestro correo electrónico, dirección@lagosramon.mx, y nuestros teléfonos 55-1991-2037 en la Ciudad de México.
0: Muchísimas gracias, querido amigo, por esta participación y esta información breve pero concisa de la importancia de esta regla y por supuesto que incluye todo el expediente del agente aduanal. Muchísimas gracias por tu participación.
1: Un honor, Paco, un saludo a tu auditorio. Muchas gracias.
0: Hasta la próxima.
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9: 8-5.
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20: Antes de convertirse en una de las bandas pop más exitosas de México, Rake comenzó tocando rock alternativo en bares pequeños de Mexicali. Curiosamente, el nombre Rake fue elegido simplemente porque sonaba distinto y fácil de recordar. Además, la agrupación ganó gran popularidad primero en internet y luego en radio, algo poco común para bandas latinas de mediados de los años 2000, antes de convertirse en un fenómeno internacional.

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Yo sí, yo con mi voz todavía aguardientosa después de gritar tanto ¡Gol del Cruz Azul! Todavía ando con la voz así, aguardientosa, toda la traigo como de José José. Toda me duele mi bracito de hacerle así, de tanto festejar, ¿no? Y la voz, pues ahí la traigo, ¿no? Ahí la traigo, me hace falta unos tequilirris. A ver si alguien jala, ¿no? A ver si mi queridísimo de Mauri dice, ay, pues, pobrecito de mi carnal del astro. Que ya lo vi que anda ahí, ¿no? Que ibas a venir, güey, te estoy esperando. Bueno, oigan, pues ya estamos por acá en una emisión más de su programa cómico mágico musical, Mr. Night. Buenas noches, martes, ni te cases ni te embarques, temperatura ambiente, 31 grados centígrados. 31 grados centígrados a las 8:30 de la noche, no puede ser, maldita sea. Por ahí decía Meteoromex que esta onda de calor nada más iba a durar 5 días, ya es el sexto hoy, y se ve que no va a parar esto, este calorcito, hasta que nos caiga una reverenda lluvia, pero choncha. Yo creo que solo así puede sofocar este calorcito, ¿no? Que se siente cañón. Otra vez el día de hoy, pues con mucho calor, calor extremo, como ya lo habían citado la banda de Meteomex y Meteorología de Colima. Ahorita me voy a meter a su página a ver qué nos cuentan del día de hoy, cómo estuvo el calor. Oigan, y por cierto, ahorita hablando sobre el calor, estaba yo por acá porque de repente veo a güeyes o a conocidos que tengo en redes sociales que se ponen a escribir, ¿no? Que se ponen a escribir y ponen así y nadie los corrige. Eso es lo malo del mexicano, que a veces nos da miedo decirle algo a alguien porque de repente se ofenden, ¿no? Pero no es para que se ofendan, normalmente siempre es para que corrijan, ¿no? Para corregir. Y es que está mal dicho, para la gente que lo dice así, está mal dicho decir la calor. No lo diga más. Ya no lo haga, por favor, se ve usted muy mal diciéndolo así. Y es que estoy buscando de mi canal que le puse porque había puesto por ahí, ¿cómo se llama este güey? Ay, ahorita no te lo voy a buscar. Había puesto un lugar bonito de aquí del municipio de Manzanillo, donde pues, estaba como un río, había como ahí cosa chidita, ¿no? Se veía ahí algo chido. Y decía, bueno, pues se antoja para la calor. Y yo dije, ¿cómo? ¿Para la calor? Sí, señores, no pongan así, ¿no? Y si lo pueden investigar, investíguenlo. Está mal dicho que digan la calor, porque es masculino, aunque se enfaden las feministas. Es una palabra masculino, ¿no? En tan masculino. Entonces, pues no se dice la calor, se dice el calor. No sé si lo aprendieron de su abuelita, de su tía, de su mamá, no pasa nada. Pero ya no lo hagan, ¿no? Sí, no digan así. Digo, yo sé que mucha gente lo dice, pero está mal dicho. Por eso te los digo, no se vayan a ofender, no se ofendan ni nada, pero si usted habla español, ¿no? Pues no puede decir la calor, debe decir el calor. Así lo dice, ¿no? Y es que ahí les va. Dice, lo correcto es decir el calor. Sin embargo, el uso de la calor es muy común, pero es aceptado coloquialmente. O sea, como que nadie dice, ay, bueno, pues no pasa nada, ¿no? También así lo decía mi abuelita. Pues no lo adapten, porque finalmente, pues no está bien dicho, ¿no? No está bien dicho. Así es que, hay para la banda que dice la calor, ya no lo haga, por favor, ¿no? Es la forma normativa y estándar recomendada de la Real Academia Española. Funciona como sustantivo en masculino, el calor, ¿no? No la calor. Tienes que decir, el calor está insoportable, el calor está de la ching, el calor está hijo de su... ¿no? Pero nunca la calor, ¿no? Digo, es una variante muy popular dentro de los contextos informales, podríamos decir así, ¿no? Del habla cotidiana, del habla del español, pero si usted lo anda diciendo así como que hay y se cree muy acá, pues no lo diga porque te ves bien mal. Entonces... ese es un consejo que yo les doy, porque su amigo el astro soy.
¿no? Y para la otra que vaya a escuchar a su tía, su mamá, su abuelita decir la calor, diga, mamá, lo correctamente, o tía o abuelita, es el calor. Aunque te vaya a soltar unos escobazos, te va a decir, a mí me vale, así lo digo desde la antigüedad. Pero está mal dicho. Pero ustedes que sí ya traen otra onda, pues díganlo así, ¿no? El calor. Ya no digan la calor, por favor, porque está mal dicho y se ve muy mal, ¿no? Porque acá, de repente suben acá las fotos, ¿no se dan cuenta que suben las fotos a las redes sociales? Y acá, y estoy acá y súper wow, acá aguantando la calor. Y tú dices, no, pues sí, güey. Se ve que fuiste a la primaria trunca, ¿no? No lo hagan y no lo digan. Bueno, mientras tanto, nosotros les decimos buenas, buenas, buenas a toda la banda. Buenas noches. Es una emisión más del Mr. Flies el día de hoy. Que vamos a tener por ahí notitas chidas. Y como siempre, mucha, pero mucha música para toda la banduki. Recuerden que nos pueden pedir su rolita también. Vamos a empezar ya de una vez con música. Y les voy a poner yo primeramente. Voy a empezar Primis. Me la encontré por acá. Y me gusta, ¿no? Y ya pasaron como 15, 20 años de esta rola y sigue como moviendo las caderas. 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A Sean Paul and Sasha. Es nada más y nada menos Sean Paul. Y esto es I'm Still In Love With You, Baby. Bueno, ya no, pero así se llama la rola. Y con esto comenzamos algo sabroso y con movimiento de cintura.

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1: Mr. Knight, continuamos con más. Ahí escuchamos algo sabroso para mover la cadera. Algo del señor Sean Paul, come, I'm still in love with you. Saludos a toda la gente que nos está viendo por acá. Somos poquitos, pero somos chidos. Ahorita, acá en... ¿qué es esto? Aquí me salen cosas medio raras acá de repente en el TikTok. A ver. Ahí está. Oigan, pues así está el asunto de la banda que está... Perdón, ustedes que le estamos viendo por acá. La banda que nos está viendo por acá a través de nuestro TikTok. Muchísimas gracias. Échenme unos... Quiéreme un corazoncito de quiéreme, por favor. Échenme tres donadores. Necesito tres donadores de que me envíen un corazón Siri. Dice por acá, saluditos a Horacio Oliveira. Saludos a mi carnalito de Mauri. Leonel Cárdenas, que anda por acá, que le dio me gusta. Gracias, carnal. Dice, carnaval, ponte bikini de lunares de Desacados o una de... O la de Kiss, I Want Men for Loving You Baby, pero ya, dice el Horacio. Güey, te fuiste como de lo frío a lo caliente con Desacados, güey. No puedo creerlo, eso lo pide la Pilar, güey, pero tú, Horacio, no puedo creerlo, güey. No, pues te la voy a catafigar por la de Kiss, güey, mejor. La neta. Ahorita te la programamos, mi queridísimo Horacio. Por acá, saludos al Carter, al buen Jackie Mechi, dice Primix, dice una rola de Panda, narcisista por excelencia. Va, cámara, te la ponemos también, Panda. Narcisista por excelencia. Aquí está, ya está, mi queridísimo Jackie Meshi. Aménteme unos quiéreme, aménteme unos corazoncitos, por favor, que me andan diciendo ahí. Gracias, mi queridísimo Jackie Meshi, te rifas, güey. Ocupo tres nada más. Dice Cucucito también que anda por acá, saluditos. Dice el amor, ahorita voy. Órale, pues, de seguro estabas dormido, güey. No más, güey, ya cálmate, güey. Dice, me ando despegando las sandalias derretidas por el calor. Sí te creo, Saluditos a Manuel también, a Victoria que anda por acá. Luis Ramírez dice, saludos, mi buen astro. Puedes poner Yellow de Coldplay, quiero pensar. Te la ponemos. Yellow de Coldplay, también la vamos a poner por acá, en cola. Dice la China Cherry, hola, buenas noches. Saludos, mi China, aviéntame un corazoncito, China. Dice Elías también, saludos por acá. Cami Cherry dice, la o el calor... ¡Está horrible! Gracias, Justin. Gracias, mi Justin. Gracias, carnalito. Gracias por ese corazoncito. Nada más me falta uno, creo. Me pidieron que me mandaran tres y nada más me falta uno. Dice por acá, la China, que también dice que tiene mucho calor. Pero ya no lo diga, China, ¿eh? El calor, por favor. Pili Arte dice, buenas noches a todos. Saluditos. El Salvatore dice, Astro, ¿puedes poner la rola caliente, caliente de Banda Zarape? No más, güey. Ay, mira, me veo bien con mi gote. Bueno, ya. Que está caliente el ambiente. Banda Zarape, güey, de paso. Saludos a mi carnalito de Mauri. Dice, ponte la de Linger, de The Cranberries. Órale, va. También la programamos, carnalito. Linger. Buena rola esa de Linger. A mí me gusta también. The Cranberries. A ver, Linger. Ahí está, ya la encontramos. The Cranberries también la ponemos por acá. Viene, la música me parece viene para hoy. Dice, güey, la gobernadora dice nuestra Colima, ¿no? Es que ella, acuérdate que ahorita andan con esa onda, ¿no? De nuestra Colima. Por la onda de la igualdad, ¿no? De la expresión. Pero así lo dice. Pero no porque sea borrego, güey. No porque seas güey. Vas a seguir tú también a los demás, ¿no? Bueno, que últimamente en estos años nuestro país ha sido así, ¿no? Ahí están todos borregos ahí a una sola cosa. Pero bueno, ya sabrás tú, mi queridísimo Horacio, si quieres hacer caso. Y si un güey se avienta o dice las cosas mal y tú las estás repitiendo, pues el güey, ¿quién es? Nada más yo lo digo. Listo por acá, en mi objetivo life, a ver, pues eran los corazoncitos, ¿no? TikTok, ¿ahora qué quieres que haga? ¿Ahora qué quieres que haga? Aviénteme otro corazoncito, por favor, nada más ahí me marcaron uno. Saludos a Gis García, ¿qué anda por acá? ¿Qué onda, mi Gis? ¿Cómo andas? Dice, ¡arriba! ¡Arriba el Cruz Azul! Abuelito, soy tu nieto. Ya les había dicho que el Cruz Azul es campeón. Ah, hoy no, ¿verdad? ¡El Cruz Azul es campeón del fútbol mexicano! Saludos al buen George, al Jorge Díaz, saluditos, dice Chaparro, Francisco, dice saludos a la raza que anda en el puerto chambeando, órale pues, saluditos, gracias mi Francisco, Gracias por el corazoncito. Nada más me falta uno, banda. Aviéntenme un corazoncito, por favor. Y ya, conejo, el único que les pido, por favor. Licano está por acá. Mi carnal, el Justin, mandó un sombrero con bigote. Gracias, carnalito. Regio Pro Max dice: hola, Astro, saludos desde el barrio 5. Órale, mi Regio, saluditos a la banda del barrio 5. Enker, también saluditos. Michelle Villaseñor. Omar dice: carnalito, buenas noches. ¿Puedes poner algo de Caló? Ay, güey. Va. Ponte atento ya, vamos a poner esta romanticona, está chida. Va, cámara, te pongo algo de Caló, carnal. Dice por acá, gracias a Francisco que me mandó un corazoncito, me falta uno. No sean gachos, mándenme un corazoncito. ¿Quién aventó un cofre de monedas? Ah, el Yakimeshi. Gracias, mi Yakimeshi, que nos mandó un cofrecito. Ahorita en 2 minutos lo van a abrir para que me manden cosas. Saluditos también a Jesse. Gracias, Jesse. Gracias, ya contigo se juntaron mi... Ahí está, mira, Objetivo Flash, ya me lo... Ah, gracias, Jesse, contigo. Déjale, mando un beso a Jesse, porque contigo se completaron mis retos. Gracias, chiquita, ahí donde no te pega el sol. Ahí mero. Bueno, gracias, se completó esta onda. Era intensa, dice, un saludo a Ganso de Contecón, que está cumpliendo años, y a la raza de RTG de Conterror. Ahora le puedes saluditos entonces al Ganso. ¡No se lo jalen tanto! Al Ganso, saluditos, que hoy está cumpliendo años. Gracias, mi Justin, por los rosones. Muchas gracias, amigo. Gracias, carnal. Te mando también un abrazo. Y sí, lo sentí, los rosones. Se ve que sí calzas grande, mi queridísimo Justin. Dice, échate la de cariñito. Ay, cariño. Ay, cariño. Yo te lo voy a poner, ¿eh? Nunca, pero nunca me abandones, cariñito. ¿Qué les habíamos dicho que ganó el Cruz Azul? Ya, ¿verdad? Gracias. Dice por acá, saludos, gracias, Jessy, por los rosones. Mira, qué bonita, Jessy, que nos ha mandado unos rosones bien sabrosos, no más, güey. Gracias. Dice Cucucito, saludos desde Vallarta. Saludos al Cucucito, saludos, canalito, allá a la banda de Vallarta. Gracias, mi querísimo Cucito, que los andas viendo por acá. Mira, la Jessy nos mandó 23 razones. Gracias, Jessy. Te los voy a mandar todos ahí, besos ahí donde no te pega el sol. Oiga, nosotros mientras tanto nos vamos a ir con música. De una vena, rápido. Nos pidieron ¿Desacados o Kiss? ¿Ustedes qué hubieran hecho? Pues claro que Kiss, ¿no? Y vámonos con esto. I was made for loving you, baby. Y ahí venimos.

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Antes de convertirse en una de las bandas pop más exitosas de México, Reik comenzó tocando rock alternativo en bares pequeños de Mexicali. Curiosamente, el nombre Reik fue elegido simplemente porque sonaba distinto y fácil de recordar. Además, la agrupación ganó gran popularidad primero en internet y luego en radio, algo poco común para bandas latinas de mediados de los años 2000, antes de convertirse en un fenómeno internacional.

Power. Bueno, solamente 4 minutos nos separan de las 9 de la noche. Continuamos con más música y con más cosas. Oye, mira, hace rato empecé con la garganta así como que medio acá, pero ya se me está acomodando. Qué chido. Bueno, estamos ya de regreso. 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A la gente que nos está viendo por acá a través del TikTok, ya está el cofre acá, ¿eh? Gracias al buen Jackie Meshi, que puso un cofre del tesoro acá en el en vivo y nos está regalando monedas, mi canal, como siempre, ¿no? Regalando la quincena, mi carnal. Gracias, carnalito. Así es que para la gente que está aquí en el TikTok, aquí miren, aquí de este ladito hay un cofre, ya lo vieron, aquí en la esquina. Ahí píquenle y les va a dar moneditas mi carnal, el Jackie Meshi. Gracias que se puso la de pueblo a mi carnalito, que nos anda viendo bien jodidos, yo creo. Oigan, estaba por acá leyendo algo chido. Pues ya sabes, ¿no? De repente, pues acá yo me hago solito el harakiri, en el sentido de que a veces leemos cosas que suceden en otras partes del mundo, en el primer mundo, que ya quisiéramos tenerlas aquí. Y una de esas es, por ejemplo, si su colonia, ¿cómo se vería su colonia sin postes y sin cables y sin nada de eso que se ve bien horrible ahí en la ciudad? O en su colonia, ¿no? Ahí de repente la otra vez, no me acuerdo quién me enseñó un poste de su colonia. No más, güey. Era una mendiga telaraña, güey. Y luego, los amigos de servicios públicos que luego no andan cortando las ramas ahí, todo, no, hombre, se veía todo ahí como si fuera un mendigo nido de dinosaurio, güey, ahí en un poste. ¿Cómo se vería usted su colonia sin tantos cables y sin tantas cosas de esas? Se vería chido, güey, ¿no? La neta, se vería chido. Y es que, ahí les va, investigadores de la Universidad del Alto en Finlandia, Alto con doble A, ¿eh? Allá en Finlandia, lograron transmitir energía eléctrica a través del aire sin necesidad de cables, güey. ¿Qué? ¿Cómo? ¿Cómo energía eléctrica a través del aire? O sea, sí. O sea, que digamos que si tú puedes... voy a conectar mi teléfono, ¿no? Ah, mira ya, con el puro así, con el puro airezazo, ya se está cargando. Más o menos así, aunque se escuche medio acá, más o menos así es la onda, ¿no? No necesita cables. Bueno, utilizando campos electromagnéticos, estos valedores, ondas y ondas de radio y tecnologías como láseres y sistemas ultrasónicos, han conseguido alimentar dispositivos con gran eficiencia, güey. O sea, tú vas caminando en la calle normal, X, y se está cargando tu celuloco, por ejemplo. Oye, que préndete la tele. No, pero pues no está conectada. ¿Cómo no, güey? Pues así, solita, con el aire, güey. Con el aire así, suelta. Prende. ¿Qué? Lograron transmitir energía eléctrica a través del aire sin necesidad de cables, solamente utilizando campos electromagnéticos, ondas de radio y tecnologías como láseres y sistemas ultrasónicos. Ay, perro. Son cosas de primer mundo, güey. Qué chido estaría eso, ¿no? Bueno, saliendo hasta el cucucito, dice China Cherry, dice, yo sé que no es tu estilo, pero me pones la de Dilema y de Nelly Kelly. Ah, es buena rola. Fíjate que no es mi estilo, pero yo en mis me gusta de mi Spotify, sí tengo varias rolitas de hip hop, tengo rolitas de rap. Sí me gusta mi China Cherry. Y esa de Dilema era un rolón, ¿no? La neta es que es un rolón. Ahorita te la vamos a poner en Nelly Kelly. Ahí está. Te la ponemos, mi queridísima China Cherry. Saludos al Sergio. Dice Sergio, saludo Astro, buenas noches. Saluditos, carnal. El Cuo también que anda por acá. Muchas gracias. Necaxistas, ande pues. ¿A poco en los Necaxas? Buenos saluditos. Dice, ¿cómo viste la mañanera de la presidenta? Que no vean TV Azteca. ¿Serán que ya la descubrieron? Esa fue la mañanera del día de ayer, ¿no? Pues no sé.
Es que luego dicen que yo me pongo mucho acá con la 4T y todo y que no, o sea, chale, güey. Es que yo ya no sé qué onda, pero qué mal comentario de nuestra presidenta, ¿no? O sea, en el sentido de que alguien puede comentar lo que se le regala la gana, como yo puedo comentar aquí en el micrófono que se me regala la gana, pero también tengo, tengo que tener bases, tengo que tener cosas. Mi jefe me dice, no nada más digas cosas, o sea, si las cosas las tengo que decir es porque las investigué o porque las estoy leyendo de una nota o de algo, o de algún periódico, o de alguna página, bla, o que sea, bla, bla, bla, y tengo como de dónde lo saqué, no nada más lo estoy diciendo por decirlo, ¿no? También como todos los medios, pues tenemos también censuras. No podemos hablar de alguna otra cosa, no podemos hablar de muertes, de suicidios, de balazos, de bueno, a mí no me gusta, no es mi estilo, pero pues es delicado para mi punto de vista, porque pues es la presidenta, güey. O sea, y a lo mejor sí, mucha gente todavía como borregos la andan siguiendo, ¿no? Y no porque a ti te caiga mal algo o porque no te guste cómo se se refieron de ti o bla, bla, bla. Pero, pues, ¿de cuándo acá un presidente, que yo me acuerde, pues andaba diciendo que no veamos esto, que no creamos en los periódicos, que no creamos en los comentarios de radio, de televisión? Chale, entonces, si dice que está, ¿no? Si dice que la libertad de expresión en nuestro país existe todavía, que, bueno, entre comillas, pues ella dice, y luego hoy dijo que pues no lo había dicho así de que, ay, no la vean, que no había hecho, que nada más era ella que había dado su opinión ella. Pues bueno, digamos que el problema ahí es las personas que a lo mejor sí la creen, le siguen y dicen, ay, pues no hay que ver eso, güey. Pero yo, por ejemplo, yo digo, ay, bueno, pues yo como ciudadano puedo ver, ni modo que la presidenta me esté viendo qué veo, a ver qué no. Yo creo lo que yo quiero creer. Y aparte, la neta, yo, por ejemplo, que veo mucho el deporte, los comentaristas de TV Azteca son más rifados que los de Televisa, la neta. Bueno, a mí me gustan más, la neta, le echas más enjundia, no sé, güey. Luego el campo está todo, güey, entonces te da risa. También en el box, ¿no? Tienen a Julio César Chávez, que ya se le va la onda bien recio, se le va el wifi bien cañón, ya no le llega el agua al tinaco al Julio César, y luego anda diciendo de todo, ya le dan chance hasta de decir groserías en el box. Ah, se pone emocionante. Me gusta más los comentaristas, por ejemplo, de deportes de TV Azteca que los de Telerisa. A mi gusto. Yo no sé ustedes, digo, como dice la presidenta. Yo lo digo, nada más yo puedo decir. Pero bueno, la verdad es que, amigo, que me estás diciendo que qué opino, o cómo vi ese asunto, pues chale, creo que hay cosas más importantes, demasiado importantes, más cosas que tenemos que llegarle a la gente que simplemente a sacar con eso, ¿no? O sea, es como una telenovela, güey. O sea, dicen, ay, pues es que, entre más, o sea, por ejemplo, ella dice el odio contra, no sé, Salinas Pliego, no sé, X, lo que quieras, pero lo está haciendo también, ella lo está apoyando al final de cuentas, ¿no? O sea, es como su hate número uno. O sea, estaría bien chido, yo me sentiría bien chido. Si le van a tener aquí a cualquiera de los güeyes aquí de haters en el en vivo, en mi programa, que tu hate así cañón sea la presidenta, güey. No, ma, qué chido. Que todo lo que hagas o lo que tú transmitas, o sea, la presidenta te tenga hater, güey. Ah, no más, yo sí me sentiría bien chido, güey. La neta, dice, ah, no más, mira, me está viendo todo lo que hago y todo lo que sé. O sea, diciendo que lo está haciendo más famoso a TV Azteca o a Salinas Pliego, lo que sea, ¿no? La misma presidenta se toma su tiempo y sus minutos para eso. Yo, en mi caso personal, creo que hay más cosas más importantes que ese tipo de comentarios y de cosas. O como la otra vez, ese güey del corrido tumbados, güey, que estuvo el Junior H ahí diciendo, ¿qué, güey? O sea, ¿eso qué tiene que ver en la mañanera, güey? Ay, no, ya, eso es un circo, la verdad, esa es mi opinión, que creo que hay cosas más importantes que ese tipo de comentarios de nuestra precisa. Pero bueno, dice el Horacio, dice, Justin, güey, no hemos pagado a Doña Tere lo de la tienda, te haces, güey, dice por ahí el Horacio. ¿A poco? No, mami, no estamos jodidos, no que todo está bien. Porque esa fue otra, bueno, ya lo voy a decir así, porque esa fue otra de la mañana del día de hoy, la presidenta que dijo, ahora resulta que estamos mal en todo, pues casi en todo. ¿No se da cuenta nuestra presidenta o vive en un país alterno a ¿no? O sea, estamos jodidos. ¿No se da cuenta? Chale.
Bueno, eso es lo malo. Pero bueno, así está el asunto. Ya no voy a decir más. Dice por ahí saludos al Rodri, Yajaira, Tete también que anda por aquí, el Dani, Arturo, el Zorro, Alfonso también, saluditos, Giovanni, dice Solís, buenas noches. ¿Me podrías poner la rola de una rola de Molotov? La que sea, carnal. La que sea, órale. Molotov. Vamos a ver, ¿qué le vamos a poner a mi carnal? ¿Qué le ponemos? Vamos a poner esta. No, ahí tengo varias. Oye, están buenas las rolas el día de hoy, ¿eh? Muy bien, me gusta la actitud. Dice Sergio, dice el fundamento, dice por ahí. Exactamente, carnalito. Saludos a Dianita, a Uri también, Eduardo Flores, que anda por acá también. Saluditos, saludos, Dianita, que andas por acá. Vámonos con música. Me pidieron algo de estos señores de Monterrey, Nuevo León. Son los señores de Panda. Y si no me olvido, creo que lo pidió el Jackie Meshi. Esto es Narcisista por excelencia. Ahí venimos.

0: Muy bien, estamos ya de regreso. 9:09. La colita se te mueve. 9:15. Continuamos con más. Mi carnalito, el de Mauri, está en la cazuela el día de hoy. ¿Qué traza, carnal? ¿Cómo estás, güey? Espérame, güey, espérame, porque, a ver, ¿ya?
1: A ver.
0: Ahí estás.
1: Muy bien.
0: Perfecto.
1: ¿Qué tal, carnalito? Buenas noches a todos y buenas noches a ti, carnal.
0: ¿Qué traza? ¿Cómo estás, carnalito? ¿Andas de vacaciones? ¿Andas sin desquacerado, güey?
1: Pues es lo que tenemos que hacer, carnal, disfrutar las vacaciones hasta que nos pudieron dar.
0: Güey, pero un mes de vacaciones te pasas de reata, güey. ¿Qué? A ver, van 5 días de tus vacaciones, güey. No te hartas, quiero pensar.
1: Ya me enfadé, carnal. Puro dormir.
0: Es lo que te estoy 18, güey. No, puro mendigo dormir, güey.
1: Con este calor, vale, tengo que ir a comprar estas sandalias porque se me derritieron.
0: ¿Neto? Yo creo que sí. No sé qué estaba fallando, algún cable de... A ver, échale.
1: A ver, ahí suena.
0: Ahí está, ya. Creo que es acá. Pero ya lo compuse, carnal. Sí, güey. No, pues no manches, güey. Todavía tienes muchísimos días, güey. Todavía tienes mucha vacación. ¿Qué vas a hacer, amigo? ¿Has pensado en algo que hacer en tantos días?
1: Pues estoy yendo a estudiar, carnal. Acuérdate, estoy yendo a estudiar producción.
0: A Guadalajara.
1: A Guadalajara, estudiar producción de música.
0: Pero nada más el sábado, ¿no? Sábado y domingo, ¿cómo es el asunto?
1: No, los programé domingo, lunes y martes.
0: Domingo, lunes y martes. Ajá, estás yendo el sábado a Guadalajara y regresas el martes.
1: El miércoles me regreso.
0: Hasta los miércoles.
1: Sí, porque me voy el sábado.

0: sábado. O sea, este fin no pude, porque no lo programé hasta el otro. Me voy el sábado y el domingo son 4 horas, lunes 2 y martes 2 horas.
1: Oye, ¿y aprovechas allá en Guadalajara para irte a un antrito o algo, güey? O eres de que ya te sales y una chela relax y te vas a dormir.
0: Fíjate que a veces sí me invitan y los de la academia, bueno, los que están tomando ahorita el curso, porque son cursos de DJ.
1: Ajá.
0: Ese curso yo ya lo tomé, ya lo pasé. Y los chavos nuevos que están ahí, a veces dicen, vamos a ir a tal bar, vamos a tocar en tal. Y a veces me invitan. Y ya, yo como voy con mi hermano que vive allá, y vamos un ratillo, tomamos unas dos y ya nos regresamos. Vamos para ver el ambiente, pues, del...
1: Digamos que ya están rucos, ya no aguantan. ¿O qué? No, ¿O no es tu ambiente, güey?
0: Pues que a los bares que van, los antros, los géneros no son los que me gustan. O sea, a mí me gusta que es el tecno.
1: ¿Qué tocan esos güeyes? Por ejemplo, algunos de ahí. De
0: Afro, house.
1: Ay, pues de los morros, pues. Ajá. De la morriza.
0: De hecho, el jueves va a haber un evento ahí en la academia que se llama Face to Face.
1: Ajá.
0: Y va a haber de lo afro hasta un hard style.
1: Ok.
0: Pero sí, el afro sí como que... Pues ya ves lo que tocaba ahí en el latoncito con un compita Jayco. Así un afrocito, tranquilón. Pero sí, casi no me gusta, carnal.
1: Casi no.
0: No.
1: Pero bueno, así está. Pero bueno, te va a tocar calorcito. Te ha tocado calorcito en Guadalajara. Yo cuando fui, güey, te dije que estaba bien cañón el calor, güey.
0: Allá sí, carnal.
1: También, ¿verdad? Es que seco, güey. Así también el calorcito de Guadalajara es muy seco.
0: Tengo que dormir con un ventilador prendido para que...
1: Sí, fíjate, y en Guadalajara, güey, ¿no? Yo me dormí con aire acondicionado, carnalito, en el hotel. Oye, amigo, vamos a cambiar definitivamente de tema, era nada más para romper el hielo. Pero estaba por acá leyendo. Tú eras de... Yo creo que sí, güey, porque ya sé que tú eres muy de consolas y de cosas así.
0: A ver, dime.
1: Utilizaste el iPod, ¿no? O los dispositivos de MP3, güey, donde ponías todas tus rolitas.
0: Utilicé el iPod y el Walkman. Ya ves que hay un Walkman... Que conocíamos como...
1: Hay uno chiquitito de Sony que es así un Walkman, así chiquito, que también es Radio FM, pero aquí tenemos varios, tenemos dos, creo. Y así delgadito, Oscar, digo, chiquititos.
0: Sí, como USB.
1: Y también con MP3, ¿no?
0: Ajá. De esos tuve.
1: Bueno, y es que dicen que muchos jóvenes de la generación Z, güey, están volviendo a usar los iPods para relajarse de las notificaciones y los algoritmos constantes, güey, que ahora ya provoca el celular y todas las plataformas digitales. Ya todas traen comerciales a abuelita de Batman, güey.
0: Sí, pues es la parte del tema. De hecho, si me hubieras contado el tema, se te hubiera traído el mío. Yo tengo todavía del viejito, del chufle hasta el...
1: Yo tengo.
0: Hasta el toast.
1: De hecho, mi jefe tiene dos por ahí, ¿no? Saludos a mi compadre que me anda llamando, pero compadre, estoy ahorita te regreso la llamada, compadre, espero que me estés escuchando. Ahorita la regreso. Oye, y mucha gente, pues dicen que está regresando a eso, porque dice, la generación Z está usando los AirPods como un escudo analógico para combatir el agotamiento digital. Al mantener los audífonos puestos con música o cancelación de ruido activa, logran crear una barrera física contra las interrupciones del celular y la presión de estar siempre disponibles en internet, ¿no? Porque pues ese traías tu música, pero no pelabas el celular, güey. Sí, nada más era tus rolas, ¿no?
0: No interrumpían como ahorita, escuchas una y en comercial.
1: Exactamente. Por ejemplo, acá dicen comentarios, es que es horrible los anuncios de Spotify y las aplicaciones de música, ¿no? Dice, yo siempre podría ser fiel a descargar todo en WAP o en MP3, carnal.
0: Eso sí, el problema ahorita que tienen lo del algoritmo, digo, porque a mí me pasó en el SoundCloud.
1: Ajá.
0: Escucho una canción y como 3 comerciales de 30 segundos. Y escucho otra canción y otro 3 comerciales.
1: Sí, horrible.
0: Nada, de que te dejo escuchar 2 canciones y te meto un comercial pequeño. No, largos, carnal.
1: Entonces ahora están dejando como el celular, güey, y ahora pues regresan a estos aparatos electrónicos de los 2000s, carnal, ¿no? 90s y 2000s, en el cual pues nada más generabas toda tu música ahí, la aventabas toda, y no hay anuncios, no hay nada, no de nada, ¿no? Nadie te molesta, no estás al pendiente del celular, simplemente escuchando en tu mundo tus rolas que te gustan, carnal.
0: Eso sí, de hecho sí, en mi celular yo tengo mi playlist, como yo la descargué, ¿no?
1: Ajá.
0: No uso ni Spotify, ni otro...
1: Yo sí uso Spotify para el coche, por ejemplo, güey, ¿no? Pero pero tengo el premium, güey, pero si fueras una persona normalita, ya te salen... Oye, en el Netflix, güey, la otra vez estás viendo una película bien a gusto, estás acá bien a gusto, bien entretenido, acá bien metido, y de repente, ¿no? Champú Pantene, para que usted... ¿Y tú qué? Espérate, te cortan toda la emoción de la peli, güey.
0: Yo te digo, me pasa lo mismo con el Disney Plus.
1: A lo que voy. Ya hasta para ver una película ya te meten los comerciales. Dos comercialotes me metieron ahí, güey. Y luego unos comerciales como de no sé, más de 30 segundos, güey. ¿No? Ya y, todo trae comercial,
0: carnal. Y eso está en todos lados, ¿eh? Hasta en el YouTube amarillo, ¿qué es?
1: En el YouTube, no sé, güey, cuál es ese. Pero, ¿a poco también en Disney Plus ya les metieron comerciales, güey?
0: Sí, yo a veces me agarro viendo una serie.
1: Ajá.
0: Y de repente se pone así oscura y tan comercial, fulana, de... No sé, que ahorita que el Julio regalado y esa cosa, yo, espérate, ¿qué onda?
1: ¿Qué pasó? ¿Qué ya pasó?
0: Me enfado y mejor lo quite.
1: Estaba viendo La Sirenita bien recio y como que un comercial, ¿no?
0: Sí, dije, no, está viendo la adaptación tan chida que está.
1: Pues lo que te digo, que a veces tú estás ahí viendo una película en cualquier plataforma y ya te sale ahí Pantene y no sé qué, y comerciales, o Julio regalado, güey, ¿no? Y tú dices, ay, aguante, ¿no? Y pues bueno, ya en todos lados hay esto. Entonces ahorita entonces el iPod, ¿no? Está regresando a esta generación porque son analógicos, carnalito. Metes la música que tú quieras, nada de comerciales, nada de kikibules qué, y nada más te concentras en eso, en estar en tu mundo, en tu música, y nada de que suena el celular, y nada de que ya o estás escuchando algo y luego abres así una aplicación y ya se te metió el Facebook ahí en medio de la rola, ¿no? O sea, y con los iPod y todos estos, porque también hubo de varias marcas, ¿no? Que metías todo lo que era WAV o MP3 y salía con una nitidez mejor. Y yo creo que hasta es mejor todavía la nitidez del Spotify y el WAV, ¿no, güey?
0: Sí, es mejor la calidad.
1: Es muchísimo mejor la calidad del
0: audio, ¿no? Porque no sabes si el Spotify te lo está dando en un WAV o en un MP3, o sea, no te dice.
1: No, y de una otra forma tiene que bajar muchísimo la calidad, porque imagínate, güey, todo el aventar en varios lugares, todo lo... O sea, sí está cañón el asunto, ¿no?
0: Sí, yo me imagino que pierde calidad en algo.
1: Es como los micrófonos de los cantantes, ¿no? A veces dices, güey, no quiero un inalámbrico, denme uno alámbrico, güey. No, dicen que eso los avienta, les hace todo y no les pasa nada, güey.
0: Pues que es mejor como los audífonos Bluetooth.
1: Ándale.
0: Pierden la calidad. Nada que ver, siempre, ¿no? Es uno alámbrico que un Bluetooth. Es mejor el alámbrico que el Bluetooth.
1: Sí, siempre va a ser mejor. Como dices tú, los audífonos. Los audífonos escuchan mejor con el cable, ¿no? Pero bueno, aunque la tecnología ha avanzado demasiado y que a lo mejor a veces nuestro oído no lo alcanza a detectar, pero sí es mejor todavía el cable que cualquier otra cosa para conexión, ¿no?
0: La verdad sí.
1: La verdad es que sí.
0: Pierde mucha calidad.
1: Pues ahí está, así es que si usted tiene su iPod y todos estos aparatos que utilizábamos en el 2000, en el 99, en el 90, 95 de WAV o MP3, sáquenlos porque se van a poner de moda otra vez, ¿no? Y aunque me digas, soy un vintage, pues qué chido, pero ya te desconectas de todo lo que es la tecnología en cuestiones de internet, porque esos güeyes no utilizaban internet, entonces no. Pues te deslindas de todo eso y ahora la generación Z pues anda poniendo de moda otra vez estos aparatejos. Así que usted tiene uno por ahí, ¡sáquelo!
0: Entonces vas a empolgar mi Dixman.
1: Y ándale su Dixman, güey. Y regresamos a esta onda analógica y ahora con la música porque, chale, de todos lados sacan comerciales hoy en día. Bueno, dice por acá, saludos a Layo, saluditos a Uri, Xavi Carrera también que anda por acá. Dice Yasha, saluditos, Josué López, pues paguen Spotify Premium para que no los interrumpen, hinches pobres. Dicen, no, yo sí tengo Premium, carnal. Pero, por ejemplo, está diciendo yo en el Netflix, güey, ¿no? Ahí sí ni cómo, güey, no hay Netflix Plus, güey. ¿No? O no hay Disney Plus. Bueno, es el Disney Plus, güey, supuestamente. Y ya te meten comerciales, ¿no?
0: Fíjate que el Disney Plus, ese me lo dieron por Mercado Libre.
1: Ajá.
0: O sea, que contraté no sé qué plan para que me dieran más envíos gratis. Y ahí venía, por eso vienen los comerciales.
1: Ah, va, entonces es uno más acá, yo creo, ¿no?
0: Pues sí, al igual que el Mercado Libre puedes ver películas ahí, ¿no sabes?
1: Pero mira, mi queridísimo Josué, lo que te estoy tratando de decir, güey, es que el Spotify lo tienes en tu teléfono, menso, no seas sonso. O sea, finalmente es tu teléfono donde te van a llamar por WhatsApp, donde vas a tener tus aplicaciones, donde vas a tener llamadas telefónicas, bla, bla, bla. O sea, te sales de tu mundo musical, digamos. Sí. Pero en un iPod, por ejemplo, donde guarda o en cualquier otro aparato de otra marca, guardabas tu MP3, era eso nada más, tu música y nada más, nadie lo interrumpía, ¿no? Porque estás acá en una canción acá de duelo y de repente tu señora, ¡ay, espérate! Apenas viene lo bueno. Y tú, no te preocupes por mí. Y de repente suena el teléfono y entonces ya, ¿no? Se te cae todo el show, güey. Ya no traes la vibra, güey, ¿no?
0: Sí, que estabas lagrimeando y te ponen un chiste, ¿verdad? Y ya te pones contento.
1: Y dices, no.
0: Ni para eso.
1: Saluditos acá a la mamá de mi hija, mira que por acá también anda, saluditos, ¿cómo están? Dice China Cherry, te llaman, sí, era mi compadre, no sé qué, ahorita le voy a mandar mensajito. Ya me mandó, güey. Saludos a mi compadre, ¿no? Dice, compadre, te marqué sin querer. Que tengas buena noche, dice. Saludos a mi compadre, saluditos, mi compadre Basi. Este, mero, mero, ahí los chidos del hospital, ¿no? Que es Doc, mi compadrito, que nos ha ayudado muchísimas veces. Saluditos, compadre. Dice por acá, Pule San, dice, el de los lentes negros se parece a Enrique Bumburi. Pero región 4, güey, yo creo, mi compadre, ¿no?
0: Ay, ese Manuel. Saluditos, Manuel.
1: Enrique Bumburi, pero muy asoleado, güey, ¿no? Como de... pues Enrique Bumburi de la costa, güey. Más o menos.
0: Enrique Bumburi, ¿no? Dubalina, ¿eh?
1: Dice El Mundo Según, dice... Pollo. Saludos, astro. Órale, pues, ya está. Oiga, vámonos con música. Regresamos. Me pidieron algo de Coldplay. No me acuerdo quién fue. Y nos pidieron esta rolita. Esto es Yellow. Ahí venimos. Ay, mira, ya después viene Linger, carnal.
0: Pena.
1: Ahí venimos.

0: Me estás haciendo el paro, güey, o
1: sí, pues ando buscando, carnal, también. Ya me dejó con la duda.
0: No, es que a mí también, y es que es actual, güey, es actualita. Es actualita la rolita, pero ahorita la vamos a investigar, y es que sí es de la, sí la tenemos aquí. Es más, no sé, no, creo que no la tengo en mi Spotify. Pero ya sé cuál. O sea, sí, pero no sabemos cómo se llama la canción.
1: Da la tonada.
0: A ver, vamos a hacer una encuesta, ¿no? Vamos a ver quién nos dice. Oigan, chequen esta canción. Si alguien que me diga cómo se llama la rola, sería de gran ayuda, ¿no? Chequen la vocalización que hay. Ahí les va, chéquense, ahí va. Bueno, la voz que acabas de escuchar es de mi hija cantando, ¿no? Y andamos investigando porque esa canción es la que va a bailar en su vals, porque ya se va a la primaria, carnalito, ¿no? Ya se va a la primaria. Entonces, pues andamos investigando. Aquí la traigo en la cabeza, la mendiga rola, pero no me acuerdo quién la canta, ¿no? Y estamos en esa onda. Saludos a Soyu, saludos y bendiciones. Saludos, Soyu Manzanillo. Saluditos, carnalito. Bendiciones también para ti. Un abrazo, mi carnal. Éxito, ¿no? Bueno, seguimos investigando esa canción, amigo. Ahorita, güey. Nada más que...
1: Ahorita sale.
0: Como traigo acá la cabeza, acá ahorita música y eso haciendo, me tengo que concentrar, ¿no? Y aparte, como tú, tengo que estar en el celular viendo, ay, creo que es esta, y si no...
1: Cuidado, no te va a salir un comercial de tanto estar.
0: Ah, ya sé, güey, no la voy a cajetear, ¿verdad? Pero bueno, así está el asunto. Ahorita lo vamos a resolver. No hay problem. 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Ahí está, Esheran Photograph. Ya está, güey. A ver, Esheran Photograph. Esa es la. Sí, se me hace que sí va. A ver. Vamos a ver. ¿Sí será? Sí, sí es esa, güey.

0: es, güey. Sí es. Gracias, mi queridísimo. ¿Quién fue? ¿Quién fue el que nos ayudó, güey? Vladimir. ¿A poco es mi Vladi? Saludos al Vladi. Oye, rápido, güey. Luego con cómo la cantó mi hija. Rapidísimo. Gracias, mi Cés, la de Shona, la de Photograph. Gracias a mi auditorio, que siempre nos deja chido, güey. Saludos a mi compadre, por cierto. Mi compadre Basilio, que me llamó ahorita hace rato, que se equivocó. Saludos a mi compadre. Te mando saludos, compadre. Un abrazo. Ya pida permiso para ir a echar unas caguas, compadre. Porque nada más dice y dice y nada, ¿eh? Naranjas, no veo para cuándo. Gracias, compadre. Le mando un gran abrazo. Dice, estimado Astro, déjate informo que Netflix tiene paquete básico con anuncios estándar y premium. Ah, chinga. Pues es que mira, la verdad es que desde que salió Netflix yo lo tengo. Y nada más han subido los precios y he estado así nada más, güey. ¿No? Pero ¿a poco tiene un Netflix premium, güey? No sabía.
1: No, y luego lo que tiene Netflix ahorita es de que si no se en tu casa no lo puedes
0: ¿sabes
1: ver?
0: ¿Sabes cuál? Ya no pagaría más, güey. ¿Sabes? O sea, ya no pagaría más, güey. Sí, es que pues se tiene que acomodar, güey, porque ves que antes pasabas las cuentas, güey, ¿no? Oye, pásame tu cuenta. Oye, esto. Y ahora, pues, no las puedes pasar. Y si te sales de vacaciones, tienes que decir que saliste de vacaciones y te la puedes llevar a otro lado, güey, ¿no?
1: Hasta eso, ¿tú crees?
0: Hasta eso tienes que decirle a la plataforma. Oye, me voy de vacaciones, voy a ir a ver Netflix acá a un hotelito o acá o X cosa. Ahorita regreso y les tienes que avisar, güey, para que te lleves tu cuenta.
1: No.
0: Pero bueno, la verdad es que, a ver, hay alguien que tú pagas, Josué, el premium. ¿Cuánto pagas de premium? La verdad es que ya ni sé ni cuánto se paga, como está ya en mi cuenta, en mi tarjeta. Ya no sé, pero ha subido ya bastantito, ¿no?
1: No, subió demasiado.
0: Subió mucho, ¿no? Pero sí, la verdad es que no sé cuánto valga el premium y no sé si lo compraría. Dice, sin anuncios, los otros dos paquetes de Netflix, dice por ahí. Ahora le puedes, dice, por eso subieron de precio, güey, porque ya venden entonces el otro premium, que es el que no trae comerciales. Chale, no, pues puro gasto, güey, ya puro business, Dios mío. Pero bueno, gracias a mi canalito que nos viste. Dice, perdón, Astro, es perfect. Ah, no, perfect, a ver, vamos a ver. No era esa, entonces es perfect. A ver, ¿con la Beyoncé o la otra? A ver,

0: es esa. Sí es esa, güey. Sí es esa.
1: Ya ves, pues vamos a escucharla completa.
0: A ver. Es esa, güey. A ver.
1: Pura vocecita.
0: Y quiero la vocecita, quiero la vocecita.

0: Ahorita, güey. Muy bien, a ver, ahora escuchemos entonces si es esa, para ver si sí, a ver. Sí es esa, güey, sí es esa, sí es esa. Gracias, mi carnalito, gracias, gracias, mi querísimo Vladimir, ¿no? Esa es la de Perfect, sí es esa, güey, sí es esa. Gracias, carnalito, gracias, gracias. Ah, mi gente anda con Tokio, güey. Eso me gusta, me gusta. Ahí está, así es esa. Gracias, y la bebé que escucharon es mi hija, ¿no? De 5 años que se aprendió la rolita rápido. Y la canta así, muy bien, ahí está. Sí es esa. Gracias, mi querísimo Vladimir. Te rifas, carnal. Si un día te encuentro, te voy a regalar una caguama. Dice, la que canta Tunilla es esa, la de Perfect. Gracias, mi querísimo Vladimir, de Esheran. Gracias, carnal. Dice, el costo de mi paquete de Netflix es de 369, güey. No, yo no lo compraría. Es el premium, güey. El premium, 369 varos, güey. No, ma, es un pomo, güey, de Centenario Plata con su servicio, carnal. No, no lo compraría.
1: ¿Con ese músico me compro 5 Buzzballs?
0: Me compro 5 Buzzballs, exactamente, no, carnal, y te pones bien hasta el tronco.
1: Y creo que me va a durar un... Una pedita que esa cosa, carnal, imagínate.
0: Oye, güey, 369 pesos es el costo de el Netflix Premium. Nah, sí es un billete, güey. O sea, si tienes varias plataformas, yo no lo compro. Yo, por ejemplo, tengo y tengo HBO, ¿no? Ya no compraría, no me subiría, güey.
1: No, pues.
0: Lo que podría hacer es que mejor compraré otra plataforma, ¿no? Porque ponle que vale como 100 y tantos, no sé cuánto, casi 200 pesos el Netflix. Te queda uno para 100 y tantos, güey. 150 te compras otra plataforma.
1: Pues sí.
0: ¿No?
1: Suscripción a otra plataforma.
0: Y ya, ¿no? Que tener chale. Bueno, pues me voy a quedar con mi Netflix de pobre, güey. Mientras sale el comercial, pues me voy a echar una Miyagi, ¿no? Una firmita. Te preparas para botanear, para recibir otra botana y ya te regresas. No, así está caro, mi Josué López, ¿eh? Si se pagas
1: hace,
0: mucho.
1: Se hace,
0: wey,
1: como los cines de antes, o sea, te ponen intermedio.
0: Ándale.
1: Si a comprar botana o al baño.
0: O al baño, güey. El costo del paquete Netflix, 369. No, así está caro, carnalito. Dice, mándale saludos a mi esposa Ana Rosita, que ella fue la que me dijo. ¡Ah, gracias! Gracias, gracias, señora. Muchas gracias. Sí, porque como que Vladimir, como que te gusta Sheeran a ti, como que dije, ay, güey, qué onda con mi carnal. Pero bien, entonces, gracias a tu señora. Señora Rosita, muchas gracias, ¿eh? Muchas gracias, la neta. Dice, ya me regañó, dice el Vladimir. ¿Por qué, carnal? ¿Por qué te regañó? No lo regañe, Vladimir, por favor. Señora, no lo regañe. Échenos la mano, ¿no? Dice, pero tienes para 8 TVs compartidas.
1: Pero nomás ahí en tu casa, carnal.
0: Pero en tu cantón, ¿no? Sí, exactamente.
1: Así no conviene.
0: O sea, son 8 televisiones, pero nada más en tu cantón, ¿verdad, güey? Sí, ya me la sé esa, ya no lo puedes pasar a otra tele.
1: No es como el HBO o el Disney Plus, que lo puedes compartir y...
0: Todavía HBO
1: no se ponen exigentes acá.
0: Mira, bueno, dice que no, güey. Dice que no lo puede, que no se comparte, güey. Digo, que no es nada más en tu cantón, que sí se puede compartir. ¿Será?
1: No creo, ¿eh?
0: Es que entre 8... Son, a ver, ponen 369 entre 8, carnalito. A ver, ¿a cuánto les toca? Dice, la tienen varios familiares. Dice, por eso pago poco, porque acá entra... Ah, pues así sí, güey.
1: ¿300
0: qué? 369 entre 8, güey.
1: No, pues como 50 baros.
0: 369. ¿Cuánto sale?
1: Como 50 baros por persona.
0: Ay, pues sí está bien baro. Así sí, güey. Ahí sí conviene.
1: Pues según las políticas eran de que nomás eran en tu casa y ahí...
0: Yo que sabía era también así, pero dice que no, güey, que por eso pago poco. Ah, pues así, con razón, güey, pues pagas 500 pesos, ¿no? Dice, Renildiño, saludos para el DJ número 1 de Manzanillo, DJ Martín. Ah, ching. ¿Ese cuál es, güey?
1: No manches, no manches.
0: Tú eres Martín, güey.
1: ¿Dónde? Bueno, sí, de mi nombre, pero no de...
0: Ahí está,
1: de mi nombre DJ profesional.
0: Dice, carnal. Renildiño, ¿no lo conoces?
1: No, pues no.
0: DJ Martín, güey. Se me hace que es tu doble, güey. ¿No? Yo nada más conozco al DJ de Mauri. Se llama Martín, pero es de Mauri, el DJ de Mauri. DJ Martín, güey. Pues a lo mejor se dijeron, ah, se ha sido de llamar a este güey, ¿no?
1: No creo.
0: Vámonos, bueno, con música, regresamos. Ahora sí, mi carnalito. Vámonos con este rolón de The Cranberries. Esto es Linger. Y nosotros regresamos.

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0: We got that. Bueno, 9:53 PM, continuamos con más acá en el Mr. Flies del día de hoy, en este martesito, ¿no? Tranqueque, Agustín Lara, ya este semana se acaba el mes de mayo, ya carnal, por fin. Fue rápido, ¿no? Este mesito, ¿cómo lo sentiste?
1: Pues, más o menos, carnal, ahorita que estoy descansando.
0: Ni Level Levi's, Level Levi's. Está chido, bueno, estuvo rapidito, ¿no? Eso fue lo mejor de todo, que estuvo súper chidito. 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
1: Pues ya, ¿no? Se ensarrosos.
0: Las regaderas se ensarran, así como tú lo dices. 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Oye, carnal.
1: Dime.
0: Ay, güey. Estas notas son de las que me ponen así de envidia, güey. Yo la verdad soy de las personas que no le puedo tener envidia a nadie. O sea, me aguanto con lo que tengo y estoy bien a gusto. Pero siempre cuando leo este tipo de notas, me da envidia, güey.
1: A ver.
0: Ahí te va. La cantante Katy Perry, que está bien, buenas noches. Canta bien Katy Perry, ¿no? Me gusta Katy Perry, fíjate. ¿Canta? O sea, no me molesta.
1: ¿Ah, canta?
0: Sí, canta. Tiene dos cosas bien bonitas y sus ojos también, o sea, sus ojos. Pues. Sí, pero sí. Canta bien, me cae bien a mí Katy Perry, la verdad, sí, me cae bien, me gusta su música. Y es que la cantante estadounidense Katy Perry anunció que va a dar un concierto gratis en nuestro país, güey.
1: Ojalá sea aquí.
0: Uy, sí. ¿A dónde quieres pensar tú que vas a un concierto gratis? No leas, güey.
1: No, pues me tapas.
0: ¿Ya leíste? Bueno. No, ¿dónde no, crees no. que se pueda dar un concierto gratis, güey, en nuestro país? Katy Perry, güey. Hizo un Super Bowl. También estuvo en un medio tiempo del Super Bowl.
1: ¿Pues qué sería? ¿Ahí en la Ciudad de México? Ahí donde
0: yo
1: vino...
0: Yo también podría decir gratis, pues en la Ciudad de México.
1: Ahí donde vinieron estos maruchanes del TBS, ¿no?
0: Ajá, exactamente. O sea, tú dices, ¿dónde...? ¿Qué onda? ¿Dónde dan conciertos gratis? No, porque también nuestro gobierno federal ha aportado mucho billete en dar conciertos gratis a la banda. Pues no, carnal, no es el Zócalo capitalino.
1: ¿Ahora dónde?
0: En San Luis Potosí, güey.
1: ¿Cuándo es? Todavía no sé la de fecha.
0: Yo estoy tan sorprendido de San Luis Potosí desde que trajo a Marilyn Manson el año pasado, güey.
1: Y lo quisieron cancelar, ¿eh?
0: Sí, hubo firmas ahí de banda católica que no quiso que porque el diablo y no sé qué.
1: Sí, que hubo un montón, como unas 100 firmas.
0: Bueno, Marilyn Manson estuvo el año pasado en San Luis Potosí y fue gratis, güey.
1: Sí.
0: Bueno, ahora Katy Perry estará como parte de la Feria Nacional Potosina, carnal.
1: Aquí para allá, ¿no?
0: Pues, güey, ¿desde cuándo, no? Y es que a través de sus redes sociales publicó una leyenda de Free Show en Fenapo. Te amo, Katy, ¿no? Así más o menos salió. Y es que dice, bueno, estoy muy emocionada por este anuncio. Les dije que volvería y ahí regreso. El 25 de agosto en la Feria Nacional de San Luis Potosí en la Fenapo. Show gratuito para todos mis Katy Cats mexicanos. Güey, se va a descolgar mucha banda, ¿eh? Se va a escolar. Dice, estoy muy emocionada, les va a encantar este show, dijo en un clip la cantante. Katy Perry fue artista estelar del medio tiempo del Super Bowl número 14. Es que está en números romanos, amigo. Me estoy inventando. Dice, y en el año 2015, cuando se enfrentaron los Seattle Seahawks y los New England Patriots en el Estadio Universitario de Phoenix. Bueno, pues ahí está, señoras y señores. El próximo, mira, aquí está, para que veas. Mira, está bien bonita, güey. Aquí está soltando todo el flow, mira. Dice, I'm okay, I'm really excited. I told you, I'll be coming back. ¿no? Le dice ahí, mira, está bien bonita la Katy Perry, la neta está bien bonita. En la FENAPO, como que le enseñaron a decir esa cosa, pero ahí está. Señoras y señores, el gobernador Ricardo Gallardo Cardona presentó los carteles oficiales de la Feria Nacional Potosina, ¿no? Confirmando el concierto de Katy Perry. Y adivina quién más va a estar, güey. No,
1: ¿Quién?
0: A ver, déjame poner una canción. No veas. Es para que te emociones.
1: Igual Chiquitirris o...
0: No, güey. Chécate. Estos güeyes van a estar también en la FENAPO. Mira nomás.

0: Señoras y señores, sí, Motley Crue estará en la FENAPO también, güey. Gratis, Motley Crue. Güey, no puedo creerlo, güey. No puedo creerlo, güey.
1: Se va a poner buenísimo, ¿eh?
0: No más, güey. Mira nomás. Home Sweet Home. Oigan, pues Motley Crue y Katy Perry son los artistas principales en la FENAPO 2026. Se va a celebrar en agosto allá de aquel lado, ¿no? Güey, son lo que te digo que los únicos momentos donde siento mucha envidia de mi estado. Porque ya yo digo que soy de acá. De que, güey, qué artistazos están metiendo allá en las ferias, güey.
1: ¿Y acá era? No, vale, qué vergüenza. Neta, ya por eso no fue la feria.
0: En el puerto más importante del país, ¿no? ¿Qué, güey? ¿Te trajeron a los flans, güey? Oh, pues...
1: No es de mis tiempos, carnal.
0: No dijo el ayuntamiento que había como 5,000. ¿Cuántos dijo que iba? 50,000 personas.
1: Ey,
0: ni creo, cabían no. Ahí, güey. ¿De dónde contaron tantas?
1: Fíjate que no la pensé, carnal. Me hubiera puesto afuera vendiendo pomadas por las rodillas. Me hubiera hecho millonario ahí.
0: Bueno, pues así está el... Van a haber muchos, ¿eh? O sea, no creas que nada más esos güeyes. Va a haber algunos mexas acá de todo. Va a haber también pues para todos los gustos, ¿no? El Bogueto, Bizarrap. Yandel, ¿no? Sin Bandera, Xavi, ahí vienen todos los de acá para los agropecuarios, los Huracanes del Norte, Ramón Ayala, Lida Towns, Kenia Oz, Gloria Trevi, Los Acosta, carnal. Tan, tan, tan, tan, tan. Una novela como nunca siempre fue. Es un rolón, eso.
1: Y ya valió boleto, ¿yes?
0: Eso está buena, güey. Y bueno, Motley Crue y pues la Katy Perry, carnalito. Estarán en la Feria FENAPO, ¿no?
1: ¿Es en agosto?
0: Es en agosto, canadito. Es en agostito. Pues si se quieren lanzar a ver a Katy Perry, a Motley Crue, pues valdría mucho la pena, porque pues esos güeyes no los ves pues muy seguido. Y menos gratis.
1: Y mi gratis, ¿no? Carnal.
0: Menos gratis, carnal.
1: Aquí se te cobran estacionamiento y todo.
0: Oye, ¿cuándo te cobraron, güey, de estacionamiento? ¿No fuiste a toda la feria?
1: Nah.
0: No, yo tampoco fui.
1: Parecía tianguis. Más tianguis que feria.
0: Saludos a Keisha Virgen. Yo iba a ir a comprar unos platos, güey, pero se me fue la onda lenta. Ya no.
1: ¿Con los gritones?
0: No, okay. Sí, güey, con los gritones. Dice por ahí, dice, y ese meme de los lentes oscuros, dice el José. ¿No? Debe ser alguno de tus compas, amigo.
1: Ni lo conozco.
0: Invite, dice Alejandra González, saluditos. Alejandra, ya estamos en la recta final, ya nos vamos a ir. 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
1: Viste que se había dicho y
0: te había dicho,
1: me pasó,
0: güey.
1: El lunesito, ya estamos a martes.
0: Carnal. Te había dicho, ¿qué? Carnal, eso era para ayer, güey.
1: Me dormí.
0: ¿No? te dormiste, güey. 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Señores, señores, nos vamos ahora sí. Gracias totales, mi querísimo de Mauri. Gracias por venir, carnal.
1: Gracias a ti,
0: acompañarme un ratito.
1: Gracias por invitarme, carnalito, a ver.
0: Chido.
1: ¿Cuándo me vuelves a invitar?
0: Ya sabes que es tu cantón, carnal, para no andar solo acá de este Laredo. Gracias a mi canalito de Mauri. Señores, señores, nos vamos. Gracias totales. Cuídense mucho. Mañana ya será miércoles, mitad de semana. Ah, ya, por favor, ¿no? Que ya llega otra vez el fin, ¿no?
1: De Dorítera.
0: Ay, pues tú estás de vacaciones. Bueno, señores, señores, nos vamos. Gracias. Oye, nos vamos a ir con, ¿sabes con qué? Con Caló, güey.
1: ¿Todavía?
0: Sí, nos lo pidieron y pues eso, aquí cumplimos a la gente.
1: Perfecto.
0: Y aparte, esta rola está chida, güey.
1: ¿Cuál es?
0: Formas de amor, güey. Está buena, güey. Señores, señores, gracias. Buenas noches. Esto fue Mr. Night.

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2: La delegada de Programas para el Bienestar en Colima, Rosario Silva Verduzco, anunció que a partir de hoy, las personas derechohabientes de la pensión adulto mayor y discapacidad pueden solicitar su credencial del Servicio Universal de Salud, que tiene como objetivo garantizar que las mexicanas y los mexicanos reciban atención en cualquiera de los tres sistemas de salud pública, el IMSS, el IMSS Bienestar y el ISSSTE.
3: Estamos credencializando en este momento a todas y todos los adultos mayores. ¿Para qué? Para el Servicio Universal de Salud. ¿Qué ventaja va a tener ser parte del Servicio Universal de Salud con la credencial? Que van a poder ir a cualquier centro de salud atenderse independientemente de la derechohabiencia. Además, si tienen alguna urgencia, van a poder ir a cualquier hospital independientemente de la derechohabiencia. Y también para algún tipo de padecimiento, como por ejemplo diálisis, van a poder ir también a cualquier lugar. Vamos a empezar con los adultos mayores y después vamos a ir con toda la población, con todo el país.
2: El módulo en Manzanillo se encontrará en la oficina de Bienestar Arturo Mellón sin número frente al Jardín de Santiago. Esta mañana se llevó a cabo la inauguración del puente superior ferroviario Arco Sur, Epitacia Zamora, Teodoro, en Colima. Esta obra que transforma fortalece la movilidad entre Colima y Villa de Álvarez, beneficiando directamente a miles de habitantes de la zona conurbada al eliminar las interrupciones ocasionadas por el cruce ferroviario.

Francia Zamora Teodoro, que es una mujer indígena caracterizada y reconocida en Colima por defender su comunidad. Para preservar esta inversión, esta atención, también se destina a la

0: que usted encabeza, presidenta. Muchísimas gracias.
1: La presidenta de la Junta de Coordinación Política en el Congreso del Estado, Andrea Naranjo Alcaraz, señaló que se mantiene atenta a los resultados de la discusión de la reforma judicial que actualmente se analiza en la Cámara de Diputados del Congreso de la Unión. La legisladora destacó que se trata de un tema de gran relevancia para la vida pública del país, al ajustar a 2028 la logística para la integración del Poder Judicial, reduciendo costos y fortaleciendo la participación ciudadana. Andrea Naranjo también subrayó que una vez que se reciba la minuta en el Congreso de Colima, habrá de sesionar para analizar y discutir, en su caso, aprobar dicha reforma. Comentó que las y los diputados estarán revisando los alcances que deriven de la discusión legislativa, particularmente en aquellos que pudieran tener impacto en los marcos jurídicos locales.
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Antes de convertirse en una de las bandas pop más exitosas de México, Reik comenzó tocando rock alternativo en bares pequeños de Mexicali. Curiosamente, el nombre Reik fue elegido simplemente porque sonaba distinto y fácil de recordar. Además, la agrupación ganó gran popularidad primero en internet y luego en radio, algo poco común.

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0: 10:45.
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1: 11:10.
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0: 1229.
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1: 12:32.
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0: 11:41.
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0: 120.
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0: Una 24.
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0: Cabina 27.
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0: 1:33.
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1: 2-8.

0: 211.
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0: 2214.
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0: 224.
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0: 3-2.
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1: 3-6.
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0: 316.
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0: 5555.
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0: 3:59.
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0: 94.9.
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0: 2445.
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0: 450.
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0: Las 5 en punto.
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0: 4.
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0: 5539.
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0: 543.
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0: 5533.
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1: 614.
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0: los trabajadores del Estado.
1: Hola, hola, bienvenidos, ¿cómo están? A un nuevo episodio de Ya Oíste. Es un espacio de aquí, vamos a abordar temas de salud con información clara y confiable. Este episodio, la verdad, lo había estado esperando con mucha emoción, porque es un tema que ha estado sonando últimamente en la radio, en las redes sociales, con nuestra familia, y vamos a hablar sobre el tararán sarampión, una enfermedad que muchas personas ya consideraban del pasado y que nunca les iba a volver a pasar, pero ¿qué creen? Estamos retomando este tema. Y para poder hablar mejor sobre esto, nos acompaña nuestro querido doctor Jesús Manuel Rodríguez. ¿Cómo está, doctor?
2: Hola, ¿cómo estás? Muy bien, gracias.
1: Ah, pues yo contenta, la verdad, aquí desde que empezamos a hablar un poquito antes de iniciar el podcast, yo ya estoy con un montón de preguntas, de dudas, y creo que los que nos están escuchando también. Así que vamos a empezar por lo básico, doctor. ¿Qué es el sarampión?
2: Bueno, el sarampión es parte de un grupo de enfermedades que se llaman enfermedades febriles exantemáticas. Esto quiere decir que, como su nombre lo dice, preceden de fiebre y un exantema, o lo que conocemos como rash. Entonces, okay. Es una enfermedad de tipo viral.
1: Actualmente con el COVID podemos detectarlo con ciertas pruebas y ese todo tipo de situaciones, ¿no? Pero con el sarampión, en este caso, ¿qué se hace?
2: Muy bien. Depende de dónde, del tiempo en el que nos encontremos con la enfermedad. Existen de forma inicial, si estamos en la parte donde está el exantema, está la fiebre y tengamos esta sospecha, podemos ocupar un exudado que es un exudado faríngeo. Ocupamos las flemitas y se hace una prueba que se llama PCR, pero también en sangre. De hecho, justamente en sangre vemos la titulación y vemos si es o no un caso confirmado para sarampión.
1: Por ejemplo, ahí las personas lo primero que tienen que hacer sí o sí es ir con su médico, ¿no? O en este caso, mejor te aíslas. ¿Qué hacemos, doctor?
2: Muy bien. Mira, te voy a comentar algo que me gusta. Muchas veces es lo primero que le digo a mis pacientes. Lo primero que hay que tener en cuenta es que hay un periodo de transmisión que es bastante amplio, que va desde los 7 hasta los 21 días y en promedio se dice que son de los 10 a los 12 días en promedio. Pero ¿qué es importante de tu pregunta? Yo creo que muchos ni siquiera... Esto que mencionas tú me parece extraordinario, porque me refiero a lo siguiente. Si vamos a sarampión, las personas piensan que son ronchas.
1: Exacto.
2: Y que entonces, ¿lo contagioso son las ronchas? Y la realidad es que no. Lo contagioso o realmente el mecanismo de transmisión de esta enfermedad es justamente por vías respiratorias, porque realmente es el contexto. Ahora, muchos no lo asociamos de esta manera. De hecho, incluso es una pregunta frecuente, ¿cómo se contagia? Y es lo que acabas de mencionar. Sería una cosa realmente majestuosa el hecho de decir cualquier persona que inicia con síntomas respiratorios ya se protege para tratar de evitarlo.
1: Claro.
2: Decirte que te quedas aislada en casa a lo mejor sería a veces hasta inviable, porque tenemos actividades, tienes que trabajar, tienen hijos, tienen actividades que le impide el que realmente te quedes en casa, que sí sería prudente el uso de un cubreboca, ¿no? Uh-huh.
1: Pero hay gente que no conoce cuáles son los síntomas que empieza, porque creo que va por etapas, ¿no?
2: Claro, existen tres etapas, que es el periodo prodrómico, una parte que se le llama el periodo exantemático y una parte que se llama de convalecencia. Pero ¿qué es lo realmente interesante? El prodrómico es el inicio de la fiebre y estos síntomas respiratorios. De hecho, antes del exantema se ve la fiebre y otras cosas como se le llama coriza. Coriza es escurrimiento nasal, estornudos, el conjuntivitis, que puede ser enrojecimiento a nivel de los ojitos, que podamos tener un poquito de lagrimeo excesivo o incluso tos, que puede aparecer en esos primeros días. Una ligera tos, de hecho, se describe como ya en el día 2-3 que okay. Se puede tener. Ya tenemos entonces la fiebre. Posteriormente, y se describe que como para el día 4, ya viene nuestra fase de la parte exantemática. Empiezan a aparecer las ronchitas o estas exantemas. ¿Qué características tiene? Que son maculopapulares, no tienen líquido. Eso es bien interesante. De hecho, existen diferentes. Sí, pueden ser como planitas que confluyen y hay espacios entre ellas, como si fueran islitas, digámoslo, pero no están llenas de líquido. Okay. ¿Por qué menciono esto? Porque justo, por ejemplo, en varicela, y si ya te digo varicela, ¿qué vemos? Están llenas de agüita, ¿no? Vesículas.
1: Una ampollita.
2: Ándale, ¿no? Justo. Y entonces lo que te pasa en sarampión es que solamente queda como la ronchita sin líquido adentro. Uh-huh. Entonces nosotros ya esto lo llamamos pápulas. Así es. Y bueno, vemos que entonces a partir del día 4, pero otra cosa que tenemos que saber, ¿de dónde empiezan? Empiezan de arriba para abajo.
1: ¿Dan comezón esas ronchitas?
2: Sí, llegan a describir que son pruriginosas. Aunque depende del contexto, ¿no?
1: Un tema que me parece interesante, cuando estaba investigando un poquito más sobre el tema, dice que es como una enfermedad más para niños, o sea, que les pasa más a los niños. Y, o sea, no, nadie esté exento, perdón, a que le suceda. Incluso como lo platicamos, o sea, aunque estés vacunado, pues puede ser el poquito porcentaje de la población que te toque. Pero ¿por qué lo catalogan mucho hacia los niños?
2: Bien, porque eso creo que sí sería un mito. Viene derivado de lo siguiente. Yo asumo que lo mencionan porque habitualmente es en niños donde se ve la varicela, el parvovirus B19 y estas enfermedades. La situación real es que en la Ciudad de México, tan solo de los casos que tenemos, el grupo más afectado ha sido desde los 25 hasta los 34 años, donde vemos que literalmente es donde está el grupo más afectado. O sea, no es ni siquiera en los niños, de hecho, es menor la tasa de incidencia que hemos presentado en comparación con este grupo. Entonces, sí sería como más un mito, porque la realidad es de que, insisto, el grupo más afectado en este momento en la Ciudad de México sí es de los 25 hasta los 34 años.
1: Y eso se debe, doctor, cerrando paréntesis de los niños, es un mito, pero hablando del sector que está viendo afectado, ¿eso a qué se debe hoy en día en México?
2: Si individualizaríamos los casos, en su mayoría han sido personas no vacunadas, en su mayoría.
1: Ay, no.
2: Pero ¿qué quiere decir también esto, no? En el grupo de la Ciudad de México que te mencionaba, ¿qué vemos en este grupo de edad? Que son las personas más activas o que se movilizan más.
1: Claro,
2: de hecho, sí. Pues bueno, esto tiene mucho que ver con la parte de que son personas activas laboralmente, de que las actividades en este grupo son más de, bueno, activan más la movilización.
1: Pero van en el metro, que es más transporte público.
2: De hecho, sí. De hecho, es importante eso que mencionas, porque tan solo en la cadena de transmisión veíamos que, te mencionaba, son respiratorios. Yo estornudo y esas partículas con este virus, específicamente, varía dependiendo del tipo de virus, por el peso, por todo. Pero quedan suspendidas en el aire hasta por 2 horas.
1: Ay,
2: o sea, me refiero a... Es lo que te mencionaba. Si todos tuviéramos una buena educación y que desde el primer síntoma respiratorio, uso de cubrebocas, independientemente de la causa, y si ya tengo, me cambio de cubrebocas tricapa a un N95, que era lo que veíamos en COVID, buena higiene de manos, yo prevendría muchísimo.
1: Ay, la verdad es que estoy súper, hiper, mega picada con este tema, doctor. Sí, yo sé que hay muchas cosas que, pues, no podemos abarcar en un solo episodio, pero me gustaría que antes de retirarnos, de despedirnos, nos dejara un mensaje final sobre todo este tema, usted como de lo que ha visto, lo que ha vivido.
2: Pues yo creo que el principal tema y la principal reflexión es ponernos a pensar que había sido un logro impresionante para este país porque tenemos uno de los mejores esquemas de vacunación. Es retomarlo, o sea, me refiero a incluso nosotros como hacernos conscientes de sí mismos y de las personas que están a nuestro alrededor. No le estamos haciendo un favor a nadie más que a nosotros mismos. Son como muestras de amor propio, autocuidado, el hecho de irnos a vacunar. Entonces, en definitiva, sí creo que sería una de las cosas que tenemos que aprovechar. Nuestro programa universal de vacunación, tenemos que aprovecharlo.
1: Súper,
2: o sea, vayamos viendo nuestro grupo de edad, pidamos nuestra cartilla, asesorémonos con el epidemiólogo, con el infectólogo, con el médico internista, con todas las especialidades. Y pues saquémosle provecho.
1: Yo encantada, doctor, de que nos haya acompañado el día de hoy. Espero que también usted se lo haya pasado muy bien. Muchas gracias por la compañía, por la información principalmente.
2: Pues gracias a ustedes por el espacio en realidad. Y yo creo que lo más importante de todo es, insisto, vacúnense.
1: Pues muchas gracias, Sister López. Gracias a los que nos están escuchando del otro lado de la radio, de Spotify, donde ustedes nos estén acompañando. Gracias, muchas, muchas gracias. Vacúnense. Y gracias, doctor. Nos vemos en el siguiente episodio. Yo soy Génesis Sainz y fue un gusto estar con ustedes. Adiós.
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1: Hola, ¿qué tal? Buenos días, 6:36, iniciando así El Mañanero de hoy, miércoles 27 de mayo, la temperatura 28 grados centígrados. Buenos días.

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13: 6:43. De una vez rapidín porque van a la escuela, ¿verdad? A ver, saludos para... A ver, ¿dónde está? Con eso que ya están mandando aquí. Ay, oye, denme chance de ponerles algo y para ir al baño. Es que me están dando ganas, por eso, ¿no creen que porque? Dice, buenos días, ¿puedes poner esta petición? Ah, una de K-pop, ¿verdad? Para Yoris, que en lo que vamos para la escuela, ahí está, de parte de su papá, Carlos Borja, ahí está. También saludos para mi hija Janet, de parte del Mike Iscariote. Dice, van a la secundaria. Pues ya casi ya para finalizar el curso, ¿verdad? Ya en algunas universidades creo que nomás tienen ya esta semana los aplicados. Los que no, pues ni modo a seguirle. Bueno, ahorita seguimos platicando.
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6:49. ¡Oh, pues! Se mandó atorando una gallina. Bueno. A ver, saludos para quien... Aquí está, ya está la petición. Oye, ¿por qué me aparece? Bueno. Que le creen en español. Pues no, que las chicas que les gusta ya el ámbito del K-pop, pues es, las cantan bien en la versión en, así en inglés. O, bueno, para la otra ocasión, lo que pasa es que tu papá no me puso que en español, o sí, bueno, no me fijé. Bueno, saludos para mi hijo Jan, que ya lo llevo a la secu, ahí está también. Saludos para Lorenzo Mentiras, ahora le despierto muy temprano. Ahí está, saludos para Beto Salcero también. Para este, el Wilber y el Eugenio, ¿dónde está? Ah, la petición, bueno, no me fijé, pues. Pues sí, pues. Oigan, qué argüende traen en el grupo ahí de que cuando iban, este, ¿se acuerdan? Sí. No, nomás dijeron que iban, fueron para allá, para... ¿Dónde usted? ¡Ya sabe! ¡Híjole, mano! Come here, baby. En estos momentos con ustedes la chica Brigitte. Ya ve que se cambiaron el nombre, ¿verdad? Recuerde que si quiere un privado, nada más levante la mano y en instantes estar ahí con ustedes. Bueno, me platican, ¿eh? Yo nada más, este, así me han dicho. No sé. De veras. Y recuerde que si quiere, usted quiere Yajaira recién remodelada, pues para ustedes en unos instantes va a estar ahí. Oiga, bueno, que está dormido, si no. Pero ya mero le toca su... su revestimenta. ¿Quién va a ser el primero? ¿Quién levantó la mano para tener en estos momentos a Yajaira? Por ser reinauguración, porque viene bien revitalizada, les vamos a dar una hora para que vean, se den vuelo. ¡Ay, joder! Al Mike Iscariote, ¡ay, joder! Pidió mano, ¡ay, ay, ay! No, pues. ¿Saben? Bueno, mejor voy con música. Sí, además ya. Sí, porque eso... A ver, Eugenio. Oye, de veras, si el Eugenio está... Acuérdate que una vez me pasó una canción que estaba así, sensualona, tabledancera. Y ya se le olvidó. Ya no sabe ni cuál fue. No sabe. No se peleen por la Yajaira, hombre. Acuérdense que... Dice que va a haber para todos, nomás que pues, tranquilos, tiene que... Recuerden que después de un proceso de tuneado, debe de haber pues un ligero receso, ¿verdad? Como 2-3 meses, puede ser más. Entonces, bueno, pues de ahí... Que, ¿cómo que la de Macarena? Oye, eso solamente es en el retrovisor, ahí la ponen, ahí, aquí no. Solamente yo la pongo en las fiestas. Ay, ay, ay. No, yo no, nada que ver ahí, pero... Pues, este... Ahí es el encargado, es el socio Águila. Bueno, que ahorita está en duda si es socio Águila o Cruz Azuleiro. Le mando saludos al Gabo. Que ayer ya están en las Chivas, ¿eh? Ya están así como para quien les guste las huilotas o las qué. O los pajaretes o los toros pretos ahí, leche con alcohol o lo que quieren echarle. Pues ya están casi, ya mero, ¿eh? Ayer mandaron evidencia ahí con su carnal Adrián. Saludos a los Cruz Azuleiros, Adrián y el Gabo. Están felices, pues. Pues sí,
razón, campeón el Cruz Azul, ¿verdad? Ah, con razón. Ahí está, que es un proceso águila, la jarocha. Bueno, pues ya mero, ya mero. Saludos a José Manuel en Acapulco. Ya estoy aguántame, estoy acomodando un partido para que sabes. Que no te los traigas a los guajolotes. No, se mató una gallina cacaraquera aquí, pero ya salió. Para adentro. Saludos a Noel del sitio 322, Sitio México, ahí está. También saludos. Saludos también al amigo Javier, el de las clases de surf. Que ya no alcanzó el Jairo, ¿verdad? Ya. Ya va a entrar a remodelación. Entonces, pues ya no va a poder. Que miren, fue nada más un que es lo que estábamos viendo a Juan Carlos Lira y yo la vez de que fuimos a los kayaks. Que si estás afectado de una rodilla, pues según el pronóstico de varios médicos, pero no fue con el doctor Mata Lozano, anda yendo para otro lado. El pronóstico era operación, pero lo vimos como si nada, o sea, subía, se bajaba y todo, y bueno, eso no es como que, pero ya entendimos por qué, eso es más el pretexto, sí, va a ir a que lo tuneen, por eso. Entonces, próximamente, La Yajaira con ustedes. Come here, baby. Ahí en la pista de los mandilones, esa mesa de los mandilones que está ahí festejando que lo liberaron un rato. Con ustedes, La Yajaira. Bueno, ya. Sí, porque luego se prenden y mejor. Ah, no, esta no es. Bueno, me equivoqué, pues. ¿Qué quieren que haga? Esta tampoco, esta sí. Ahí está para mi amigo Javier. Este domingo nos vemos allá. En las clases de pádel.

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2: 7:01. 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
1: Siete de la mañana ya con 12 minutos de regreso aquí en El Mañanero y... Oh, pues, ¿qué pasó? Que me está... A ver, ya. Aquí, ok. Oh, joder. Tengo que mover la antena, a ver. ¿Ya? Ah, parece que ya, mira. Pues sí. Oigan, ahora sí me están atacando de peticiones, llenando aquí el playlist, pero bueno. Ya no recibo peticiones, ya, porque no, y además voy a quedar a deber. Pues me da un poquito de tiempo también, hombre, pues sí. Yo diría, le vamos a decir al patrón aquí, al jefe, al contador, que si nos puede dar más tiempo del mañanero, ¿verdad? No sé. Por ahí que termine como a las 9 diario, de lunes a viernes. Bueno, a las 8 para que vea, 8 y media. Depende, ¿verdad? Porque sí, los de noticias que las den más tarde. Además, que madruguen los de noticias, que hacer el noticiero a las... Además, voy a hacer una propuesta. Que el noticiero empiece de 6 a 7 de la mañana. Sí. Para que madruguen. Y ya de 7 a 9 o a 10, el mañanero, ¿verdad? Pues sí. Que noticias empieza a las 8:30, dice Penny. Ya lo dije, ¿quién dije? No estaría mal. Ay, ay, ay. Bueno, saludos a Jairo, Josué, Marcelo. Ya lo despertaron de tanto mensaje. Sí, mano, sí, le zumbaron las orejas y... No sabe. Además, eso fue plan con maña también de la operación de la Jarocha revitalizada. Como ya viene el Mundial y no quiere chambear de por sí, trabaja nada más un día por semana. Entonces... Ah, sabe. Bueno. Saludos al César de los Santos, Maletiño de un nacimiento. Ayer tuvimos partido los sonideros. Les pusimos una bailada al equipo que nos pusieron. ¿Saben? No, yo de portero, ¿saben? Como estrené guantes que me dio el equipo. Digo, no. Pues sí, pues allá sí. Entonces, no, ¿sabe? Las, no, Ochoa, no. Me viene... Sí, no saben. Entonces, no. Y luego, no saben. Y eso que, sájule, mano. Lo que ponen aquí, no lo puedo leer en unas partes, pues sí. Pues sí, es un desastre, Marcelo. Pues no va a alcanzar, así es que, ya no me da tiempo, ¿verdad? Pero por lo pronto, a ver dónde está, déjenme pongo esto primero.
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1: 7:16, 28 grados.
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1: Mejor voy con música porque ya no me alcanza el tiempo. Le mando un saludo hasta el señor Juan José Sánchez, allá en el Milán Zapata, ¿verdad? Que me pidió esta. Y no es retrovisores como todos dicen o varios.

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7: 7:21 a.m. A ver, Beto Salcero, ¿quién canta esta? ¿Sí me adivinas? No, pero no te voy a dar nada, nomás es para saber si es cierto que tú de aquí, que allá y para acá, y que la salsa, a ver si es cierto. Saludos para Penélope, que hizo esta petición. Ahorita les digo quién es.

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1: Pues nunca adivinaron, ¿verdad? Bueno, es con Raúl Alejandro. Ahí está. Cobra. Le quedó bien, le quedó bien. Hay que decirle al productor Omar Ramírez que la programe, porque sí, está chida la rola. Saludos a DJ Scrappy Vara, que hoy se tuvo para la gasolina y se fue aparte. ¡Ja! No, ese cuate, ¿sabes? El otro día lo vi, bien rasuradito el niño. Parece fundido de gallina. Bueno, al fin americanista. Es que no quise decir otra cosa, pero pues, a modo, le puse fundillo de gallina. Saludos a Sofi, que cuando van a dar las iPads. Atentamente el Pepón, porque dice que ya la tiene tratada. ¡Órale! Ahí está. Bueno. ¿Quién más? Saludos para Penny, parte de Beto Salcero. Sí, pues como ya la boluda ya ni caso te hizo. Pues sí, pero mira, Carlos Borja presumiendo el café. Ay, ay, ay. Oye, ¿a poco eres de los patriotas? Yo soy Raider, soy de los malosos, así es que bueno, igual ahí andan los dos maletas. Ya mero empieza. ¿Cuándo empieza la pretemporada de la NFL? Como en agosto, una prox, por ahí en los primeros días. Pero bueno, pues sí. ¡Me despido! Vienen los chavorrucos de Timbiriche. Ya están aquí listos y preparados los compañeros de noticias. Y nosotros nos escuchamos hasta mañana, 6:30 de la mañana. Hasta pronto.

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1: 7:30.
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0: ¿Qué tal? ¿Cómo le va? Es un gusto saludarle. 7:32 a.m. Iniciamos, arrancamos con la información ya en este miércoles 27 de mayo. Parte de lo que se ha generado en tema de noticia desde la tarde de ayer y hasta este momento. Y bueno, le comentamos la madrugada de ayer durante patrullajes preventivos realizados en puntos del municipio, ahí por la Dirección General de Seguridad Policial, la Seguridad Pública, Vial de Manzanillo, fue detenido un masculino, presunto distribuidor de estupefacientes. El detenido junto con la droga fueron puestos ya a disposición de la Fiscalía de la República. Ante cualquier emergencia, las autoridades recomiendan marcar 911 y 089 denuncia anónima. También le comento, asesinan a un hombre en la colonia Camino Real, allá en Colima capital. La tarde de ayer se registró el asesinato de este hombre tras ser agredido con disparos de arma de fuego en la colonia Camino Real, allá en la calle María Guadalupe Vizcarra, casi esquina con Clavel, donde sujetos armados dispararon en contra de este hombre. Se llevó a cabo la reunión celebrada en las instalaciones de Acipona, Manzanillo. Ahí representantes de la comunidad portuaria de Manzanillo, autoridades de la propia administración portuaria, así como funcionarios del Ayuntamiento de Manzanillo, Protección Civil Municipal, el IMPLAN, sostuvieron una mesa de trabajo para abordar temas prioritarios relacionados con la infraestructura vial, con el ordenamiento urbano en zonas estratégicas del municipio. Ahí se revisó el programa de rehabilitación y reencarpetamiento de vialidades que presenta un deterioro considerable, esto debido a la intensa carga operativa generada por la actividad logística y portuaria. El secretario general del CENTE 6 en Colima, Miguel Ángel Rivera Hueso, y Juan Bedoya Ricardes, representante también del Comité Ejecutivo, se reconocieron para impulsar que la presidenta Rosa Vallardo está dando a la educación, el desarrollo, las juventudes manzanillenses. Ahí en la reunión que sostuvieron este martes, donde también estuvo Jorge Padilla Castillo como enlace del gobierno del estado, así como también representantes del magisterio y la legisladora, respaldaron las acciones y los programas de Rosa Vallardo en beneficio de familias del puerto, como la Unibeca y otros más, y acordaron seguir sumando esfuerzos en favor de toda la comunidad escolar. La Unidad Estatal de Protección Civil en el estado atendió la tarde de este martes un accidente vehicular registrado sobre el Libramiento Sur, donde se vieron involucrados un camión de pasajeros, otros dos vehículos. Ahí el personal de la unidad brindó atención prehospitalaria a un menor de 3 años, una mujer de 34 años sin requerir traslado en ambulancia. El incidente generó reducción de un carril, por lo que se contó con el apoyo de vialidad y elementos de la Policía Estatal Preventiva para resguardar la zona y agilizar la circulación. La Mesa de la Coordinación Estatal para la Construcción de la Paz realizaron un operativo en el municipio de Tecomán y zonas aledañas, derivado de una agresión armada contra elementos de la Fiscalía General del Estado este pasado lunes, cuando realizaban labores de investigación. Ahí, tras la agresión, elementos de la Secretaría de Marina y la Secretaría de Defensa de la Guardia Nacional, Protección Ciudadana y el resto de instituciones que integran la mesa desplegaron un operativo coordinado y reacción y contención en distintos puntos del municipio de Tocumán. Ya como resultado de las acciones operativas al día, durante las últimas horas se obtuvo 5 personas detenidas, es el saldo, uno de los cuales contaba con requerimiento internacional, fue entregado a autoridades estadounidenses en coordinación con la Interpol, 2 agresores abatidos tras enfrentamientos con fuerzas de seguridad, también se aseguró un vehículo blindado de manufactura artesanal, 2 tipo Racer y diversos vehículos más, aseguramiento de 6 armas largas, arma corta, 7 artefactos explosivos improvisados, así como 35 cargadores de diversos calibres y cartuchos útiles, aseguramiento también de sustancias características similares a narcóticos, y continuarán las labores de investigación y localización de personas presuntamente relacionadas con estos hechos del lunes pasado. Y el día de ayer, la mañana de ayer martes, la gobernadora Indira Vizcaíno y el secretario de Infraestructura y Comunicaciones y Transportes, Jesús Antonio Esteva Medina, inauguraron el puente superior ferroviario Epitacia Zamora Teodoro, allí en el arco sur de la colonia Prados del Sur del municipio de Colima. Durante el enlace con la presidenta de México, Claudia Sheinbaum Pardo, la conferencia de prensa La Mañanera del Pueblo, se llevó a cabo, bueno, pues esta inauguración, que marca un recordatorio de lo que significan justamente las obras de los gobiernos y la sensibilidad de la presidenta de México. Colima obtiene la primera medalla en luchas asociadas a Olimpiada Nacional CONADE 2026, la presea número 22, la delegación que participa con el respaldo del Estado, quien obtuvo bronce ya un estilo grecorromano en la categoría de 15-14 años, la división de 85 kilos durante las competencias en Puebla. Allí el luchador colimense obtuvo una intensa jornada este martes, iniciando con una derrota frente a Matías Emanuel, pero se logró recuperar en su segundo combate al imponerse a Miguel Ángel Heredia de Campeche. Ya en su tercer enfrentamiento, el colimense se midió ante Juan Pablo Carvajal en un combate muy cerrado que terminó empatado a un punto. No obstante, la marcación inicial favoreció al colimense, criterio que le otorgó la victoria y el pase a la semifinal. También le comentamos, como parte del Plan Integral de Bienestar Animal impulsado por el gobierno de Manzanillo, encabezado por la presidenta Rosa María Vallardo Cabrera, avanza ya la primera etapa de construcción, lo que será el primer centro de bienestar animal del estado de Colima. Esta obra representa un avance significativo en la materia al permitir que por primera vez se cuente con una infraestructura especializada para brindar atención médica, protección y cuidado a los animales, además de fortalecer las campañas permanentes de vacunación y esterilización que impulsa la administración municipal. También en la tarde de ayer se entregaron cartas de autorización de apoyo a productores y productores del campo, un programa de subsidios para la adquisición de maquinaria, implementos y equipo agrícola, esto con una inversión de más de 9 millones de pesos. Cabe destacar que el gobierno del estado de Colima pues continuará en la dispersión de apoyos por 15 millones de pesos más, beneficiando a 165 pequeñas productoras y productores de toda la entidad. Bien, y bueno, es parte de la información que le tendremos a ustedes a partir de este momento. Como siempre, la invitación para que nos acompañe. Quédese con nosotros, síganos. Esto es Informativo Turquesa. Nosotros comenzamos.
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0: Bien, ¿y qué tal? ¿Cómo le va? Un gusto saludarle. Ya arrancamos, ya iniciamos este espacio informativo turquesa. Le saludamos con mucho gusto. También saludamos al equipo. El día de hoy ya se encuentra listo, bueno, pues en esta mesa de información, nuestra compañera Penélope Membris. Penny, un gusto saludarte. Buenos días.
1: ¿Qué tal? Muy buen día. Un gusto, un placer para todas y todos ustedes. Bueno, pues ya es miércoles 27 de mayo, ombligo de semana. Ya estamos prácticamente a unos días nada más de terminar este mes, el quinto mes del año. Y le deseamos que esté pasándolo muy bien. Sabemos que está haciendo bastante calorcito, pero bueno, esperemos que también lo esté disfrutando antes de que llegue el temporal de lluvias, que comience, ¿verdad?, a llover. Y bueno, quiero recordarle que tenemos redes sociales, pueden seguirnos, pueden informarse a través de nuestros espacios. En Facebook estamos como Informativo Turquesa Manzanillo, en TikTok, en Instagram, y también nos pueden mandar mensajes, quejas, reportes, denuncias, alguna felicitación, agradecimiento, comentario, lo que sea, a través de la línea de la comunicación, que es 314-121-6780. Lo repito, 314-121-6780. También nos pueden dejar su comentario aquí en el en vivo, en Facebook, así que ahí déjenos todos su información, sus mensajes. Si quiere hacer alguna denuncia, alguna queja, lo puede hacer a través de alguna nota de audio, alguna fotografía, video o simplemente un mensaje de texto, y con gusto lo compartimos aquí en este su espacio informativo.
0: Muy bien, excelente. ¿Cuál es la red social por excelencia? Estamos en
1: Facebook.
0: Todas, ¿no?
1: Pues
0: Facebook.
1: Estamos en todas, pero creo que en Facebook hay más dinamismo, hay más presencia, así que pues es donde nos pueden también escribir. Incluso hay personas que nos hacen sus comentarios, sus mensajes a través del Messenger. Entonces también tenemos habilitado el Messenger para que nos hagan llegar toda la información que quieran que compartamos aquí en este espacio.
0: Spotify también, porque Spotify, bueno, también escucho por
1: para
0: ahí
1: que escuchen el resumen, a las 7 y a las 10 de la noche.
0: Exacto. Bueno, pues así arrancamos. Saludamos ahí a nuestro compañero Arnoldo Cabrera en los controles técnicos de Red Turquesa 92.9. Gracias por escucharnos ahí en esta frecuencia. Si usted va en su vehículo, en su auto, bueno, pues póngase muy atento, sobre todo, y maneje con mucha precaución, extremar precauciones en estas horas pico, que bueno, pues la verdad es que a veces el calor también puede ser factor de estrés, ¿no? En
1: ese sentido. Es correcto.
0: Así que bueno, pues vaya con la calma, amanecemos temprano y ya bueno, pues el calorcito ya se siente. Bernardo Lara en el streaming, Paulina Monserrat más adelante, viene el Santoral Horóscopos para el día de hoy. Vamos a tener la participación importante de nuestros corresponsales, Pedro Velázquez, Gabriel Sánchez, ya en el reporte urbano, el reporte vial, y bueno, también estará con nosotros Lupillo Hernández. Hoy, bueno, pues miércoles, ombligo de semana, a media semana ya de la última de mayo, ¿eh? Se nos va. Si usted pues estaba esperando que el 10, que el 30 de abril, que el 15 de mayo, todas las festividades que se llevaron a cabo, los puentes, ahí va a haber recorte de vacaciones. Entonces, ¿qué querían? Era el 2 de junio, ¿verdad?
1: Así es, querían, bueno, pretendían que desde el 5 de junio se saliera de clases, pero bueno, ya quedó oficialmente establecido, estipulado y autorizado oficialmente que el término de clases por parte de la Secretaría de Educación Pública es el 25 de junio. Ese es el día que ya salen, es su último día de clases para todas las y los pequeños.
0: Bien, así que bueno, pues de una otra manera son algunos días. ¿Les va a quedar agosto?
1: Pues
0: julio
1: es
0: y agosto.
1: Es una semana julio menos agosto, ¿no?, que van a ir a clases.
0: Así que luego entran un poquito por ahí en agosto en algunas escuelas, ¿verdad?
1: Ajá.
0: Finales, la última semana de agosto. Así que bueno, pues es parte de lo que estarán viviendo los próximos días y a disfrutar, bueno, pues del verano, ¿no? A disfrutar
1: de las
0: vacaciones.
1: Que vaya que va a hacer falta, o sea, yo creo que hasta tiempo les va a faltar porque con este calorcito se antoja estar todos los días en la playa, en la alberca, bueno.
0: Que viene más intenso el calor y dicen que bueno, pues como viene intenso el calor y estos fenómenos meteorológicos que se han estado viviendo, es muy posible que llueva muy intensamente. Así que viene más fuerte, así como hace más calor, viene más fuerte el tema de lluvias, que bueno, ya estaremos revisando por ahí el tema de los reencarpetamientos más adelante, cómo van estas obras, que ayer hubo reunión, justamente lo platicamos en los titulares, con autoridades de todos los niveles para, bueno, pues pues darle es una evaluación, ¿no?
1: De sí, lo que, es lo correcto, que, los avances, ¿no?
0: Y lo que falta, ¿no?
1: Y exactamente, porque de hecho ya lo veíamos por ahí en redes sociales, por parte de la presidenta Rosy Vallardo también estuvo ahí comentando que están evaluando toda esta parte de las obras que se están llevando a cabo simultáneamente aquí en Manzanillo para que posterior, cuando comiencen los tres puentes, la construcción de los tres puentes, pues ya haya avances en otros espacios y esto pues ahora sí que no afecte todavía más a la movilidad y el tránsito, ¿no?, en la ciudad. Entonces también ya están trabajando con la parte de la logística en término de vías alternas para que pues en conjunto y todas estas obras simultáneas en la ciudad, bueno, pues no vayan a afectar y no vayan a generar este caos vial que de repente podemos percibir en algunas zonas.
0: Bueno, y más adelante también vamos a tener lo que es lo que ocurrió ayer, la inauguración de este Arco Sur, ayer justamente en la mañanera, en el enlace que se tuvo con el secretario de Infraestructura de Comunicaciones, también con la gobernadora del estado, que uh-huh. Bueno, pues ya una vez concretado esto, y bueno, ahora dice, pues vamos con lo que sigue, pues es esto justamente, la construcción de estos tres puentes acá en el municipio de Manzanillo, y también pues la construcción de ese tan anhelado, esperado hospital de especialidades aquí en el puerto de Manzanillo. Así que, pues una vez terminando esto, que por cierto nos comentan en junio queda ya el tramo Manzanillo-Armería.
1: Excelente.
0: Y en diciembre, digo, pues a veces las obras son así, pero bueno, pues hasta diciembre es lo que se tiene previsto, ya la Salada.
1: Ay, qué bueno, porque sí, la verdad que, digo, hemos visto bastantes situaciones, uh-huh. Sobre todo en el término de la Salada. El día de ayer justo hubo este incidente, ¿no? Donde varios vehículos, trailers, se fueron en sentido contrario y quedó completamente obstruido pues, la vialidad en sentido tanto de Tecomán hacia Colima como de Colima a Tecomán. Así que imagínate, está pues, complicado, sí. Falta de señalización. Lo hemos externado en este espacio anteriormente. De repente sí hace falta que se ponga la señalética con pues tiempo antes, ¿no? Para que lo alcancen a ver los vehículos que vienen pues a bastante velocidad. Sabemos que en carretera manejan recio. Entonces sería una buena manera de prevenir justo este tipo de accidentes o de situaciones como la del día de ayer, ¿no? Que quedó completamente obstruido ahí el tráfico.
0: Muy bien. Y bueno, pues son las obras que se están realizando, que se tienen que hacer. Y más vale ahora, ¿no? Y no así después es. Porque la verdad es que ya tenemos pues años pues sin resolver este tema, y ante el crecimiento portuario y logístico en el estado, pues es lo que se está viviendo. 7:46, vamos al patrocinio, vamos al corte, regresamos, y bueno, pues al volver ya estaremos listos con el reporte vial, reporte urbano. Ahí nuestro compañero Gabriel Sánchez ya en un momento. Hay una línea de comunicación.
1: Así es, le comento, es 314-121-6780. Volvemos en un momento más.
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5: 7:47.
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0: Sí. Bueno, pues 27 de mayo. Señores, señores, bueno, ahorita vamos a platicar ahí también del programa Jóvenes Construyendo el Futuro. Vamos a estar en un momentito más dando detalles importantes para que, bueno, pues no deje usted de pertenecer al programa si tiene la oportunidad de hacerlo. Algunos jóvenes que, bueno, pues no están estudiando o no tienen trabajo, se quieren capacitar en distintos ámbitos. Bueno, pues hay áreas, hay empresas que abren justamente esta oportunidad. Un momentito más, bueno, checamos por ahí detalles, que por cierto es rápidamente, nada más les comento, es el próximo lunes cuando se estará abriendo ya la plataforma para, pues si ya se registraron, bueno, pues darle continuidad al proceso, y si no se han registrado, pues se registrarán y también, bueno, pues entrarán a elegir alguna área, ser de los seleccionados. Vamos, ya está listo nuestro compañero Gabriel Sánchez en el reporte urbano, el reporte vial, a través de este espacio informativo turquesa.
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2: Gabriel, ¿qué tal? Te saludamos. Muy buen día. Ya es miércoles, ombligo de semana. Y bueno, la vialidad, ¿qué tal? ¿Cómo se encuentra el día de hoy?
3: Carlos, compañeros en cabina, auditorio 92.9. Pues sí, así es. Penélope, ya es miércoles, un día que también pinta que va a estar, pues ahora sí que bastante caluroso. Pero pues, así es nuestro clima aquí en el Soporte Manzanilla. Pues ya sabemos que pues hay que nada más mantenernos hidratados y, pues, si no hay nada que salir a la calle, pues no hay que hacerlo. Pero pues tenemos que salir, hay que protegernos. Y es, mira, Penélope, ahorita me encuentro aquí exactamente en el barrio 2, para llegar al barrio 1, hay bastante tráfico. Sabemos que ahorita, pues, lo coloquial, la clásica llamada hora pico, faltan pocos minutos para que sean las 8 de la mañana, y ¿qué creen? Pues, muchos se van con 5 o 10 minutitos antes. Ahorita están aquí por las escuelas dejando a los niños que entran a las primarias, a guarderías y toda esta parte, pues hay que tener bastante, bastante cuidado. Y una pequeña observación más, compañeros, en las escuelas hoy se aplica un examen, el Ceneval, que le llaman para ingreso a diferentes instituciones, sí. Y hay que tener mucho cuidado, como aquí en el barrio 3, en la escuela de comercio, hay mucho, mucho movimiento, hay bastantes vehículos, hay niños, bueno, jóvenes, uno nunca deja de ser nuestros niños, ¿verdad? Hay jóvenes que están cruzándose, van un poquito tensos, van preocupados, otros van contentos, pero hay que tener cuidado porque si se atraviesan, no podemos ahora sí que dejar de cuidarlos, y sobre todo pues los papás que acompañan a esos niños, a esos jóvenes, pues ahí están estacionados en una pues pegadito a la calle, a la banqueta, a la carretera, y pues eso hace que se complique un poquito esta parte aquí por el barrio 3. Allá por el lado del Naranjo también me tocó ya observar la gran cantidad de alumnos aspirantes a ingresar, y acá por el lado de la UTEM también hay mucho tráfico, entonces hay que tener bastante cuidado, hay que irnos con tiempo, si sabemos que van a hacer examen, hay que prepararse, y pues ya así las cosas, entonces hay que tener nada más aquí cuidado por esta zona. Sí está fluyendo el tráfico, se encuentra pues saturado, pero sí está fluyendo de manera pues ahora sí que favorable. También Penélope, Carlos, aquí en el libramiento, en la que le llaman el libramiento del Naranjo, en dirección de Chandiablo a Jalipa, donde se hace prácticamente el cuellito de botella, es ahí por donde está Santa Carolina, nada más es un ratito lo que dura saturado, y ya posterior a ello ya fluye favorablemente. Entonces ahí también se llegan a hacer hileras de 3 vehículos para hacer una, lo que es el ingreso a la pista, sí. A la antiguo libramiento, que le llaman antigua pista libramiento, y nada más ahí te vas a atorar un poco. Lo mismo, lo clásico y lo cotidiano es ceder el uno y uno para que rápido, pues ahora sí que fluya esta parte, pero no te atores mucho, hay un ratito nada más, y hay que conducir con cuidado, porque créemelo, en lo que hice el recorrido, como unas 8 motos me rebasaron por el lado derecho, del lado del acotamiento, y pues sabemos que por ahí no se puede rebasar.
2: Es correcto, Gabriel. Y bueno, pues para estar atentos completamente a toda esta situación. Oye, también tenemos tema de denuncia, ya que pues todavía hay obras que no han avanzado.
3: Así es, Penélope. Mira, aquí las joyas, ya los vecinos pues ya están cayendo en el hartazgo de que prácticamente pues ya casi un mes en esa obra y nada más han avanzado una cuadrita y tienen la otra cuadra pues prácticamente destruida. Están metiendo tubería. Esperemos, como lo dicen ellos, que quede bastante bien, pero lo que sí es muy, muy tardado. Esta avenida, este pequeño espacio, esta calle, sí, conecta a El Rocío. Entonces es un escape para no ir a dar la vuelta hasta el centro. Suben por esta parte, pues de esta colonia, y atraviesan una calle que se llama Avenida España, y pues ya caen a lo que es, pues ahora sí que la carretera que te lleva a la zona centro, pero por el lado de la que va o viene de Colombo. Entonces es una vialidad muy importante, e incluso sabemos que ahí como se miran las fotos, los escombros arriba prácticamente de la banqueta, y eso obstruye que hasta los mismos habitantes de esta cuadra pues ahora sí que salgan tranquilamente. Pues ya está tardando bastante, eso lo que me argumentan.
0: Sí.
3: Está bien que se hagan las obras, pero que sí le den celeridad a estas mismas, porque pues ahí vive la mayor parte de la gente. Ahí están, pues no pueden salir a gusto, no nada, porque está muy feo.
0: Aquí lo apremiante, Gabriel, pues es el tema de las lluvias, definitivamente, que ya estamos pues prácticamente sobre el tiempo, Nos está siendo bondadosos un tanto para que se pueda realizar pues todo este tipo de acciones que deberían ser, y sobre todo, bueno, pues también en la conciencia ahí, como siempre, del tema de las constructoras. Veíamos las imágenes, afortunadamente tienen banquetas, ha habido otras ocasiones que pues hasta la banqueta se lleva, no te dejan ni la banqueta. Entonces, sí es importante ahorita el tema apremiante es las lluvias, que ya estamos en tiempo.
3: Así es, y esta calle, Penélope Carlos, se llama Juan de la Barrera, es una subida muy pronunciada. Ahí baja un caudal enorme de agua en temporal de lluvias. De hecho, te soy honesto, cuando está lloviendo muy fuerte, prácticamente los vehículos no pueden subir por ahí. Se descomplica bastante, se resbalan los autos, y sobre todo, pues baja bastante agua y piedra y toda esta zona. Entonces sí te llega hasta complicar mucho la subida. De hecho, como te lo vuelvo a repetir, yo la verdad por ahí no subo, cuando se llueve bastante, baja muchísima agua. De hecho, ha habido piedras que golpean a las personas que pues, desafortunadamente tienen que salir a trabajar o tienen que ir a algún lado. Afortunadamente hay banquetas, como lo mencionó Carlos, pero pues sabemos que pues, en ocasiones tienes que bajarte tantito a la calle y pues sí, es muy complicado. Entonces ahí lo que quieren los colonos, los habitantes de este pedazo de cuadra, que se apuren, porque créemelo que ahí viene la lluvia, se va a poner más peor esta parte. Tienen miedo de que le carcoma ahí la parte de la casa, y pues creo que es, ahora sí que es justo para ellos que sean escuchados.
2: Claro, Gabriel. Bueno, pues ya para cerrar nada más, el tip de que tengamos cuidado, precaución, Gabriel, en la tarde-noche ha habido bastante, bastante tráfico.
3: Sí, mira, aquí en la zona esta que están todavía, que no termina el reencarpetado, ahorita voy pasando por aquí, hay un polvaderón como si de veras. Por la cuestión pues que como la carretera está sin la cinta asfáltica, pues sí, está muy, muy lleno de tierra y todo. Aquí la cuestión está también, Penélope, una cosa que para mí es muy preocupante, y créeme lo que pues molesta. Si tú estás parado en un semáforo esperando tu flecha verde o que se ponga la luz verde para la continuidad, hay unas cebras, o las líneas que le llaman cebras, peatonal. Pues llegas tú, te parqueas antes de esa línea y ¿qué crees? Los señores de las motos, pum, pum, pum, pum, pum, hasta adelante, como si fuera línea de, pues una salida de para las carreras, y quedan tapando la, pues así que el pedazo ese de línea,
2: sí,
3: y la molestia de la gente, ¿no? Entonces creo que no se vale, señores conductores de motos, no creo que nos escuchen ahorita pues, ellos, porque prácticamente no escuchan, pero pues sí, si alguien tiene esa mala costumbre de ponerse hasta adelante y tapar las rayas peatonales. Esperemos que aquí ya empiecen a aplicárselas, porque creemos que
2: es
0: lo que... ¿Sabes dónde no ocurre tanto cuando están estos semáforos peatonales,
2: Sí, cuando ahí, marcan, ¿verdad? Ahí, el paso, ajá, y todo.
0: Como que ahí, entonces, hablaríamos un poco de señalización, pero pues ojalá que en un futuro se puedan colocar en este tipo de semaforizaciones en puntos de mayor afluencia. Hay algunos, pero también considero hacen falta más. Hay muchos temas que resolver en tema de movilidad también. Pues no nada más en el tema de la ruta, sino también pues cómo se mueve la gente, incluso el moverte a pie también, y los accesos, ¿verdad? Los puntos, que también es importante. La gente que, bueno, pues no sube al puente, prefiere no usarlo, pasar por debajo. Bueno, hay muchas cosas que se tienen que atender. Entonces, pues ahí el llamado, por supuesto, a la conciencia, que es tan importante. Imagínate, habrá... cuando tenga que pasar, pues, alguien con alguna discapacidad, ahí es la, o en algún adulto mayor, ahí se complican las cuestiones, en no pensar en el prójimo.
3: Y también hay una cosa importante, Carlos, los mismos peatones, en ocasiones están las líneas, ahora sí que marcadas, y andan pasándose entre los carros, entre los vehículos. Creo que también esa parte es muy importante, porque aún hay personas que con las motos se atraviesan entre los carros y pueden ser arrolladas las demás personas. Al menos donde están las líneas peatonales, hay que mantenerlas libres, y sobre todo el peatón debe utilizarlas.
0: Aquí es preferencia,
3: muy común,
0: ¿no?
3: Es muy común esto aquí en el barrio 1, ahí donde está una tienda de helados. Ahí está una escuela, La Pesquera, hacia adentro. Uh-huh. Ahí en esa parte, y tú llegas a parquear poquito antes donde están las cebras, y ahí es donde llegan y pum, pum, pum, pum, se estacionan adelante los amigos de motos, y pues ahora sí que obstruyen hasta el paso de los alumnos. Entonces, es hay correcto. Que respetar, hay que empezar a respetar todo esto, porque creo que es bastante importante.
2: Y sobre todo esta cuestión, ya lo decían, el 1 y 1, de verdad que falta muchísimo, se percibe en las calles, hay que tener esta conciencia y esta empatía, todos queremos avanzar. Gabriel, te agradecemos muchísimo la información, muy oportuna el día de hoy, estaremos pendientes dándole seguimiento a todo el tema, la denuncia, el reporte vial, y sobre todo te escuchamos y te seguimos en punto de las 2 de la tarde en la segunda emisión.
3: Aquí estaremos al pendiente, compañeros, y pues ahora sí que ya a mitad de semana, ya prácticamente este mes está yendo, y hay que disfrutar día a día como nunca.
0: Correcto, muchísimas gracias, Gabriel, un abrazo. Nuestro compañero Gabriel Sánchez en el reporte urbano, el reporte vial. Vamos directamente al patrocinio, regresamos.
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0: Bien, y ya de regreso, vamos con los temas, 8:04 a.m, es 27 de mayo. Saludos a todos los que están festejando su onomástico, a todos los que están festejando algo bonito, algo agradable, su cumpleaños el día de hoy. A todos los que nacieron un 27 de mayo, bueno, pues les deseamos, ¿no?, muchas felicidades.
1: Que nos manden sus mensajes, sus felicitaciones al 314-121-6780. Si quiere felicitar a alguien el día de hoy, mándenos su mensaje en este momento.
0: Muy bien, y hablando de felicitaciones, por aquí vamos directamente con, dice, buenos días, vamos a mandarle felicitaciones y mañanitas, mi estimadísimo Arnoldo, buenos deseos por su cumpleaños a Carmen Jaramillo.
2: Estas son las mañanitas.
0: Ahí están sonando las mañanitas en estos momentos. Muy bien.
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0: Pues ahí está la felicitación muy especial de parte de Nico, de parte de todos tus amigos, de parte de toda tu familia, tus seres queridos. Que disfrutes mucho tu día al máximo. Te mandamos un fuerte abrazo, muy afectuoso. Saludos, por supuesto, y muchas bendiciones para la señora Carmen Jaramillo. Ella es esposa de Nico, que bueno, pues la manda felicitar, la manda saludar, pues de parte también de toda la familia turquesa, ¿no? Que te la pases muy bien.
1: Así es, Carmen, te deseamos que lo pases muy bien, que estés muy apapachada, que tengas mucho amor, salud, muchas bendiciones, sobre todo que esta vuelta al sol venga con mucha energía, con mucha actividad, y sobre todo que todo se cumpla, todas tus metas y sueños se cumplan, o al menos pues vaya en camino, ¿no? Todo ello.
0: Eso, felicidades. Gracias, bendiciones. Bueno, pues también hablando de, vamos directamente con la gente que está festejando su onomástico. Paulina Monserrat, ¿cómo estás? Buenos días.
3: Hola, hola, muy buenos días, Carlos, Penny. Pues ya en este día muy especial para muchas personas que celebran su santo y recuerdan el significado espiritual e histórico de su nombre. Así que la lista de los nombres que hoy celebran son Agustín, Bruno, Julio, Federico, Juan, Luciano, Bárbara, Elías, Acacio, Sótico y Estratónico. Pero el santo más importante de hoy es San Agustín de Canterbury, reconocido como el gran evangelizador de Inglaterra. Fue enviado por el Papa Gregorio Magno en el siglo VII para llevar el cristianismo a tierras inglesas, donde logró convertir a numerosas personas, incluido el rey Ethelberto. Gracias a su trabajo y dedicación, se fundaron iglesias, monasterios y comunidades cristianas que marcaron la historia religiosa de Europa. San Agustín es recordado por su valentía, su perseverancia y su compromiso con la fe, convirtiéndose en una figura fundamental para la expansión del cristianismo en Inglaterra y siendo considerado el apóstol de los ingleses. Que este 27 de mayo llegue con muchas bendiciones, esperanza, con mucha alegría, y que el ejemplo de estos santos los inspire a vivir con amor, fe y fortaleza. Muchísimas felicidades.
0: Muchísimas felicitaciones a todos y cada uno de ustedes. Muchísimas gracias, Paulina. Bueno, pues también hay días mundiales. ¿Qué ocurre? ¿Qué ocurrió y qué se conmemora un 27 de mayo?
1: Fíjate que estamos en el marco todavía de la celebración, sobre todo de la prevención de los desastres naturales, que, bueno, busca crear esta conciencia sobre la importancia de prevenir la protección civil y las acciones que ayudan a reducir riesgos ante fenómenos naturales como huracanes, sismos, inundaciones, incendios y deslaves. Así que la fecha promueve la cultura de la prevención, sobre todo recordando que estar informados y preparados puede salvarnos la vida. Y hay por aquí algunas recomendaciones por parte también del área de protección civil, que menciona que siempre debemos tener un plan familiar de emergencia, contar con la mochila de emergencia, importantísimo, identificar las zonas seguras en nuestra ciudad, mantenernos informados por medios oficiales solamente y participar en los simulacros, que justo, bueno, pues ya ves que participábamos hace unos días acá a principios de mayo en el simulacro nacional de sismos, ¿no? Entonces hay que estar atentos, hay que atender todas las recomendaciones y las indicaciones que las autoridades ofrecen y pues estar preparados. Carlos, ¿tú tienes algún plan de emergencia en casa?
0: Tenemos todos plan de emergencia, sobre todo en el tema de sismos, que bueno, pues es muy recurrente por la geografía que tenemos aquí en Manzanillo, en Colima. Entonces, pues hay que checar estructuras ahí en casa, es, en el negocio, en la empresa, la institución, en las mismas escuelas. Pues hay que checar todo lo que tenga que ver con el tema de estructuras. Los accesos también que estén pues libres, ¿no? Es parte de las recomendaciones que se da. Bueno, pues es parte de la información.
1: Sí, 27. Tenemos mensaje también. Adelante. Acá. Comenta, nos mandan acá la línea de la denuncia. Dice, buenos días. ¿Saben qué pasó en el acceso al Colomo por el libramiento? Está detenido el tránsito y tenemos ya bastante tiempo aquí. Y después acá nos comparten también, justo referente a ello, que hay mucho tráfico a la altura del libramiento hacia Colomos para que extremen precauciones porque al parecer un tráiler está descompuesto y obstruyendo el tráfico. Así que si va a trasladarse hacia aquella zona, hacia Colomos, tome precauciones, tome vías alternas y evite transitar por la zona.
0: Pues ahí está, por lo pronto, pues ya sabemos lo que ocurrió. Es un tráiler que está descompuesto y se está obstruyendo, bueno, pues la vialidad allá de en aquella parte del municipio. Ayer, hablando de vialidades, bueno, pues se dio la inauguración del Arco Sur de Colima. Hubo un enlace, nosotros lo transmitíamos completamente en vivo. La presidenta Claudia Sheinbaum da a conocer esta inauguración a nivel nacional, el Puente Superior Ferroviario, una inversión de 630 millones de pesos. Y concluyó dos meses antes del periodo que se decía, bueno, iba a ser hasta julio, y bueno, pues ya se está entregando y se está inaugurando. Pasaban por ahí los primeros vehículos utilizando este acceso que durante años, pues la verdad, el tren había sido pues todo un caos, porque sabemos que no tarda unos minutos, sino tarda bastante tiempo.
1: Así es, y justo la mandataria estatal también explicaba que Pitacia Zamora, que es justo el nombre que va a llevar este arco, es una mujer indígena caracterizada y reconocida en Colima por defender la comunidad para preservar la fuente de abastecimiento de agua potable, que es el 70% de la zona metropolitana de Colima y Villa de Álvarez. Ella es de Zacualpan y también mencionó que pues es importante porque marca este recordatorio de lo que significa el gobierno. Así que vamos a escuchar toda la información por parte de la mandataria estatal Indira Vizcaíno.
4: Hoy estamos en la parte sur inaugurando este puente que llevará por nombre Pitacia Zamora Teodoro, que es una mujer indígena caracterizada y reconocida en Colima por defender su comunidad para preservar la fuente de abastecimiento de agua del 70% de la zona metropolitana de Colima, Villa de Álvarez. Y para nosotros es muy importante porque justo esto marca un recordatorio de lo que significan los gobiernos de la Cuarta Transformación, su sensibilidad, presidenta. Por muchos años la inversión se concentraba en la zona norte de las ciudades, de las regiones, de los países incluso, y a través de la visión de la Cuarta Transformación, esta inversión, esta atención, también se destina a la parte sur, en este caso de nuestra ciudad capital, para las miles de familias colimenses que se verán beneficiadas. Este es un recordatorio de cómo todas las personas contamos, todas tenemos los mismos derechos y se nos trata con la misma dignidad desde el gobierno que usted encabeza, presidenta. Muchísimas gracias.
0: Pues ahí está parte de lo que es el audio que se da a conocer en esta información referente y al respecto, bueno, de la inauguración de este puente. Que bueno, pues bien lo decíamos, también en entrevista posterior se dio a conocer que, bueno, pues ya una vez concluido esta obra, que por cierto tendremos a la secretaria de la CEIDUM, Marisol Neri, en la segunda emisión, que bueno, pues estará platicándonos justamente de esto que se ha concretado, y también, bueno, pues ya está listo todo para arrancar pues este año, y ya en unos días, que ya nos lo han anunciado muchísimo, pues los tres puentes y el nuevo hospital aquí en el municipio de Manzanillo.
1: Así es, y justo también, bueno, pues hubo el día de ayer este enlace directo en la mañanera del pueblo con la presidenta Claudia Sheinbaum Pardo para pues informar, ¿no?, todos los detalles de estas obras que se están llevando a cabo y que además, bueno, pues van a beneficiar completamente a Manzanillo.
0: Muy bien, bueno, pues en otro tema le comentamos que ayer también se celebró una reunión en las instalaciones de Asipona. Hay representantes de la administración portuaria, autoridades de la propia administración, funcionarios del ayuntamiento, Protección Civil, también el Instituto Municipal de Planeación, el INPLAN, sostuvieron esta mesa de trabajo para abordar temas portuarios, sobre todo temas relacionados con esto que le estábamos dando a conocer de las actividades que están realizando en tema del reencarpetamiento, relacionados con infraestructura vial, el ordenamiento urbano, algunas zonas estratégicas del municipio.
1: Así es, y durante el encuentro se revisó el programa de rehabilitación y reencarpetamiento también de vialidades que presentan ya este deterioro considerable debido a la intensa carga operativa que pues está generando por la actividad logística y portuaria específicamente.
0: Ahí como parte de estos acuerdos alcanzados se informó que bueno, pues ya se cuenta con recursos asignados para iniciar los trabajos de reencarpetamiento, esto a partir del próximo 2 de junio en otras vialidades importantes.
1: Uh-huh. Y la primera etapa contempla ya la intervención de la vialidad que ya está comprendida desde el puente de Jalipa hasta la parte alta de dicha comunidad, allá mismo, una de las zonas con mayor tránsito de unidades de carga pesada.
0: También se acordó pues llevar y continuar con labores de trabajo de en el tema de reuniones, sobre todo con propietarios, operadores de talleres, de servicios conocidos como talacherías. Esto con el objetivo pues de establecer lineamientos para una adecuada prestación de servicios y fortalecer el orden urbano, que lo hemos nosotros comentado mucho. Entras a Manzanillo y bueno, la verdad es que se ve una descomposición justo en este sentido, donde pues cada lugar, cada empresa, cada negocio, pues hay que poner, ahora sí que pues, barrer el frente de la casa, ¿no? Porque es importante mantener una buena imagen, sobre todo pues que tenemos la entrada justamente al puerto más importante del país.
1: Y sobre todo, mira, se están considerando puntos específicos y son los esenciales donde justo se va a buscar regular y destacar la operación exclusivamente en espacios autorizados, el manejo adecuado de los residuos derivados de la actividad y también la correcta disposición de neumáticos, porque luego ya ves que vemos por todas las calles y las vialidades las llantas y los trailers, ¿no? También que dejan ahí todo su cochinero de repente. Entonces, llantas en desuso también mediante su canalización a centros autorizados de reciclaje y disposición final, que ya lo decíamos anteriormente, hay muchísimas llantas, muchos neumáticos por las calles, las vialidades, las avenidas. Entonces, bueno, pues es una forma de pues también fomentar, ¿no?, el reciclaje y que se puedan aprovechar ya que están allí en desuso.
0: Pues lamentablemente, pues es que son malas prácticas, ¿no? Por parte de nuestros amigos, de la logística en el transporte, porque bueno, se descompone la llanta, se poncha, ya la traen enremendada y bueno, descocida y después de que ya le reparan, les ponen una nueva, pues dejan ahí la que ya no sirve donde estaban estacionados.
1: Sí,
0: y tenemos pues en muchas vialidades, bueno, pues esta situación que luego viene a complicar ahora en lluvias temas de dengue, pero también ha sido no solo contaminación visual que obstaculiza, sino hasta en el tema de incendios que se han registrado muchos por la cuestión de las llantas, que bueno, pues luego vienen nuestros amigos de en situación de calle y bueno, pues generan ahí pues también un caos, a veces para calentarse. Y bueno, han sucedido muchas cuestiones en este sentido. Entonces, sí es que pues entrarle, ¿no?, en este caso las autoridades, pues manos a la obra en estos temas, sobre todo lo decimos, el tema visual de nuestro Manzanillo, la imagen que estamos proyectando hablando turísticamente.
1: Es correcto, y bueno, que se sume también, ¿no?, esta parte de la conciencia, decir, bueno, tú si vas a cambiar una llanta o neumático, hay que entregarlo o hay que reportar para que vayan, lo recojan. Y no sé, ver de qué manera, digo, qué bueno, llévatelo, que se va, ¿no?, a reciclar o llevárselo, exactamente. Pero si ya va a haber una forma de reciclarlo, es la mejor manera posible porque hay bastantes y esto va a tener un buen provecho. Y también con la basura, el tema de la basura. Vemos, de repente nos han mandado por ahí fotos, videos de bastantes traileros.

0: que lo avientan otras cosas.
1: Bueno.
0: Ahí. Entonces son acciones acordadas, ¿verdad? En contribuir a mejorar la seguridad vial, las condiciones ambientales, nos da, bueno, nos llena de regocijo, es que se pongan de acuerdo, pero también pues que se lleven situaciones a la acción en el ordenamiento de estas zonas clave de la operación logística del desarrollo urbano de Manzanillo. Vamos a una breve pausa, vamos a la pausa, regresando Pedro Velázquez, y ayer tuvimos, hablando de turismo, bueno, pues una entrevista importante con Jorge Padilla, subsecretario de turismo, y ya, bueno, pues parte de los resultados en este pasado fin de semana, el Festival Costero, lo que se vivió, y bueno, pues el gran éxito, más de 60,000 personas que pues vinieron, estuvieron presentes viviendo esta gran experiencia de este festival costero. Hay una línea.
1: Así es, 314-121-6780. Mándenos su queja, reporte, denuncia y lo externamos en este espacio. Volvemos en un momento más.
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6: 8:19, 29 grados.
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0: 8:21. Bueno, pues ahí está la línea de la comunicación. Hágase escuchar, déjenos comentarios, su denuncia. Aquí lo damos a conocer. Que hay solución. Oye, por cierto, pues la verdad hubo respuesta. ¿Sabes qué? La alcantarilla. Uh-huh. O lo que, sí, era un tipo de alcantarilla, ¿verdad?
1: Sí, la de Paseo de las Garzas.
0: Sí, ya quedó. Que a gusto, ¿no?
1: Sí, sí, ya no está implicando, generando una problemática. Recordarle que ahí en Paseo de las Garzas, el acceso solamente llega, si usted toma el acceso ahí en esta calle Halcones, que es la que se puso con cemento hidráulico, si usted avanza hacia la clínica 10, llega hasta ahí. O sea, puede retornarse en cualquiera de esos espacios, pero hasta la clínica 10. De la clínica 10 hacia Boulevard no hay absolutamente paso en ningún sentido.
0: Ni entrada ni salida,
1: ¿no? Ni entrada ni salida.
0: Entonces, pues muchísimas gracias por ahí a todas las personas, a todas las autoridades, porque la verdad, bueno, pues al tema de los postes, que bueno, fue una situación que nos reportaron a inicios de y finales de la semana. Y bueno, pues esta alcantarilla también, que la verdad, ya. Podemos estar tranquilos sin que ocurra alguna situación complicada ahí justo frente a la iglesia de Palapa, ¿verdad? Un poquito sí, ahí en contraesquina.
1: Exactamente.
0: Bueno, Pedro Velázquez, te saludamos. Buenos días.
2: ¿Qué tal? Buenos días, Carlos y Penny. Pues aquí en este día con la información, pues decirte algo muy importante. Aquí en Manzanillo ha dado un paso muy importante sobre la protección de las mascotas, pues con la construcción del hospital precisamente para mascotas que está aquí por la Elías Hermana, donde estaba el auditorio Bonilla Valle. Pues informó la presidenta municipal, Rosy Vallardo, que la construcción va ya en su primera etapa del Centro de Bienestar Animal, que es el primero en su tipo en todo el estado de

0: Colima, así que es alguna una noticia. Pues ojalá con esto en los siguientes municipios se continúe con este esfuerzo tan importante a favor de las mascotas, como es la vacunación y la esterilización. La administración actual, este centro es parte de una estrategia integral, cuidar a los animales y proteger la salud pública y contribuir a la construcción de la paz en el municipio, de acuerdo con esta información que tenemos, y que con esto pues se da un avance muy importante. Pues ya vemos en la calle tantas mascotas, gatitos y perritos que pues proliferan, y con este tipo de acciones pues va a disminuir. Eso es una acción inmediata, Carlos.
1: Es correcto, Pedro. Y justo, bueno, en el tema del bienestar animal, ya lo hemos estado compartiendo, se está trabajando en la actualización de leyes, iniciativas para darle opción, ¿verdad?, a estos seres vivos, seres sintientes también, que son todas las mascotas en tema doméstico. Y coméntanos, este centro de bienestar, pues tiene reglamento también. ¿Qué parte del reglamento o qué es lo que se está incluyendo para justo la defensa de los animales?
0: Fíjate, precisamente la Fiscalía del Estado ha estado promocionando diferente información, banners, cuadros, donde están los teléfonos pues para cualquier denuncia, sobre todo el maltrato animal, porque hay personas todavía inhumanas que agreden o atacan a los animalitos indefensos, y a veces pues para descargar su furia.
2: Daños mentales, estrés, Pedro.
0: Así, precisamente sus fracasos. Y que por ahí no es acabando con la vida de otro ser.
2: Lo que pasó, ¿verdad?, este fin de semana con el tema del caballo, que lo veíamos ahí en redes sociales, que por cierto ayer hablaba la presidenta de Cuauhtémoc, ya en resguardo, pues han salido, pues es una, pero porque fue, se hizo visible, pero lo que no, y sobre todo las malas prácticas en este tipo de sector, híjole, muy complicado. Lo que no se
0: así
2: ve.
0: Es, sí.
2: Solamente se ve la punta del iceberg, dicen por ahí, pero lo que no se ve, lo que no se graba, lo que se hace, y bueno, pues con todos los seres vivos, que la verdad, muy complejo el tema de protección animal, y se ha avanzado dentro de lo que se puede, porque luego dicen, bueno, pues es que es deporte, o es que es entretenimiento, o es que es para comer, o es para trabajo. La verdad es que todo es maltrato.
0: Es absurdo. Fíjate que en torneos de jinetes y toros, al toro antes de salir le están picando con cuestiones como casi tipo navaja, tipo hierro, picándolo para hacerlo enojar, pero ya el animalito ya está agredido desde antes de que salga al ruedo.
2: Sí,
0: entonces
2: claro.
0: Ahí ya se hizo el maltrato. No sale, no sale normal a la acción, sino ya sale agredido.
2: Sí, que por decir, en el caso de...
0: Rural, sí, ya nomás. Y en la zona rural, que estamos lejos, desgraciadamente la gente, que qué bueno que está en esa zona, ahí hay mucho maltrato de muchas especies que no sabemos, como acabas de decir, que no tenemos videos ni más, y que los tratan peor que objeto.
1: Así es, Pedro. Y bueno, sobre todo en este tema, ¿no?, de que hay muchas acciones que hay personas que no entienden que también representa el maltrato animal. Por ejemplo, tenerlos encadenados 24 horas todos los días del año, eso también representa maltrato animal y se puede denunciar, así como tener también a los animales en las azoteas, sin algún techo, un espacio donde puedan obtener la sombra, y dejarlos sin agua, sin alimento, también es maltrato animal.
0: Sí, son muchas acciones las que hemos visto. Y como hemos hablado en muchos renglones de la vida aquí en Manzanillo, pues falta mucha concientización, por más lo que se diga, que sigamos con eso, que claro, que lo vamos a seguir diciendo, pero ojalá disminuya. Yo creo que eso sería, pues bueno, pero lo mejor que fuera al cero, ¿verdad? Eso sería magnífico y excelente.
1: Sería lo ideal.
2: Qué bueno, lo que pasa es que aquí es donde entran todas estas... Este tema de que se vuelve tan complejo, que yo les decía, porque bueno, tendrías que, bueno, nosotros sí, pero aquella parte que hace falta trabajar, en la parte del entretenimiento, ¿no? Recordamos desde peleas de gallos, charreadas, el jaripeo, que si bien no es igual que la tauromaquia o la corrida de toros, pero el jaripeo, como bien dice Pedro, pues ahí el tema de picar las espuelas, alguna situación.
1: Sí, agredir al animal.
2: Entonces, luego viene pues la situación del deporte también, donde se utilizan, la situación de trabajo, hay animales
1: las
2: que
1: cabalgatas.
2: Están en el trabajo. Todo significa, bueno, pues mucha agresión, y bueno, quizá lo que pudiera nada más por ahí, y se está trabajando también en esto, Pedro, pues es el tema de aquellos que son para la crianza y también para consumo humano.
0: Así es cierto, usted que menciona Penny de cabalgata, hemos visto a veces caballos jóvenes que van personas hasta de 150, 170 kilos, ya me imagino llevar un peso sobre eso. Yo creo que se ve desafortunadamente, no es cuestión que estemos inventando. Lleva un peso enorme estos animalitos en las cabalgatas específicamente. No digo que todas las personas pesen eso, pero sí hay una o dos que rebasan pues, el promedio del peso. Y esos animalitos tienen que sufrir todo eso y además, exacto, cuando allá en la vida cotidiana, ya no nomás en la cabalgata.
1: Que se mole la distancia, el trayecto que vayan a realizar, ¿no? Con la persona arriba, híjole, garrafal. Sí,
2: también el tema de ganado, ¿no? Bueno, pues hay mucho. Entonces es un tema bastante complejo y yo creo que van a pasar pues muchos años y qué bueno que se tomen cartas en el asunto. Se pueda hacer algo por lo menos por aquellos que, bueno, pues te sirven, acompañan, ayudan, y también es un tema de salud pública, ¿no? En este sentido, entonces, se está trabajando. Pedro, pues ya vemos para la gente que vaya pasando ahí donde, aquí es Barrio 1, justamente donde anteriormente era el asilo de ancianos, bueno, pues puede ver el avance de esta obra importante que, pues ya va en un avance, en un gran porcentaje, y bueno, pues todas las actividades y los trabajos que estarán realizando al contar ya Manzanillo con este Centro de Bienestar Animal.
1: Pedro, ¿y qué servicios son los que se van a ofrecer ahí en este Centro de Bienestar?
0: Principalmente vacunación y esterilización. Claro, y contraatacar algunas enfermedades, atropellamientos, y todo lo que pueda surgir, porque también tanto atropellamiento que hay, y no nomás de ellos, de humanos, y bueno, esa es otra cuestión que ya de vialidad, donde el mismo crecimiento de Manzanillo, pues muchos automovilistas se vuelven cafres, aquí en Manzanillo, no nos vamos a ir, antes se decía que en la Ciudad de México, no, aquí en Manzanillo.
1: Así es. Bien, entonces pues estaremos pendientes dándole seguimiento a este tema muy interesante, de verdad que ya se necesitaba, se requería esta ley, estas actualizaciones incluso que se están haciendo con base a la ley del maltrato animal para proteger a todos los animales y los seres sintientes. Muchísimas gracias Pedro por la información, estamos pendientes contigo, te escuchamos, te seguimos en punto de las 2 de la tarde en la segunda emisión.
0: Así es, buenos días, Carlos y Penny, estamos al tanto de lo que suceda.
2: Bien, correcto.
1: Gracias, buen día.
2: Bueno, pues vamos nosotros al patrocinio, solo patrocinio, ¿no? Y ahorita regresamos, vamos al patrocinio, regresamos a través de este espacio, 8:31, volvemos.
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4: 8:31.
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0: Bien, ya de regreso, 8:32 a.m. Gracias a nuestros patrocinadores. 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
1: 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Y también, bueno, tenemos una invitación, pues este domingo como parte del marco del 10º aniversario del mercado alternativo, va a ser la carrera Color Rush, que será a las 6:30 de la mañana, ahí en el Paseo de las Brisas, todo en el marco de este 10º aniversario del mercado alternativo. 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Y justo como marco del 10º aniversario del mercado alternativo, la invitación en general para la fiesta, la celebración, es este viernes 29 de mayo, en punto de las 6:00 p.m. ahí en el mercado alternativo, en el Paseo de las Brisas. Van a poder encontrar, pues ahora sí que muchísima música, va a haber bandas en vivo, va a haber DJ set y también algunas presentaciones importantes. Tómenlo en cuenta, es de 6:00 p.m. a las 11:00 p.m. Muy vamos bien. A escuchar la información.
0: Vamos al clima. Vamos al clima y regresamos, por supuesto. Ah, tenemos, sí, adelante.
1: También hay,
0: sí.
1: Ajá. Okay. Está la invitación es? Por parte de la organizadora y directora del mercado alternativo, Alba García, que nos va pues a realizar la invitación formal, y también de ahí nos vamos al clima.
0: En un momentito más, vamos con el clima rápidamente, regresamos. También ya están con nosotros nuestros amigos de Universidad de Tex. Ándale, se vinieron todos, muy bien.
1: Tenemos
0: excelente,
1: casa llena.
0: Muy bien. Vamos a, entonces al clima y regresamos con más información.
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4: El Servicio Meteorológico Nacional de la Conagua le informa el pronóstico del tiempo. Para hoy, 27 de mayo de 2026, una vaguada en altura se extenderá sobre el noreste y oriente del país. Interaccionará con inestabilidad atmosférica y con el ingreso de humedad del Golfo de México, ocasionando lluvias puntuales intensas con descargas eléctricas y posible caída de granizo en Puebla y Veracruz. Muy fuertes en Nuevo León y Tamaulipas, así como lluvias fuertes en San Luis Potosí, Guanajuato, Querétaro, Hidalgo, Tlaxcala, Estado de México, Ciudad de México y Morelos. Simultáneamente, la onda tropical número 2 se desplazará sobre el Golfo de Tehuantepec e interaccionará con un canal de baja presión sobre el sureste mexicano, con inestabilidad atmosférica y con el ingreso de humedad del Océano Pacífico y el Mar Caribe, generando lluvias puntuales intensas en Oaxaca y Chiapas. Muy fuertes en Tabasco y fuertes en Campeche, Yucatán y Quintana Roo. A su vez, un frente frío se aproximará al noroeste del territorio nacional, en interacción con una circulación ciclónica a niveles medios y altos de la atmósfera, en el suroeste de Estados Unidos, y con las corrientes en chorro polar y subtropical, propiciarán rachas de viento de 50 a 70 kilómetros por hora y tolvaneras en Baja California y Sonora. Finalmente, se mantendrán las temperaturas vespertinas calurosas a muy calurosas en la mayor parte de la República Mexicana, prevaleciendo así la onda de calor en 11 estados del territorio nacional.

0: Bueno, pues ya estamos de regreso. Son 8 de la mañana, 36 minutos, tempranito. Mañana calurosa aquí en el puerto de Manzanillo. Y lo decíamos, bueno, pues antes de irnos ahí al clima, hoy nos acompañan nuestros amigos de Universidad ITECSE. ¡Bravo! No se escuchan, ¿eh? Ahí está.
1: Hola, hola.
0: No, hombre, con ese ánimo. Eso, ahí está. Ya traen la fiesta a todo lo que da. Mi estimadísima, ella, bueno, pues es Jenny, coordinadora de promoción y vinculación. No podía faltar. Jenny, ¿cómo estás? Buenos días, bienvenida.
2: Hola, Charlie, mucho gusto.
0: Qué bueno.
2: Un placer verlos a todos.
0: Mi estimadísimo Nacho, ¿cómo estás? Licenciado Ignacio Nolasco. Eres de coordinador de
3: aduanas
0: y comercio exterior, es correcto. Y de por la carrera, licenciatura en derecho, el licenciado Fernando, ¿cómo estás?
4: Charlie, buenos días, ¿cómo estás? Muy bien, pues aquí felices y contentos de que nos hayan sacado a pasear por lo menos. Y bueno, promocionar las carreras, claramente.
0: Pues la verdad nos da muchísimo gusto que, por cierto, hoy inician procesos, ¿verdad? En tema de educativos, Universidad ITECSE está haciendo lo propio, así que bueno, Jenny, platícanos porque hay promoción esta semana, es una semana muy importante en Universidad ITECSE.
2: Sí, así es, Charlie, pues bueno, platicarles que esta semana, solo esta semana, tenemos una promoción especial para todas las personas que aún no se han inscrito a este nuevo curso que va a iniciar en septiembre. Tenemos la inscripción totalmente gratis y les vamos a regalar una beca del 25% en mensualidades por un año, solo si se inscriben esta semana. Tienen hasta el 30 de mayo para ir a inscribirse y aprovechar esta promoción.
0: ¿Cuándo es 30? ¿El sábado?
2: El
0: sábado.
2: Sí, sábado. El sábado.
0: Muy bien.
2: El entonces, sábado, sí, correcto.
0: Hasta el sabadito, ¿en horario de qué será? ¿A partir de qué hora la gente ya puede acudir? ¿Hoy, mañana, pasado?
2: Sí, pues en el plantel estamos de 8 de la mañana a 8 de la tarde. Entonces, si trabajan por la mañana y pueden ir hasta la tarde, pueden ir. O si es al revés, si trabajan en la tarde, pues pueden ir en la mañana.
0: Y si no trabaja, también que vaya.
2: Sí, también, claro.
0: Entonces, todo el mundo está invitado.
2: De lunes a sábado, perdón, estamos de 8 a 8 para que vayan a inscribirse.
0: Claro. Y aquí, bueno, pues la verdad es que no hay examen, Jenny, mi estimadísimo Nacho, Fer. No hay examen de admisión, entran completamente, aulas climatizadas, la tecnología. Hemos estado ahí, tuvimos la oportunidad hace unos días de estar en la Universidad de Texas. Bueno, nos dimos cuenta los espacios, los laboratorios, los talleres. Bueno, pues mucho. Entonces, no hay mucho que buscar. Entonces, Universidad de Texas. No hay pretextos, dicen por acá, ¿verdad?
3: Tenemos todo para todos y qué mejor con esa promoción que estamos ofreciendo en este mes.
0: ¿Qué hay que tener, Jenny, para poder inscribirse? ¿Qué hay que llevar, aparte de las ganas?
2: Pues en Universidad ITECSE no se les pide que hagan examen de admisión, ni se les pide un promedio mínimo. Entonces, únicamente con que lleven CUR, acta de nacimiento y último certificado de estudios. De igual manera, si no tienen alguno de esos papeles a la mano o aún no terminan la preparatoria o la secundaria, pues sabemos que esos papeles aún no se los dan. Con que lleven la pura CUR, pueden quedar inscritos y ya el resto de los papeles los pueden traer después sin ningún problema. Recordar pues que todas nuestras áreas, como ya comentaste, nuestras aulas están climatizadas, porque ahorita con este calor que tenemos aquí en Manzanillo, que está insoportable, pues nuestros alumnos tienen un espacio cómodo para que pues tengan sus clases.
0: Nos adaptamos, ¿no?
2: Sí.
0: Muy bien. Entonces, recuérdanos, hoy, esta semana, de aquí hasta el 30, ¿en qué consiste?
2: La inscripción totalmente gratis y una beca del 25% de descuento por un año, únicamente si van a partir de hoy al 30 de mayo. Ya si van en junio, pues ya esta promoción ya no va a ser aplicable, así que les recomiendo que vayan lo antes posible. Y pues recordar...
0: O sea que hay que llevar, perdón,
2: sí,
0: que hay que
2: bien.
0: Llevar este...
3: CUR.
0: Si es gratis, en cuanto que tengas que hacer algún pago, ¿qué hay?
2: Únicamente, bueno, la inscripción, se van a ahorrar los 1,250 de inscripción.
0: Ándale.
2: Ajá. Pero únicamente tienen que pagar 300 pesos de la anualidad de estudiante.
0: La credencial.
2: Es para la credencial. Es lo único que van a pagar. Solo tienen que llevar la CURP y 300 pesos y con eso ya quedan inscritos.
0: ¿Y a dónde se pueden inscribir? ¿En qué licenciaturas?
2: Ajá, nuestra oferta académica, bueno, tenemos el bachillerato general, el bachillerato técnico en aduanas y comercio exterior y el bachillerato técnico en seguridad pública. Y en licenciaturas, pues tenemos lo que es administración, contabilidad, lengua inglesa, ciencias de la educación, diseño gráfico, derecho, aduanas y comercio exterior,
0: yeah.
2: Nutrición,
0: oh, bueno.
2: Ingeniería mecánica automotriz y nuestra nueva licenciatura, negocios digitales.
0: Vaya, ah, ahorita nos platicas de esta nueva licenciatura. Sí, claro. Nachito, ¿cómo estás? A ver, platícanos.
3: Muy contento, mi Charlie. Dime.
0: Qué bueno. Pues cuéntanos porque ya está perdón, todo listo para que el licenciado Ignacio Nolasco. Oye, platícanos porque está todo listo para que el sector logístico y todos los que quieran pertenecer, que es una gran cantidad, ¿eh?
3: Sí, sí, mira, precisamente por esa razón de que el sector logístico, aduanero, de comercio exterior, se va actualizando cada determinado tiempo, siempre, pues hay nuevas exigencias, ¿no? Igual lo entendemos en ITECSE y recientemente, en el año pasado, acabamos de hacer una actualización en nuestro plan de estudios, mi Charlie. Uh-huh. ¿Qué buscábamos con esto? Pues obviamente ver las necesidades actuales que exige el mercado para nuestros alumnos y nos adecuamos a ello. Por eso nuestros planes de estudios actualmente pues están realmente hechos a la medida de lo que se requiere en este preciso momento en el comercio exterior.
0: ¿Y qué has visto? ¿Qué es parte de lo que se requiere?
3: ¿Qué se requiere? Pues profesionales que entiendan todo el concepto, pues de la importación, exportación, despacho de mercancías, que sepan de clasificación arancelaria, todo lo que refiere a normatividad en lo que refiere al comercio exterior. Nosotros tenemos aquí una aduana, mi Charles, aquí importamos mercancía, exportamos, claro, también. Entonces, el alumno necesita saber qué puede hacer, qué no puede hacer, que si la riega en algo, en qué se va a meter. Entonces, todos esos procesos, todo eso, el alumno lo va a saber a pie de la letra.
0: ¿Cómo se vive la experiencia de estudiar aduanas y comercio exterior en ITECSE?
3: Mira, principalmente aparte de, pues, de las clases, buscamos que el alumno se involucre, pues, y vaya agarrándole, pues, el gusto a la carrera, ¿no? ¿Cómo? Pues los llevamos al puerto, que conozcan las áreas donde se van a desempeñar, y además, buscando pues enfatizar eso, pues también hacemos viajes internacionales. Precisamente en agosto nos vamos a ir a que conozcan el canal de Panamá, mi Charlie, los alumnos de aduanas y comercio exterior.
0: ¿En agosto?
3: En agosto.
0: No, pues ya estaba aquí a la vuelta de la esquina. Que son viajes y, por supuesto, prácticas importantes que se llevan a lo largo
3: así
0: durante
3: es.
0: El estudio de la permanencia de la carrera, que ahora son 3 años, como bien
3: dices. 3 años, 4 meses, mi Charlie.
0: Muy bien, pues se ha recortado el tiempo, bueno, pues se ha quedado pues básicamente con lo que importa.
3: Así es.
0: Y es que la verdad, hay actualizaciones en tema de comercio exterior, han cambiado.
3: Pues sí, tú sabes que la normatividad cambia cada año, las exigencias cambian cada año, y pues lo que se requiere, pues de ese profesional, pues también cambia.
0: Muy bien, licenciado Fernando, también ahí en Universidad ITECSE siempre hay opciones, y una de ellas pues es la licenciatura en Derecho.
4: Así es, mi Charlie, la licenciatura en Derecho es una carrera base, siempre lo he dicho y siempre lo he manejado, es una carrera base en la cual vamos a tener trabajo, vamos a trabajar sobre todo la parte de la defensa de derechos humanos, la defensa de nuestros derechos como trabajadores, como parte profesional, y además, pues bueno, es una carrera ligada a lo que es a comercio, que es mano derecha lo que es el derecho aduanero, sin embargo también es mano derecha también lo que es el derecho laboral, derecho administrativo, entonces pues son ramas diferentes. Y obviamente, pues, son exigencias que nos pide nuestro público, ¿verdad? Y aunado a ello, pues, bueno, también la actualización de los planes de estudio. Tú ya viste que ahí tenemos lo que es la sala de juicios orales, que está, pues, capacitada para diferentes audiencias que hacen los maestros con los alumnos, llevarla a lo que es en la práctica real. Y además, pues, bueno, también nuestra carrera en Derecho, realizamos los que son viajes prácticos, viajes a diferentes partes de la República. En este caso, ya visitamos, de hecho, nos llevamos a Nacho Aventuras. Fuimos a lo que es la Ciudad de México, conociendo lo que es el Senado de la República, por invitación ahí de una senadora, y es algo importante que conozcan los chicos, sobre todo los licenciados en Derecho, porque es conocer cómo se trabaja México y sus leyes, ¿no? Dentro del sistema federal, y eso pues es grandísimo, la verdad, es importante conocer esa parte, y muy pocas escuelas pues realizan estos viajes prácticos para que los alumnos conozcan y sobre todo pues aprendan, ¿no? Y además, si te llama la atención la política, pues bueno, es un salto fundamental, ¿eh?
0: También,
4: y ojo, ocupamos políticos que sepan de derecho, ¿eh? Sí.
0: Claro, definitivamente, para entender y comprender, bueno, el tema de justicia. Oye, mi estimadísimo Nacho, platícanos, si te preguntaran, la pregunta obligada.
3: A ver.
0: ¿Por qué? ¿Por qué inscribirse a Universidad ITECSE?
3: Mira, de entrada, porque en ITECSE, como te comentamos, nos preocupamos porque el alumno tenga las herramientas necesarias para involucrarse en el campo laboral de la mejor forma. ¿Y cómo sería eso? Ah, bueno, ya te comenté, con el plan de estudios y con los docentes, mi Charlie. Son docentes que realmente están involucrados en el campo en el que van a enseñar. Tenemos mandatarios, personas que trabajan en las agencias, que tienen su transportista, que trabajan en la aduana. Entonces, esos docentes que viven día a día lo que se requiere, los conocimientos que necesitan realmente el alumno, entonces son esos docentes que tenemos en ITECSE para que transmitan ese conocimiento que realmente necesita nuestro alumno. Muy Esa bien. Es nuestra diferencia.
0: Fer, también has tenido la oportunidad, has convivido, pues has estado de cerca, sobre todo con los alumnos, en este acompañamiento y coordinación que tienes. ¿Por qué inscribirse a Universidad de ITECSE?
4: lo mismo que Nacho dijeran por ahí, el por dos, pero la diferencia de nosotros es que nuestros docentes, como todos, están capacitados en su área. Nuestros docentes dan clases acorde a su perfil académico y obviamente acorde a su perfil profesional. ¿Qué va con ello? Pues bueno, van a aprender lo que es la parte práctica y la parte profesional. Y en la parte teórica, que es importante, ¿no? Con las nuevas reformas, con las nuevas actualizaciones que existen. Y base con ello, pues bueno, tenemos docentes que están dentro del sistema judicial, dentro del sistema penal, dentro del sistema legal. Entonces, esos docentes son los que están, obviamente, preparando a estos futuros penalistas, esos futuros defensores. Entonces, pues bueno, van a conocer lo que es el derecho desde la parte teórica, que es el salón, y a su vez la parte práctica, que es de la parte laboral, la parte del campo que obviamente pues debemos conocer. Y además, pues bueno, la ventaja es que nuestra rama va a enfocar lo que es el derecho aduanero. El derecho aduanero, pues bueno, es la alma mater en este caso de Manzanillo, porque pues bueno, nuestro puerto principal y próximamente pues las expansiones que tenemos, Charlie. Entonces, pues bueno, es importante y obviamente la ventaja con nosotros es que tenemos una sala de juicios orales. En esa sala de juicios orales, pues obviamente van a practicar, van a conocer y van a, sobre todo, llevar a cabo situaciones reales, con casos reales, para que puedan aprender y conocer y, sobre todo, pues bueno, defender estas partes que tenemos, bueno, como profesionistas, que a veces se nos va la onda, ¿no? Pero bueno, es parte del show.
0: Correcto. Jenny, nos ibas a hablar porque se integra en este próximo ciclo, pongan mucha atención, una carrera, una licenciatura nueva a Universidad de Texe y hay otra promoción.
2: Sí, claro, pues bueno, Universidad de Texe está ofertando la nueva licenciatura que es Negocios Digitales.
0: ¿De qué va esta licenciatura? ¿De qué se trata?
2: Pues se trata.
0: A ver.
2: Pues
0: de hacer negocios.
2: Sí, claro, pues de hacer negocios vía, de manera digital, vía inteligencia artificial. Lleva también redes sociales, marketing, programación, contabilidad para negocios. Y pues va enfocado un poquito pues en todo lo que es el comercio digital.
0: ¿Ya está subido por ahí el plan de estudios?
2: Sí, ya en nuestra página web, pueden revisarlo en nuestra página web, le ponen negocios digitales y ahí están todas las materias que van a ver durante los 3 años de carrera.
0: Decías una promoción distinta, a ver, platícanos.
2: Sí, claro, bueno, para todas esas personas que no pueden estudiar entre semana en la mañana porque trabajan y no quieren ir únicamente un día a la semana a clases, tenemos una nueva promoción. Estamos ofertando nuestra modalidad en escolarizado vespertino, que es de 3 a 7, y el nocturno de lunes a jueves de 7 a 10 de la noche. Si se inscriben en cualquiera de esas dos modalidades en toda nuestra oferta educativa, tienen la inscripción totalmente gratis y una beca del 40% de descuento en sus mensualidades, toda la carrera.
0: Toda la carrera. Jenny paga, ¿eh? Ya dijo, ya sí, se comprometió, ya está autorizada. Oye, 40% de descuento, toda la carrera.
2: Toda la carrera.
0: Oye, pero platícanos, ¿qué días son? ¿De lunes a jueves?
2: Sí, de lunes a jueves son 4 días a la semana.
0: 2 horarios, de 3 a 7, según escuché, y de 7 a 10.
2: Exactamente.
0: Es correcto. Ah,
2: escolarizado vespertino y escolarizado nocturno.
0: Eso, muy bien. Pues muchísimas gracias. Gracias por acompañarnos, licenciado Ignacio, un gusto.
4: Gracias, Charlie.
0: Fernando.
4: Gracias, Charlie, por la invitación y pues aquí estamos presentes nuevamente, gracias.
0: Y bueno, pues mi Jenny.
2: Sí, muchas gracias por la invitación y muchas gracias a todos los que nos están viendo ahí.
0: En las redes sociales,
2: casita. Eso.
0: Dele ahí, like, sale. Gracias. Vamos a una breve pausa comercial, regresamos, continuamos con más información para ustedes.
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8: 8:50.
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15: Antes de convertirse en una de las bandas pop más exitosas de México, Reik comenzó tocando rock alternativo en bares pequeños de Mexicali. Curiosamente, el nombre Reik fue elegido simplemente porque sonaba distinto y fácil de recordar. Además, la agrupación ganó gran popularidad, primero en internet y luego en radio, algo poco común para bandas latinas de mediados de los años 2000, antes de convertirse en un fenómeno internacional.

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3: Bien, ya de regreso, exactamente 8:54 a.m. Bueno, pues seguimos, avanzamos con más de los temas de la información. Gracias por sus mensajes y bueno, pues hay que darlo también. Servicio social.
4: Así es. Y
3: servicio social.
4: Ah, perfecto. Tenemos mensaje acá, dice, amigos de Radio Turquesa, saludos, los estamos escuchando desde la colonia Villa Florida en
3: Campos.
4: Saludos,
3: Villa Florida.
4: Acá por la termoeléctrica, mi nombre es Eric Salazar, tengo mi taller de soldadura como Herrería Peñalosa para cualquier trabajo que requieran los estudios o público en general. Por favor, ahí les encargo mencionarlo, voy iniciando con mi taller y ahorita lo que quiero pues son clientes, ¿no? Así que dice aquí que hace puertas, protecciones, tejabanes y bueno, pues ahí está el comentario en el en vivo. Entren a Facebook, en Informativo Turquesa Manzanillo y ahí lo van a poder encontrar.
3: Vamos directamente. Pues sí, igual ahí lo ponemos, ¿no?
4: Eric en la página. Salazar está ahí.
3: Si le ofrece algo, bueno, pues ahí. Sí. Pero no dio número, ¿no?
4: Aquí
3: bueno,
4: no,
3: las,
4: no,
3: nada más las coordenadas.
4: Mínimo ya vimos.
3: Ya de menos, ¿verdad? Ya ubica. Pero sí sería importante el número, mi Eric, para que, bueno, pues la gente te marque, te mande, te llame, ¿no? A veces no hay que tener que desplazarse hasta allá para pedir más información o alguna cotización o algo. Así que, bueno, igual nos lo mandas y, bueno, pues ahí lo ponemos. Es labor social, ¿eh? No, nada más porque Eric ya tiene
4: porque como, ya tiene varias ya veces tiene que meses, nos escucha, pidiendo. Nos manda saludos, así es Radio Escucha de Turquesa y de Informativo Turquesa.
3: Radio Escucha, bueno, pues por acá
4: y
3: vamos.
4: Y también, ¿qué creen?
3: Ya
4: ¿qué
3: está,
4: creen?
3: Ahora sí la información.
4: Ya ahora sí está listo. Oigan, preparadísimo.
3: Que por cierto, hablando de este próximo viernes, va a haber lo que es el pañatón, están invitados, únanse, tienen que llevar un paquete de pañales para que puedan participar en esta carrera, organizado por distintas instituciones, ahorita que venía Itex por ahí también. Que está.
4: ¿Pañales de cualquier tipo?
3: Sí, claro, sí, para adulto.
4: Para niño adulto. Para
3: adulto mayor.
4: Perfecto.
3: O personas con discapacidades a quien se les entrega. Entonces, excelente. Este viernes la carrera, viernes 30, es 29, ¿verdad? Viernes 29,
4: viernes
3: pues
4: 29,
3: ya pasado
4: sí.
3: Mañana es la carrera, así que hay que contribuir, hay que aportar y bueno, pues felicitar a todas las instituciones de nivel medio superior que se unen. Está Universidad Vizcaya, saludos para Universidad Vizcaya, Universidad Texe también están por ahí en esta carrera. Está nuestros amigos del Set del Mar. Nuestros amigos de Monte Corona, uh-huh. Están no sé, el CETIS 184, ahí donde saliste. Y del CONALEP.
4: ¿Quién salió de ahí?
3: El del CONALEP, nuestro
4: Team CETIS o CONALEP.
3: Del CONALEP, es el CONALEP, ¿verdad? Pues gracias. Saludos a todos nuestros amigos del CONALEP también, que bueno, pues siempre
4: razón.
3: Están muy muy puntuales ahí en apoyar,
4: también,
3: ayudar.
4: La Universidad de Colima también está participando. El Set Mar
3: sí, pero
4: también.
3: Aquí nada más los que apoyan.
4: Muy bien.
3: Nada más mencionamos los que apoyan.
4: Excelente. Muy bueno, bien. Y este viernes también, pero en la tarde-noche, tienen una cita ahí en el Mercado Alternativo, en Paseo de las Brisas, porque se celebran 10 años ya de la creación de este mercado. Comenzaron con 10 participantes, ahorita son 150 aproximado, entre lo artesanal, lo gastronómico, y bueno, hay una oferta muy amplia. La verdad, es un corredor que ya se ha convertido, pues ahora sí que es ley, ¿no? Es popular. Todos los viernes ya sabemos que ahí en el Mercado de las Brisas, en Mercado Alternativo, pues hay muchísimas opciones también artísticas y justo este viernes 29 pues va a ser la celebración de 6 de la tarde a 11 de la noche. Es una zona pet friendly, hay que ir, hay que asistir y hay que participar, pero vamos a escuchar la invitación y todo lo que va a haber por parte de la directora y coordinadora del Mercado Alternativo, Alba García.
5: ¿Cómo están? Mi nombre es Alba García, soy la fundadora del Mercado Alternativo y el viernes 29 vamos a celebrar el 10º aniversario de la fundación del mercado y junto con Paseo de las Brisas, que también cumple 10 años. Entonces, estamos de fiesta este viernes 29, nos invitamos a venir, vamos a tener un evento diferente en el cual va a haber 3 escenarios, vamos a tener 2 DJs a la entrada de aquí de las Brisas, vamos a tener un escenario más o menos en medio de todo lo que es este paseo. También vamos a tener una música, vamos a tener a las guerreras K-pop como parte de la oferta infantil que tendremos ese día. Y de este lado, de organizar lo que termina el corredor, tendremos también a los Oldies en otro tercer escenario. Nos faltan dos bandas más por confirmar sus nombres, que también estamos incluyendo en este evento. Así que va a ser un evento bastante grande, familiar. Queremos que vengan a celebrar estos 10 años, que no ha sido fácil, pero bueno, aquí estamos.
6: ¿Cuántos comerciantes hay ahorita?
5: Ahorita tenemos, se tienen activos más o menos 150 comerciantes, emprendedores, gente que trae productos de otros lugares, también gente que vende alimentos, en total son como 150.
6: ¿Qué se ofrece aquí en el mercado alternativo?
5: Mira, la mayoría de los emprendedores traen productos que ellos mismos hacen, lo cual pues para nosotros es un orgullo, porque pues básicamente por eso se llamó el mercado. Sin embargo, también la oferta ha crecido a otro tipo de productos, productos importados, todos de alguna manera es un enfoque artesanal, principalmente. Dentro de la oferta que tenemos, pues obviamente son actividades infantiles, por ejemplo, pintura en cerámica, pintura en lienzos, bueno, viene payasitos, todo lo que es ayuda de payasitos, tenemos también jueguitos mecánicos para los niños, los pingüines. Entonces, pues es un evento muy familiar porque también hay música en vivo y eso pues atrae también a toda la familia.
6: Pues ya finalmente hacer la invitación, recordar que Mercado Alternativo es pet friendly, que es algo que no en cualquier lugar lo encontramos en Manzanillo. Y hacer la invitación en general para todos.
5: Sí, les recordamos también que el mercado alternativo es pet friendly, tú puedes traer a tu mascota. Y bueno, pues no se olviden, viernes 29 de mayo, a partir de las 6 de la tarde, de hecho la música, el DJ va a iniciar como desde las 4 y media. Entonces, si quieres venir en ese horario, adelante, vénganse, tráiganse a la familia, tráiganse al perrito, tráiganse al gatito también si quieren. Y aquí los estamos esperando para celebrar.
4: Muy bien, pues ahí está la invitación. Es este viernes 29 de mayo. Vaya, pasee, se recorra el mercado alternativo en Paseo de las Brisas y disfrute de toda esta fiesta, esta algarabía que van a encontrar allí. Y tenemos también un aviso, nos mandan por acá, dice, hay tráfico prácticamente detenido hacia Colomos por el libramiento de Tapeixtles. Esto debido a que un tráiler descompuesto está en la subida y pues impide el paso. Así que si puede evitar transitar por la zona, es lo mejor, tome vías alternas. Repito, está totalmente detenido el tráfico hacia Colomos por el libramiento de Tapeixtles.
3: Y muy bien, pues llegamos a la parte final el día de hoy, en esta mañana. Muchísimas gracias.
4: Así es, y yo quiero mandar un saludo. Nos están siguiendo, escuchando también por ahí, viendo en redes sociales a nuestro querido amigo Héctor Cortés. Así que un saludo, Héctor. Gracias por seguirnos, informarte a través de espacio de este espacio en Informativo Turquesa Manzanillo. Muy
3: gracias.
4: Bonito día.
3: Gracias. Arnoldo Cabrera, los controles técnicos, Bernardo Lara, Paulina Monserrat, Penélope Membris, Pedro Velázquez, Gabriel Sánchez, Lupillo Hernández. Un gusto. Gracias por acompañarnos en esta mañana. Una cita en punto de las 2. Que tenga usted un extraordinario inicio de miércoles. Buenos días.
4: Bye bye.
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9: 9:03. 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
1: 913.
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1: 9.16, 30 grados.
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1: 925.

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1: 9:32.
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1: 938.

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Antes de convertirse en una de las bandas pop más exitosas de México, Reik comenzó tocando rock alternativo en bares pequeños de Mexicali. Curiosamente, el nombre Reik fue elegido simplemente porque sonaba distinto y fácil de recordar. Además, la agrupación ganó gran popularidad primero en internet y luego en radio, algo poco común para bandas latinas de mediados de los años 2000, antes de convertirse en un fenómeno internacional.

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1: 9:45. 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
3: Las 10 en punto.
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12: 10 con 17, 31 grados.
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1: 10:23.
2: Vamos. Listo. Salud, muchachos. Por esa mujer.

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3: 10:30.
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Lo que no escuchaste, pero siempre estuvo ahí. Antes de convertirse en una de las bandas pop más exitosas de México, Rake comenzó tocando rock alternativo en bares pequeños de Mexicali. Curiosamente, el nombre Rake fue elegido simplemente porque sonaba distinto y fácil de recordar. Además, la agrupación ganó gran popularidad primero en internet y luego en radio, algo poco común para bandas latinas de mediados de los años 2000, antes de convertirse en un fenómeno internacional.

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3: 10:46.
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2: 10:59.
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0: tal? ¿Cómo están todos ustedes? Muy buenos días, tengan bienvenidos, sean al Wake Up Turquesa a través de las ondas hercianas de Radio Turquesa 92.9, 11 de la mañana con 14 minutos, y estamos arrancando bien y de buenas. Ustedes dijeron, ¿estos no vinieron a trabajar? No, pues sí. Sí venimos a trabajar, pero la verdad es que nos estábamos echando unos chincholes, unos alipuses, para entrar con ganas para levantar el evento, porque hoy veníamos de capa caída. No vayan a pensar que era pretexto para ingerir bebidas alcohólicas a muy tempranas horas. Así es que ya estamos por acá en cabina. Yo les doy la bienvenida a Alejandro González Pulga. Estaremos con ustedes a partir de ya hasta la 1 de la tarde, pero este programa no puede ser posible nada más conmigo mismo, conmigo solito, conmigo yo solito. Así es que aquí tenemos a Adri Maldonado. ¿Dónde están los aplausos? ¿Dónde están? Así, aquí están. Ahora sí, Adri Maldonado.
1: Buenos días, tengan todos ustedes, ¿cómo están? Pensé que ibas a decir, este programa no puede ser nada más este Wake Up Turquesa conmigo, sino con todos mis Alejandros que están aquí conmigo, ¿no?
0: Tenemos... Como en psicología, con ello, con yo y con super yo.
1: Ándale.
0: ¿No? O sea, somos tres.
1: Somos tres. Así es que, pues, bueno, muchísimas gracias, Alex. No es que esta cabina aquí solita, no, para nada.
0: No, sino la verdad que no.
1: Definitivamente.
0: Aunque ustedes no lo crean, aquí en cabina nos estaba cubriendo doña Moni.
1: No, la verdad es que puse las rolitas porque me mandaban a hacer un trabajo rápido de oficina y dije, chin, y en eso llegó mi amigo al rescate. Pero ya, terminamos a tiempo, amigo. ¿Cómo estás?
0: Muy bien, bandera. Chido. Qué bueno que ustedes también estén muy bien. Hoy vamos a tener cosas súper mega coquetonas. Así es que pónganse abusados porque hoy, como todos los días, procuraremos dejarles algo chévere en su cabezota.
1: Así es que, pues bueno, sean todos ustedes bienvenidos ya al programa. Iniciamos con rolitas muy buenas. Me escucho muy bajita, me dicen.
0: No, pues estás bien.
1: Estoy bien.
0: Bueno, yo acá te escucho bien en el monitoreo.
1: Aquí estoy bien.
0: ¿Le subo más?
1: No, ¿qué? Voy a saturar luego cuando me aviente.
0: Es que acuérdate.
1: Cuando me aviente mi risa de pobre, ¿cómo se va a escuchar?
0: Y aquí está mi productor. Siempre hay que hablar fuerte, amiga. Porque desgraciadamente no tenemos los micros ni de Alejandro Fernández ni de Luis Miguel, que valen como 60 mil pesos. Hay que meterle punch.
1: O sea, nada más el tuyo, el mío no.
0: Hay que meterle punch.
1: Bueno, es que luego cuando me aviento mi risa de pobre, amigo, pues, ¿para qué quieres que vayamos a reventar los tímpanos de la gente? Pues nada.
0: La risa de pobre.
1: Porque hemos estado... Omi, ¿tú sí te sabes tu risa de rico?
0: ¿La risa de rico?
1: Ándale, ¿cómo?
0: Ah, el que se pasó de lanza fue este...
1: El Dani,
0: el Pale. Que por cierto, quedó de venir hoy, pero pues quién sabe.
1: No,
0: si
1: ayer le dije y también... Es que me dormí.
0: Pues, a mí se quejan de que yo me levanto a las 9 de la mañana y él se levanta a las 12.
1: No, qué barbaridad.
0: A las 12 me estaba respondiendo, me voy levantando, carnal.
1: Bueno, pero si tu cuarto es como nuestro cuarto, que es totalmente oscuro, con el clima prendidito, pues no te dan ganas de levantarte, ¿verdad?
0: No, yo aunque sea un vampiro, ya tengo como mi cronómetro.
1: Ah, pues está bien.
0: Sí.
1: Yo a menos que me desvele, ahí sí me levanto hasta las 12. Pero si no, ya a las 6, 7 ya estoy pataleando porque no me puedo dormir.
0: No puedo, amiga.
1: Aunque me queje de que me levanto temprano, amigo, ya nuestro reloj biológico, pues es de, órale.
0: Sí, como órale, vámonos.
1: Órale, y tú no.
0: Vámonos para arriba.
1: Y nada más te estás haciendo sonso ahí en la cama porque realmente ya no estás dormido.
0: Sí.
1: Entonces me ha pasado, amigo. Así es que, pues bueno, oye, amigo, el día de hoy tenemos, hoy es miércoles, pues ya miércoles hacemos lo que queremos porque siempre.
0: A ver, espérate, hoy es miércoles. De sin aliento.
1: Ay, maldita.
2: Sin aliento, turquesa.
0: ¡Ay, hijo de su
1: puta! No, todo el mundo anda espantado, señores y señores.
0: ¡Ay, hijo de su puta! ¡Ay, hijo de su puta!
1: No, sí está feo, está potente el miércoles de Sin Aliento. Porque
0: no, sí está acá, ¿eh?
1: Vamos a tener algunos temas interesantes, amigo.
0: ¡Ajala, jalea!
1: Pero ¿sabes qué me da más miedo?
0: ¿Qué?
1: Que Cabrera está aquí adentro, moviéndole a su consolita. Porque está la consolota y está la consolita.
0: Y la consolita.
3: Ah, sí, ya.
0: Pero, es la que nos está sacando al rescate, amiga.
1: Sí, ya sé.
0: Es la que nos está sacando al rescate.
1: ¿Cómo se escucha? Ya. Yo, acá, hijo.
0: ¿Neta?
1: Pero...
0: Es lo que yo siempre le digo, tienes que hablar fuerte.
1: Nadie le mueve.
3: Ya ves que tiene voz de pito de calabaza.
4: Así es, así es.
1: Pero me adoran con mi voz de pito de calabaza.
4: Así es.
1: Ahí está, ya, fuerte.
4: ¿Sí?
1: Mazo.
4: Es que yo sí te escucho el puro tiro, pero quién sabe afuera cómo se escuche.
1: ¡Eco, eco, eco! Ahí está.
4: Ahí estamos. A ver, ¿de qué hablaremos hoy, amiga?
1: El día de hoy.
4: Ay, cabrón.
1: Bombazo,
4: de sin aliento.
1: Bombazo, bombazo.
4: Ay, cañón, dije, ay, cañón.
1: Ay, cañón.
4: Ay, cañón.
1: Otro cañonazo, aviéntate.
4: Ay, hijo de su pink. No, ese estuvo bueno, ¿eh? Ese sí, pero no, que acerca.
1: A ver, échale. Cuál.
3: A ver, avienta,
4: ¿qué?
3: Otro cañonazo.
4: A ver, jálate, jálate, jálate. Esos son los efectos de un programa que nunca trascendió, duró creo que como dos semanas y ya lo sacaron.
3: Espérate, iba el,
4: a ver,
3: de aquí quiero
1: grabar. A ver, cañazo, cañazo.
3: Avéntatelo.

0: Pero de qué hablaremos hoy.
1: Ah, oye, es que ¿sabes qué? Nos quedamos ayer con una nota interesante que sí está inquietante y que ¿sabes qué? Está basada en una película de terror que está en Netflix. Ahorita les voy a decir de qué se trata. Es una película acerca de un lugar.
0: Mira, Cabrera.
1: Silence Hills.
0: Cabrera, mi querido Omar, ¿ya ven por qué nos escucha?
1: ¿Por qué?
0: ¿Ya se fijaron?
1: ¿Qué?
0: Porque está con las menciones. Les voy a hablar de una película ahorita, la del otro día, la de... No te pases de la...
1: Ay, cállate, pues nada, porque no estaba buscando mis carpetas.
0: Por eso no se escucha.
1: Ay, no, no me hagan enojar, por favor, tan temprano. Esta historia que les voy a platicar, precisamente, habla de una película que está ahorita en algunas plataformas de Netflix y que ya ha tenido como la segunda, pues la versión 1, versión 2 y versión 3 y más chafos que nunca, ¿verdad?
0: ¿No es la risa en vacaciones que estábamos platicando ayer, amiga?
1: No, esas daban, pero otro tipo de miedo.
0: Ah, ok.
1: Miedo gracioso. Estoy hablando de la película de Silent Hills, que es una película...
0: Silent Hill.
1: Silent Hill, perdón. Y que esta película, yo dije, ay, ¿qué? O sea, jamás le había encontrado el sentido... Jamás había encontrado el sentido de lo que realmente podría ser. Pero resulta, amigo, que esto sí puede ser posible. Y te voy a platicar por qué. Porque resulta que esto es basado en una historia real allá de Pensilvania. Estoy hablando, para ser más certero, de Centralia. Centralia en Pensilvania. Y habla acerca de una inquietante historia, pero terrorífica, por supuesto, para todos los habitantes de Centralia, okay. Porque debajo de ellos existía un tremendo infierno, así dicho, así tal cual. Había un incendio, amigo, que duró por muchísimos años, y todo por una tarugada que el gobierno de aquellos lugares les autorizó hacer una quema de basura. Les voy a platicar de qué se trata. Fíjense, realmente era un literal, un pueblo que realmente estaba... ardiendo bajo la tierra, ¿no? En el año de 1962 y que podría seguir, ahora sí que por muchísimos años más, pero la historia cuenta más o menos esto. La teoría dice que en mayo de 1962 quemaron basura lugareños que utilizaban una cueva, una mina, ya en desuso, una mina vieja, para quemar basura. Que esto lo utilizaban como un vertedero de basura. Entonces el gobierno les autorizó hacer la quema de cierto tipo de basura. Y ándale, chuchita, que no se habían dado cuenta que al momento de que empezaron a hacer la quema de basura, tuvo conexión estos túneles, estas minas, con minas de carbón.
0: Ok.
1: Esto sucede allá en Pensilvania. Y pues le avisan al gobierno, ¿no? Le avisan que realmente el incendio se está propagando y que no lo pueden apagar porque hubo conexión con otros túneles que eran minas de carbón. Pasó el tiempo, amigo, inundaron la mina, no pudieron apagarlo porque tú sabes que el carbón es es muy, muy flamable. Y quienes alimentaban estas minas o estas cuevas de carbón eran las propias grietas que tenía la tierra y que pues por ahí entraba el aire y pues seguía la quema, todo lo que daba, ¿no?
0: El oxígeno.
1: Todo el oxígeno, ¿no? Entonces resulta que el problema pues ahí inició así, nada más por la quema de basura en una mina vieja que utilizaron como vertedero de basura. Y... esto bajo la tierra se extendió kilómetros y kilómetros porque habían kilómetros y kilómetros de minas conectadas de carbón. Entonces, el fuego empezó a avanzar lentamente hasta llegar abajo del pueblo de Centralia, allá en Pensilvania. Y pues se les hacía raro porque decían pues, que por aquí no hay cerca algún volcán o algo, pero pues no lógico de pensarse que pues a lo mejor el calor de la tierra, el centro de la tierra, o sea, lo relacionaban más o menos algo así, ¿no? Pero resulta que no, que era precisamente por esta minas de carbón que se extendió la quema de esta basura y pues no podían apagar. Con el paso del tiempo, amigo, pues el gobierno pensó que dejándolo oculto pues no iba a pasar nada. Cuando de repente un día iba caminando un niño, ya fíjate, esto fue en el año de 1962 cuando inició la quema. Se aventaron hasta el año de 1981 y fue donde ocurrió un famoso incidente cuando un niño de 12 años cayó en un agujero gigantesco que

0: se abrió bajo sus pies. Este hoyo tenía alrededor de 45 metros de profundidad y el muchacho, el niño, que se cayó precisamente cuando iba caminando, se venció en la tierra donde iba pasando y alcanzó a agarrarse de una raíz. Por eso el muchacho, el niño en ese entonces, no murió. Entonces fue ahí donde el gobierno entendió que el pueblo ya no era seguro. ¿Y qué decidió hacer? En los años 80 y 90, el gobierno empezó a comprar casas para reubicar a los habitantes de ahí de Central en Pensilvania, y pues la mayoría aceptó. No todos quisieron irse, pero sí fue un pueblo que con el paso del tiempo fue siendo un pueblo fantasma. Hoy Centralia parece una ciudad apocalíptica, amigo, pues prácticamente una ciudad fantasma, y que pues es peligroso para de repente los curiosos que van ahí a querer pues ver la zona, cómo quedó y cómo está, ¿no? Calles vacías, edificios pues ahí abandonados, humo saliendo del suelo en invierno, porque qué loco, ¿no? Que está haciendo un friazo y ves cómo está saliendo el vapor del suelo, también es algo muy locochón. Entonces se fue ahí donde pues los habitantes que se habían negado a irse, pues ya definitivamente dijeron, no, pues aquí no podemos seguir viviendo, porque de hecho en muchas casas empezaron a salir gases tóxicos precisamente por la quema de este subsuelo, y pues definitivamente, aunque no querían irse, terminaron yéndose y quedando como una ciudad fantasma. Mucha gente cree que ahí se inspiró precisamente la película que les comento, y que también varios videojuegos se han inspirado en esta historia de Centralia en Pensilvania, y que todo lo que comenzó como una quema de basura terminó en desastre.
1: Ok.
0: Horriblemente feo. Así es que, pues bueno, eso es una de las cosas que yo en lo personal no tenía conocimiento acerca de este dato, pero que es interesante saber que de repente por cuestiones de hacer una cosa mal, ¿cómo fue que definitivamente quisieron, más bien trasladaron una ciudad a otro lado?
1: Oye, eso está loco. Pero entonces entiendo que inspiró a la película, no porque pasara algo terrorífico o no porque pasara algo de más, miedo.
0: Más por la cuestión.
1: Sino más bien porque salían los vapores, porque para quien no ha visto la película de Silent Hill, es un pueblo abandonado y digamos por así decirlo que ya de forma perpetua está lleno como de niebla.
0: De niebla.
1: Es un lugar muy
0: tenebroso hasta cierto punto, ¿eh?
1: Así, por así decirlo.
0: Sí, sí, sí. Entonces, el escenario de esta película,
1: yo pensé que lo había inspirado en algo más, amiga.
0: No, amigo, es que si te das cuenta, es un lugar que sí te da miedo de no manches, a ver, de ir a un lugar parecido a la película, dices tú. Yo, de plano, yo, en mi mente, yo cuando vi esa película dije, ay, ¿cómo va a existir?
1: Sí, pero pues la gente se muere porque si está saliendo puro dióxido de carbono.
0: ¿Cómo va a existir un lugar así donde estén cayendo cenizas?
1: Vámonos.
0: No, claro que sí, sí lo hay, y precisamente está por el escenario que se ve, porque en temporada de fríos extremos allá en Central, en Pensilvania, pues cómo se ve muy locochón que esté saliendo vapor, que esté saliendo humo, no vapor, humo, de las grietas de la tierra. O sea, sí es un escenario terrorífico.
1: Ay, no sé.
0: A mí sí me da miedo.
1: No sé.
0: A mí sí me daría miedo de que de repente, ay, pues vamos a curiosar y vas caminando de fast, te hundes y te quemas. ¿Por qué? Porque todo está totalmente,
1: es como, por ejemplo, la gente que dice que estos paisajes en donde hay mucha neblina por el tipo de clima que hay, y aparte súmale la lluvia, estas postales de algunos lugares en Inglaterra, en Irlanda, sí, se les hacen medio de terror. Hay otra gente que les dice que se les hace súper mega agradable, que les gustaría este tipo de clima. A mí, la verdad, esto ya lo he platicado aquí, a mí me daría para abajo, me daría
0: depresión,
1: me daría muchísima tristeza, y sería deprimente estar en un lugar en donde los rayos del sol pues no se ven como tan a la ligera, en donde todo el tiempo está no cayendo un chubasco, pero sí
0: está lloviendo,
1: esta famosa lluvia mojapén, ¿no? Y que aparte pues tienes esta neblina constante. A mí la verdad me daría muchísima flojera. Por eso digo que no sé, creo que es subjetivo
0: para algunas personas.
1: Pero por ejemplo, bueno, entiendo el rollo de de que haya inspirado en este sentido de la imagen, del escenario, a Silent Hill, pero creí que iba de algo más. O sea, dije, no sé, se murieron...
0: Va a salir un zombie.
1: Se murieron 300 familias quemadas ahí.
0: No manches, qué loco tú. Afortunadamente.
1: Algo que le diera chispa a la historia o algo.
0: Pues es que, ¿qué te puedo decir? Es algo que realmente pasó, y pues no le iba a meter nada de hollywoodesco, ¿no? O sea, eso que se encargue quienes hacen películas. Pero fíjate, lo que me dio curiosidad de esta historia es que, amigo, no es el único lugar donde pasan estas cosas, porque también existen otros lugares, por ejemplo, como en China, en la India, también tienen este tipo de acontecimientos. Por ejemplo,
1: Que abajo hay minas de carbón abandonadas.
0: Sí, y que están incendiadas. De hecho, el gobierno, antes de todo esto, algunas personas creían que las autoridades conocían sobre el riesgo de esto y que lo habían hecho precisamente porque pensaban que era algo más allá de simplemente las minas de carbón incendiarlas, no, o sea, pensaban que era como un tipo teoría y de conspiración acerca de que haber encontrado algo, ¿no? Y que por eso querían mover a la gente. Pero se empezaron a dar cuenta que en muchas casas los gases tóxicos, de repente habitaciones con extremado calor y eso empezaban a darse cuenta. Entonces, era ya sí o sí urgente que sacaran a la gente de ahí, ¿no? Porque era, pues, muy peligroso ya tener a tanta gente ahí.
1: Oh, sí, pues, por lo que sale, ¿no? De los gases altamente tóxicos.
0: Sí. ¿No? Así que, pues, bueno, pueblo, o sea, fue sacrificado y, pues, se lo llevaron para... Lo trasladaron a otro lugar. Pero ¿te imaginas que el gobierno comprara tantas casas para tantas personas?
1: Uy, amiga... Yo me sé otras que llegan y te expropian y no te dan ni las gracias.
0: Bueno, es que estamos hablando de un país de primer mundo, ¿verdad?
1: Pues sí.
0: Aquí pasaría algo
1: aquí así. Nada más llegan y, híjole, ¿qué crees? Que por decreto presidencial expropiamos tantas hectáreas y pélate, Baltasar.
0: Bueno.
1: ¿No? Y te dicen, es que según el valor catastral mi casa vale tanto. ¡Ah! Pero según el preciso, vale como 10 centavos. ¡Órale! ¡Vámonos! ¡Llégale! Y te cepilla. Ah, hombre, amiga,
0: está
1: si te dijera
0: por ejemplo,
1: las que han sucedido en este país.
0: Está como, por ejemplo, y ahorita que está en redes sociales, una casa en Michoacán donde nació un géiser.
1: Lo acabo de ver.
0: Ajá, nació un géiser y la gente así como de, ¿y?
1: Sí,
0: ¿y es que
1: Michigan tiene, se dice, ¿no? Que de acuerdo a los especialistas en vulcanología y el rollo, que hay muchos ductos subterráneos que en algún punto podrían brotar y formar o ser parte del crecimiento de un nuevo volcán o de un área, en este caso, es que bueno, es meterme en un rollo, pero digamos que es un volcán en otra presentación.
0: Sí.
1: Que son como los geysers de Estados Unidos, famosísimos,
0: así
1: ¿no?
0: Es.
1: Entonces dicen que posiblemente ahorita nosotros, esta generación, estamos viendo el nacimiento de lo que va a ser algo así como el parque Yellowstone en los Estados Unidos.
0: Y por ejemplo, amigo, tú lo debes de saber, ahí en Michoacán precisamente está una planta geotérmica precisamente que aprovecha este recurso.
1: Hay muchos lados sí. En Michigan que son de este tipo.
0: Y que están así, y de hecho pues para allá, para esos lugares para donde yo voy, precisamente por las aguas termales.
1: Sí, en Michigan y luego ya pegados un tanto a lo que sería el Bajío.
0: Sí, entonces.
1: Por ahí.
0: Pues bueno, la verdad es que ahí es donde está un claro ejemplo de que pues ya tuvo un nacimiento de un geyser y la familia para dónde, ¿verdad?
1: Ah, sí, porque también si te acercas y no tienes el cuidado debido, te puedes intoxicar.
0: Sí.
1: Luego el agua que sale está brutalmente hirviendo.
0: O sea, las imágenes que yo vi no era agua, era lodo hirviendo.
1: Sí, porque apenas está como brotando.
0: Exactamente. Entonces, lo más lógico es que el gobierno le diga a la gente de esa zona, vamos a comprarle casas en otro lugar, vamos a moverlos de aquí. Ah, no, pero no estamos en Estados Unidos, ¿verdad?
1: Pero hace relativamente poco tiempo, hace un par de años atrás, ocurrió exactamente lo mismo, igual en un lugar de Michoacán. Yo me acuerdo que era una calle, y haz de cuenta que era como que una coladera, y de la coladera se chispó. Fueron y le hicieron todos los estudios, y aparentemente los expertos, porque fueron personas de, creo que del Politécnico, si no estoy mal, o estoy impreciso en el dato, fueron, recabaron toda la información, y dijeron que acorde a las investigaciones que se habían realizado, y siendo precisos, no era algo como de, a ver, pélate, Baltasar, pero sí que tenía que haber un perímetro de observación y que creo que en este caso esa comunidad en específico iba a tener guardias constantes para ver el progreso y tomar algunas mediciones, etcétera. Entonces, pues tampoco no crean que, ah, bueno, se abrió el geyser y ya de la noche a la mañana vamos no, a tener no. El volcán Paricutino o algo así. No, pues cálmense.
0: Se hace un estudio muy a fondo.
1: Porque a veces nada más puede ser ese sitio.
0: Alguna vena que reventó
1: y ya no hay nada más. Inclusive hay geysers que se han presentado de esta misma forma, que duran tal vez meses o años.
0: Y se pagan.
1: Y sigue el rollo, ¿no? Así es. Todo es subterráneo.
0: Las cuestiones precisamente relacionadas que tienen que ver con toda esta onda del subsuelo, amigo, son a veces cosas que nosotros ni nos damos cuenta, pero debajo de nosotros no sabemos que existe. Por ejemplo, en Harihan, en la India, hay un lugar también. Yo creo que lo han dicho el lugar más extremo del mundo, porque ahí también comenzaron incendios subterráneos desde 1916, y que todavía siguen activos.
1: Ájalas.
0: Calles que viven literalmente agrietadas por donde salen vapores y las calles se hunden. Pero son cosas de la naturaleza. Cosas de la naturaleza.
1: H-H.
0: Así es que, pues, bueno, quería platicar nada más esa chisma que yo la verdad no sabía que existía. Y dije, nah, ¿a poco? Y no, sí.
1: Yo ahorita, en unos instantes, les voy a platicar algo de terror.
0: Ay.
1: Que esto sí está de terror.
0: Tiene algo que ver con lo que yo me imagino.
1: Ay, hijo de su... ¿Cómo me da miedo cuando ando aplicándome la justicia yo solo y suena la puerta así? ¡Ay, Caracas! No vaya a ser un familiar y ¡ay! Enseguida les platicaré de este tema de terror que tengo para todos ustedes, porque estoy seguro que más de alguno se me va a infartar. Mientras, no nos iremos debajo de la tierra, pero nos iremos abajo del puente. Ellos son los Red Hot Chili Peppers y regresamos con más en Wake Up Turquesa.

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3: 11.41, 33 grados.
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15: 11:44.
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0: Estamos de regreso con todos ustedes, ya 11:49 a.m. y quedé de platicarles algo que la verdad a mí sí me causa muchísimo terror. Ay, pues. Déjenle, pongo la pista.
1: Eso ya me dio mucho
0: miedo. Caracas.
1: Eso ya me dio mucho miedo,
0: Alejandro. Ay, se me iba a salir.
1: No, cálmate, loco.
0: A ver, Adri, si puedes, por favor, saca tu teléfono y ponte trucha, ponte busa caperuza, porque ahorita te voy a preguntar unas cosas y te vas a estar al 100% y pasadita.
1: Ok.
0: Yo les dije, les prometí a todos ustedes, queridos radioescuchas, que les iba a platicar algo sumamente terrorífico. Ay, juez. Ya pasé. Y les platico que se ha dado a conocer a nivel mundial. No, es que esto no puede ser posible. Siento que ni lo puedo platicar, amiga.
1: ¿Tanto así?
0: Ay, Jesús. Ay, Jesús. Y es que se ha publicado. Que no puedo con esto, amiga, no puedo con esto.
1: Ya, por favor, destrábate, amigo, destrábate. Y fíjate, ponla para aventar en mi risa de bruja.
0: Ah, no, sí, ¿eh? Sí, sentí.
1: ¿Quién
0: sí sentí
1: que
0: el flow?
1: Los promos para Halloween.
0: Se ha dado a conocer nada más y nada menos. El ranking de los estadios que participarán en el mundial con la cerveza más cara. Esto sí es de miedo. Digo, yo no voy a ir al mundial porque estoy bien jodido. Y si algo no me sobra, son como 150 mil pesos.
1: No, pues no.
0: Para mi boleto. Y menos para mi cerveza.
1: Ay, no.
0: Amiga, saca por favor tu calculadora.
1: Ok, a ver, échale.
0: En el puesto number one está el SoFi Stadium en California.
1: En California.
0: El costo de la cheve.
1: Ah, no.
0: $14.24.
1: ¿Por cuánto está el dólar?
0: El dólar está exactamente en 17.37. Eso quiere decir, mi querida Adri, que una cerveza consumida en el SoFi Stadium de California, United States of America, va a costar nada más y nada menos
1: que 248 pesos.
0: ¡Ah, güey! ¡Sácate a volar!
1: ¡Una sola cerveza!
0: ¡Una sola cheve! ¿200
1: sola
0: qué?
1: ¡Una sola 248 pesos!
0: ¡Ah, hombre, güey! ¡Ah, pues sácate a bañar! ¿Cómo? Pero mira hasta... ¿Qué? ¿Qué? Hasta se me cayó la baba. Oye, de ahí nos vamos a otro estadio en California. Oye, los californianos, yo creo que si algo tienen es billete,
1: ¿eh?
0: Por eso ya está Calabazas y Beverly Hills y el rollo. Otro estadio en California, en los United States of America, el Levi's Stadium, que la cheve vale exactamente lo mismo. Luego nos vamos a New Jersey, en el MetLife Stadium, que la cerveza tiene un valor de $13.22. Multiplícalo por 17.37. Adri, ¿cuánto valdría una cerveza en el MetLife Stadium?
1: Nada más una lata de cerveza, 230 pesos.
0: No, güey. Si yo me quejo de porque el 12 ya está como en 160 varos. No, güey, sácate a bañar. No, Manchester United.
1: Qué bárbaros.
0: Oye, sí está cañón, mira.
1: Fácil ocupas una milpa para un six.
0: No, pues un milpa real, ¿eh?
1: No, más, dos, cuatro.
0: Más.
1: No más.
0: ¿Necesitas pasado del milpa real para echarte un seisito?
1: Y ahí medio, te refrescas.
0: Luego, mira, los tejanos.
1: A ver, en Texas.
0: Como que los tejanos dijeron, no, pues hay que vernos más acá, más pueblo con el pueblo.
1: Más pueblo con el pueblo.
0: Acuérdate que hay mucho redneck, entonces hay mucha gente que la hace de emoción por allá en Texas. En el AT&T Stadium, la cerveza va a costar nada más y nada menos que $9.88. Aviéntate la multiplicación.
1: 171.
0: Es que de todas maneras, 171
1: baros. 171 es muy
0: alto. No, güey, saca ya con eso te compras un muy buen pomo. Sí. Un tequila de los tequilas, tequilas.
1: Buenos.
0: De agave.
1: Sí, sí, sí.
0: O sea, 171.
1: De tomar cerveza, mejor.
0: No, chale.
1: No, pues son 6, me sale tanto. No, mejor compro una botellita.
0: Y luego, mira, esos son los de Estados Unidos, que hay, obviamente hay más. Pero nos vamos a los estadios mexicanos.
1: A ver, ay, no me salgas con cosas.
0: Cabe recalcar que estos costos son los que publicó la FIFA.
1: O sea, junto oficiales.
0: Junto con, porque toman el control de los estadios, porque por así decirlo, los rentan o los alquilan.
1: Sí, sí.
0: Para este evento mundialista. Entonces, junto con las empresas que están detrás de cada estadio, se establecen los costos
1: todo.
0: De lo que se va a vender al interior, porque se hace un estudio de ciudad. Bueno, es un merequetengue.
1: Ahora entiendo por qué están tan caros los boletos, porque pues tienen que pagar la renta, les tiene que salir para la mochada.
0: Sí,
1: les tiene que,
0: porque es un negocio, ganancia, es un negocio claro. Redondo. Ahí les va, para quienes van a ir a ver algún partido en tierras mexicanas.
1: No, amigo.
0: En el estadio BBVA, que por cierto ya no se va a llamar así, se va a llamar Estadio Monterrey, que es el estadio que alberga a los Rayados, la cerveza va a costar $5.90. Multiplicado por 17.37 pesos, que está en la actualidad el peso mexicano, nos daría ¿cuánto, amiga?
1: Ay, no, es que no anoté la aquí en México.
0: 17.37 es el peso mexicano. Y la cerveza va a costar $5.90.
1: A ver.
0: Eso quiere decir que una cheve en el estadio de los Rayados nos costaría
1: 102 pesos.
0: ¿102 varos? No, sí está medio acá, ¿eh?
1: A pesar de todo.
0: Y aparte son cheves de media.
1: O sea, son chiquititas. ¿Qué
0: dijeras? Bueno, una michelada.
1: Una miche de litro. ¡No!
0: Y está más barato. Yo creo que los vieron más jodidos en el Estadio Guadalajara y en el Estadio CDMX.
1: Pues, por la
0: porque
1: es que
0: tanto en el conocido Estadio Akron y en el Estadio ahora Java Norte, la cerveza va a costar exactamente lo mismo. $2.77. Eso quiere decir que la chela va a estar en
1: 48 pesos.
0: En 48 varos. Eso sí está
1: considerable.
0: Considerable, que dices, bueno, órale. Es más o menos en lo que te la venden en un resta, más o menos.
1: Considerable, sí, sí, sí, sí. Pero si te pones o sea, lo que realmente te vale en la tiendita para que la compres para enfriar en tu casa, está como en 20 y tantos. O sea, sí le están dobleteando prácticamente.
0: Sí, como un 20, 22 varos, uh-huh. 24 más o menos.
1: Entonces, pues sí.
0: Es un dobleteo.
1: No, sí.
0: Oye,
1: sí,
0: no,
1: miedo.
0: Pero qué manchados los del SoFi Stadium.
1: No, la neta se pasó.
0: 200 y tantos, el equivalente a 200 y tantos pesos mexicanos.
1: Bueno, pues es que también hay dinero, ¿verdad?
0: Pues chale, pues. Con eso me compro un super mega combo en la Carl Jr.
1: Vámonos a la de a peso.
0: No te pases de lanza. Esos eran mis datos terroríficos.
1: Eso sí dame miedo, amigo.
0: Así va a gritar mi vieja cuando me gaste eso en una sola cerveza. Estás todo tarado. ¿Cómo que 250 pesos más o menos?
1: Pero tranquilo.
0: En el SoFi Stadium.
1: Tranquilo.
0: Oye, ¿pero qué te compraste? ¿Una carpeta? No,
1: una cheve.
0: Una cheve. Y como me tuve que embriagar, me compré como 10. No, pues sácate.
1: Oye,
0: sácate a bañar.
1: Pero relájate, amigo, relájate. Porque dime, los verdaderos
0: amiga.
1: Fans del fútbol saben que el mundial también lo pueden disfrutar en la salita de la casa, con una carnita asada. No sé, te reúnes con unos amigos, la familia, el stick de cerveza, a lo mejor, no sé, hasta la carpeta, 400 pesos. ¿Para qué? Ya lo dijimos ayer. Si viajar nada más por estatus, pues mejor ponte al oro, ponte a verlo en la tele.
0: No, pues sí, la mera Netflix, ¿eh?
1: Y lo ves, mira, nadie te empuja, nadie te avienta agua.
0: Es que con esos precios no conviene, la
1: no,
0: neta,
1: pues,
0: ¿eh?
1: No, ¿qué va, bro? La pregunta es, ¿les irá a ir bien aquí en México?
0: Yo estoy viendo el cotorreo y lo veo muy lejos de un muy buen ambiente mundialista. Y más como se lo está llevando la fregada al país, yo creo que hay que festejar todo menos el fútbol.
1: Exactamente.
0: ¿No? O sea, pongamos de pretexto cualquier otra cosa.
1: Vamos a hacer
0: menos el fútbol.
1: Vamos a hacer esa huelga, no hay que ir al mundial.
0: Oye,
1: no hay que festejar el 16 de septiembre.
0: Y espérame, porque por este lado ese tipo de noticias se medio pierden. Sí, claro. Pero ahí te va la voladora. Ya lo declaró FIFA, lo declaró el grupo que conformó Emilio Azcárraga Jan, que se quedaron con el 51% de las acciones del estadio Ahora Banorte. Okay. Ya lo dijo el mismo gobierno de la Ciudad de México. Los analistas deportivos, tanto de Fox Sports como de ESPN y algunos otros tantos más, ya dijeron que hay una tensión real, hay algo bastante provocativo por los del CENTE, que eso se la viven en huelga. Yo desde que nací en 1991, el CENTE está en huelga en cualquier parte del universo y áreas circunvecinas. Hay una huelga de el CENTE, hay una huelga contemplada por los trabajadores del IMSS.
1: Ah, bueno.
0: Hay una huelga por madres buscadoras. Hay una huelga por no me acuerdo qué rollo de trabajadores del Estado. Okay. Pero no recuerdo exactamente de qué institución. Y había una de unos cuates que estaban en contra del mundial porque obviamente se dan cuenta de problemas, por ejemplo, como el narcotráfico, que dijeron, pues nosotros también nos vamos a ir a poner en huelga. Esto está contemplado para la ceremonia inaugural del mundial en todas las avenidas aledañas
1: al
0: estadio Ahora Banorte, anteriormente Estadio Azteca. Por lo cual ya se avisó a todas estas dependencias anteriormente mencionadas, como los aficionados que vayan a ingresar, que deben de llegar por lo menos 7 horas antes de los accesos.
1: Ay, no inventes, no, no, no.
0: Yo nada más quiero ver que esto sí se lleve a cabo, que sí se cumpla, y el papelón que se le viene a nuestra señora presidenta, dijera la obra de teatro.
1: Pruebas.
0: El papelón que se le viene, ¿eh?
1: ¿Tienes pruebas?
0: Ahí lo dejo. Ahí lo dejo.
1: ¿Tienes pruebas?
0: Ahí lo dejo. Acuérdate. Acuérdate que acá, como en ciertas series ficticias, hay otros datos.
1: Es correcto.
0: Ahí se las pongo.
1: Estoy yéndome a un escenario hipotético y nada que ver con la realidad.
0: Esto te das cuenta que está más triste y me da más miedo de lo que acabaste de contar al principio.
1: Eso está, pero para llorar.
0: Sí, y ya nos vamos acercando. Evidentemente, conforme vayan pasando los días, aquí los estaremos teniendo al tanto de lo que vaya ocurriendo. Pero esto es hasta ahorita algo real, algo palpable y algo que ya se avisó en todos lados.
1: Me imagino.
0: No se ha hecho como tan público o tan mediático, por obvias razones.
1: Sí, claro.
0: Pero ya está el rollo. Acuérdate, amiga, decía mi abuelita, sobre aviso, no hay engaño.
1: Así es.
0: Dicen, ay, por acá, Dios, referente a los boletos de... A los boletos, no. Al costo de la cerveza en el mundial. Dicen, ya, es que no sé si leerlo. Ya ni los 150 pesos que me cobraron por una Cheve Light en el chicas con una dama de compañía. No,
1: gente.
0: No voy a leer quién me lo mandó, pero dice, chale, 150 baros en el chicas con un bizcocho. Pues ahí traes al pollo, entre que sí, entre que no. Pues conviene más, ¿no? La mera Netflix. Dice, creo que va a estar más lleno el cine. Creo que va a estar más lleno el cine en el mundial que afuera de los propios estadios. Sí,
1: sí
0: te creo.
1: Pues, sí te creo. Qué bárbaros. Bueno, es que lo que les digo, mejor esa lana... Mejor inviértala en otra cosa.
0: No, pues en otro lado, sí, pues, la Netflix.
1: Con el pollo.
0: No, pues ahí traes al pollo ahí por un lado y que aquí voles que a lo mejor metes mano y el resto. Pague 150 varos. Digo, ya si la chica está como que medio que voles que.
1: Ay, hombres,
0: pues
1: ay,
0: dices,
1: hombres.
0: Bueno,
1: ay,
0: pues
1: dices, bueno. Ay, hombres, qué bárbaros.
0: ¿No?
1: ¿Cómo me sacan la risa?
0: Así las cosas. Y para esto de los alcoholes y los alipuses y de que todos estamos bien tristes por el mundial y de los costos de la cheve. Vámonos al Call It Rock and Roll, cortesía de la Cuca. Vámonos.

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1: 12:07.
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19: 12:13, 34 grados.
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0: Estamos de regreso con todos ustedes a través de las ondas hercianas del 92.9, 12 del mediodía con 14 minutos. Y dijera el Bernardo, 59 segundos, ya son las 12 con 15. Continuamos con ustedes.
1: Oye, amigo, me llegaron un montón de mensajes.
0: Oye, no, se pasan de chorizo, eres toluqueño. Léete los mensajes, amiga.
1: Lo que estábamos hablando de el precio de las cervezas y todo el relajo que va a haber ahora, pues,
0: en el mundial.
1: Sí, ¿no? Fíjate. Ay, no, dice. Bueno. Dice, no ocupo de cerveza, al final de cuentas no me gusta. Pero una pregunta, aunque estemos en México, ¿la cerveza se va a cobrar en dólares?
0: Nah, pues ¿cómo?
1: Es la pregunta.
0: Y luego yo creo que ese compadre o comadre nunca han ido a un estadio.
1: Pues quién sabe. Y dice por acá, si además en el estadio ni pasan la repetición.
0: Eso sí es cierto, ¿eh?
1: Eso sí es cierto.
0: Eso sí es
1: cierto.
0: La
1: verdad es que si de repente te distraes viendo a la de la banca de abajo, dos, tres filas abajo de ti que
0: sí,
1: está
0: que estás viendo acá. un pollo de otro país y dice, chale, no, ya no vi el partido.
1: Ya no vi el gol. Oye, dice por acá, no, dice mejor como dice el Pulga, mejor me voy a un bar, dice, y ahí mejor veo más a gusto, no gasto tanto y me tomo precisamente las chelas que quiero.
0: Efectivamente. Dice por acá, espérame, ya me cuatrapié. Dice por acá, dice, no, sí se pasan de lanza con los precios. Dice, al principio pensé que sí iba a ser algo que me iba a dar miedo, pero pues sí, sí dan miedo lo de los precios. Dice, está chido el programa, dice, está perrón.
1: Gracias. Dice por acá Oliver, dice, ¿qué onda, bandita? Buenas tardes. Dice, ay, no, dice, la cerveza va a estar así de... Si la cerveza va a estar así de cara, pues mejor me llevo mi tejuichela en un cilindro. Dice, se lo recomiendo mucho.
0: No manches.
1: Está bueno.
0: Oye, saludos al Jerry King, que nos están escuchando ahí desde su changarro. Saludos a toda la fanaticada que está ahí en la ofi con el buen King. Oye, y que por cierto, creo que en unos días sí voy a ir a Guadalajara. Llévame, amigo, llévame, aunque sea ahí en la cajuela, tiene mucho que no voy para allá.
1: Ahí déjanos en cualquier avenida y ya vemos cómo nos regresamos. En
0: ya llegando a la López Matthews. Ahí yo me muevo, como cucaracha para todos lados.
1: No, yo nada que ver.
0: No, yo sí.
1: Soy malísima para andar en Guadalajara.
0: Dice, dile a la Adriana que se escucha bien lejos. Ya le dijimos.
1: ¡Aquí estoy!
0: Es que es el rollo del microfoneo, amiga.
1: Ay, Dios mío.
0: Sí. A ver qué día nos vamos a Guadalajara Ranch. Yo la neta sí tengo ganas de ir para allá. Tengo muy buenos amigos y se come rico y delicioso. Y yo como soy pata de perro, pues sí ubico varios lados que están que están sabrosos.
1: Vamos a organizar algo, llévame.
0: Hay que irnos, hay que irnos.
1: Guía turístico allá en Guanatos y...
0: Sí. Jalo.
1: Nada más hay que ponernos de acuerdo.
0: ¿Y sabes quién podría pagar el viaje?
1: ¿Quién?
0: ¿Quién nos podría dar el dinero?
1: ¿El mero mero?
0: ¿Quién es? ¿Quién es?
1: Alfred.
0: ¡Ah!
1: Alfred H. Knight.
0: Ese mero. Ahora deja entro en mi papel.
1: Échate tu papel.
0: Si tú... Tú también, chiquitín. Tú. O tú. ¿Acaso eres tú? Tú o tú. ¿Acaso eres tú? O tú o tú. Y quieres trabajar nada más y nada menos que en la empresa de uno de los señores más ricos y
1: multimillonarios.
0: No, no, sepa la goma. La neta, no sé cuánto billete tenga.
1: Emma, ni lo conocemos.
0: No conozco ni al gerente de aquí de la empresa.
1: No.
0: Pero, si tú quieres trabajar en una empresa en donde por lo menos no te dé vergüenza decir, no, pues trabajo ahí en la taquería, güey, no. ¿Dónde trabajas?
1: Ay, tú no sabes.
0: Si ubicas a este brother.
1: No lo ubicas, por Dios.
0: Yo trabajo el dueño de las nada veces. Más y nada menos que con Alfred H. Knight. ¡Ay, qué!
1: ¡Ay, me gusta mucho!
0: Este está bueno, ¿eh?
1: Sí.
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2: ¡Ay, Jesús! ¡Ay, Jesús!
1: Oye, ¿qué onda?

0: y me contrata.
1: Amigo, me llamas, por favor.
0: Vámonos para allá.
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0: ¡Ajala, jalea! Oigan, muchachones, ahora como que anda muy de moda el rollo de que la gente sí está buscando realmente chamba, pero luego dices, ay, es que quién sabe qué, que quién sabe cuándo, que ni siquiera me dicen bien. 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
1: ¡Genial! Oye, amigo, fíjate que por acá nos mandan saluditos. Saludos a toda la bandita de Cerreras Activas de Manzanillo, especialmente para Marina, que nos están escuchando a través de la radio. Muchísimas gracias. Oigan, saludos para toda la banda que les gusta subir los cerros y que se la super...
0: ¡Ay, me caen gordos!
1: No.
0: Se
1: la super rifan porque yo llego a tantito caminando y ya me estoy ahogando.
0: ¿A dónde, amiga?
1: Cerro, amigo, pasando el puente, me ando ahogando.
0: Es que no tienes condición.
1: No, sí tengo condición, lo que no me gusta es caminar.
0: Ah, bueno.
1: No me gusta caminar, reniega mi cuerpo caminar.
0: A mí me gusta más trotar que caminar.
1: Conozco a gente que le gusta más trotar que caminar, sí.
0: Sí, sí,
1: siento
0: la verdad.
1: Siento que te cansas menos.
0: Sí.
1: ¿Verdad que
0: sí? No sé por qué, pero sí.
1: Sí, o sea.
0: Y aparte caminar como que me da mucha pereza ir lento.
1: Exacto.
0: Me da mucha pereza ir lento.
1: Yo también soy muy acelerada, me desespera. Pero, ¿sabes qué sí me gusta? La cuestión de subir cerros, que tienes que subir como pendientes y de repente como que agarrarte de las raíces y subir. Esa onda sí me gusta.
0: Ajalá.
1: Esa onda sí me gusta. Así que saludos para Cerreras Activas de Manzanillo, especialmente para Marina, que nos están escuchando a través del 92.9. Y que dice, y de hecho vamos a ir el próximo sábado a la casa abandonada, dice.
0: ¿Ah?
1: A bajar a la playa de la Virgen. Es una ruta pesada. Ande, canijo. Está bueno, está bueno. Muchísimas gracias y pues pásensela muy padre. Ahí después los acompaño.
0: Oigan, pues vámonos rapidísimo con algo de mi carnal, el buen Kalimba. Este sí es un rolonón, Yo les recomiendo que si traen un muy buen equipo de audio y no importa que su bocina esté toda tronada, que ya cortoneé.
1: ¿Así?
0: No importa que su bocina esté toda tronada, no importa que nos estén escuchando en una bocina china de 150 pesos que hay que comprar en la playa o algo, trépenle, porque este es un clásico de clásicos. Y yo no me quiero enamorar.
1: Ay, no quiero llorar.
0: ¡Ahí venimos!
1: escucho

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1: 12:29.
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0: Estamos de regreso con todos ustedes, 12 del mediodía con 36 minutos y continuamos con más a través de las ondas gercianas del 92.9. Adri, tenías información interesante para todos nosotros.
1: Sí, tengo información interesante que la verdad ya me estaba comiendo las ganas de platicar.
0: Y hasta los padrazos que tienes ahí en los
1: ya,
0: dedos.
1: Ya ni tengo, mira, ya ni uñas tengo. Ya estaba empezando con los
0: dedos.
1: Hasta
0: dos que tres cueritos que tenías en la cutícula también ya peinaron.
1: Ay, pero cómo duelen esos, ¿eh? Uno bien menso, antes cuando era morrito, jalaba hacia abajo.
0: Yo prefiero que me pongan un conejazo que me jalen uno de esos de los de la cutícula, no manches. Y luego tú dices, aquí, pues que serán 2 milímetros, te lo jalas, ya tu madre, te llega hasta el nudillo y dices, ah, su máquina. No te pases.
1: Sí, terrible, no manches.
0: No te pases de lanza.
1: Fíjate que estoy emocionada porque estuve estudiando acerca de... buscando información acerca de cosas muy locas. ¿Sabes, amigo? Lo acabamos de platicar ahorita fuera del aire. El Amazonas es uno de los lugares más misteriosos y poco explorado por lo grande, inmenso que es precisamente este lugar, ¿no? No solamente es la extensión territorial tan grande, sino que también tiene una gran cantidad de historias y leyendas y fenómenos que parecen desafiar la lógica, amigo. La verdad es que es un lugar misterioso, mágico, con un montón de cosas que ni tú ni yo jamás vamos a poder saber del porqué de todo lo que sucede en este lugar. Y fíjate que se habla precisamente de relatos de civilizaciones ocultas, de seres intraterrenos, criaturas extrañas y conocimientos que aún hoy siguen siendo un misterio.
0: Ok.
1: Y esta primera historia que les voy a leer, o leyenda, es precisamente uno de los pueblos más fascinantes relacionados con los Makushi, que es un pueblo indígena originario de la región amazónica del norte de Sudamérica, principalmente en la zona de Brasil y Guayana, cerca de la frontera con Venezuela. Los Makushi son muchísimo más antiguos que los países modernos. Se cree que habitan en regiones desde cientos e incluso miles de años, mucho antes de la llegada de los europeos aquí a América, ¿no? Entonces, no existe una fecha exacta del origen por todos sus conocimientos e historia que fueron transmitiendo oralmente de generación en generación. Pero fíjate, ahí principalmente en la sabana de Guayana se encuentra este pueblo Makushi, también cerca de Brasil y en algunas cercas de Venezuela. Tradicionalmente, amigos, ellos vivían de la pesca, de la caza y de la agricultura, cosa que con el paso del tiempo, a su manera, su cultura de hacer y sus ideas, todo este tipo de trabajos, ¿no? Fíjate, ahí, por ejemplo, a pesar de todos los problemas que tenían, a lo que se enfrentaban en aquellos entonces que ya empezaba, con esta onda de la minería, la deforestación y pues la pérdida de este territorio que era prácticamente de los habitantes y que con la presión moderna de querer abarcar más para fines de los propios empresarios, pues era lo que ellos se enfrentaban, ¿no? Y fíjate que muchas de las comunidades Makushi continúan preservando precisamente estas tradiciones ancestrales y cuentan una de las historias para mí más extrañas relacionadas precisamente de esta zona del Amazonas. Según una antigua leyenda atribuida a los Makushi, esta tribu tenía la misión de proteger una extraña entrada a una cueva. Esta cueva era considerada sagrada, uh-huh, porque dentro de ella supuestamente existía el contacto con seres gigantes que provenían del interior de la tierra. Esto precisamente en el Amazonas. Para los Makushi, aquella cueva funcionaba prácticamente como un portal. Ellos lo describían así, que era como un portal hacia otro lugar, hacia otra tierra, de una especie totalmente diferente a este mundo. Los relatos cuentan que estos seres intercambiaban, tenían un trato de intercambio, protección para la entrada a esa cueva, que nadie podía enterarse de la entrada de esa cueva. A cambio, ellos los proveían de alimento. Y se decía que algunos miembros de la tribu emprendían un viaje, pero algunos, solamente los elegidos, los sabios, los que guiaban a los pueblos, podían sumergirse a este viaje que duraba entre 13 y 15 días, descendiendo por túneles subterráneos cada vez más profundos hasta llegar al lugar donde habitaban aquellos gigantes. Y muchos describían que cuando iban y visitaban pero más que nada para recoger el tributo que estos gigantes le daban a la tribu, era precisamente regresar con frutas gigantes, con vegetales, y el lugar donde estaba era un lugar imposible de tener. Eso era lo que se decía. Cuando regresaban a la superficie, contaban pues que estos seres eran ayudados por los Makushi a cuidar la entrada, y ellos les daban este tipo de vegetales y comida para la aldea, precisamente, ¿no? Pero como ocurre en muchas partes, como ocurre en muchas cosas, siempre gana la ambición de uno que decide traicionar a su pueblo contándole a gente externa de esta cueva por unas monedas. Le cuenta de esta entrada, de esta cueva, a extranjeros, y pues ahí queriendo ir a ver dónde estaba la dichosa cueva, en automáticamente estos seres intraterrenos sellan la cueva, se rompe el vínculo y el acuerdo que tenía, y jamás se volvió a saber de ellos por haber aquebrantado este acuerdo al que se había llegado. Esto habla precisamente de que para muchos esto no es más que una leyenda, sino que prácticamente resulta ser una historia muy muy similar a algunas partes del mundo, aunque no tengan conexión alguna. Y esto me transporta, amigo, investigando esto por lo que leí, cómo es que es relacionada esta onda de las verduras, de las frutas gigantes que vienen de los seres intraterrenos. Y eso me hace transportarme a algo que yo había leído y que me voy a investigar nuevamente aquí en México, específicamente a las famosas luminarias de Valle de Santiago, Guanajuato. ¿Y a qué me refiero con esto? Es que del Amazonas brincamos para acá nada más para hacer como un pequeño paréntesis de este conjunto de cráteres volcánicos extintos y que existen en esta región. Y habla precisamente de la historia de un hombre que también obtiene conocimiento de seres intraterrestres, porque así les hacen decir, porque vienen de la Tierra, que le decían, no de palabra, no de vocabulario, pero que había seres que se comunicaban con él y que le decían cuándo cultivarlas, qué cantidad de agua y en qué fase lunar para obtener estas verduras así de grandes. Esto aquí en México, en Guanajuato, y la verdad es que yo me pongo a pensar, o sea, no es tan ilógico que de repente sepas, pues, qué cantidad, en qué facilidad, porque todo va conectado con todo. Estoy hablando de José García, quien supuestamente recibía esta información precisa de gente que venía de la Tierra y que le decía cuándo sembrar, cuánta utilizar, la fase correcta en las fases lunares y la técnica especial de cultivo. Según los relatos, este conocimiento que provenía no de estudios de agrícola, sino que de entidades que venían debajo de la Tierra, dentro de los túneles volcánicos de la región, y que le pasaban toda esta información. Entonces, pues bueno, esto es lo que realmente suena increíble, como del Amazonas conecta con la misma historia de aquí en nuestro país, una persona de José García, que supuestamente tenía también este mismo conocimiento, pero que, a contrario de la gente de pueblo de Makushi, no recibieron ni cómo cultivar, cómo hacer, sino que ellos ya les proveían de este alimento. Aquí en México, supuestamente, a José García sí le daban como los tips para tener estas verduras tan gigantes y que crecieran de esta manera. Eso es lo que me hace resaltar, como de un lugar a otro que nada que ver, tienen como esa conexión de los
0: mismos. Y luego también, ¿en qué época? ¿Dice en qué época se sitúa uno y otro?
1: No, el de México es muy reciente, o sea, en los años 70, 80. Uh-huh. Y el Makushi, pues, es un pueblo no extinto, todavía hay gente, pero estamos hablando de cuando el Amazonas todavía no era tan, tan explorado, y como tú dices, lo que hablábamos de hablar fuera del aire, eran pueblos muy, muy adentrados al Amazonas, que era prácticamente imposible poder dar con ellos.
0: Porque hasta la fecha hay civilizaciones.
1: Exactamente.
0: O hay poblados que todavía no son descubiertos.
1: No. O sea, es grandísimo.
0: Hasta la actualidad.
1: Sí. Entonces, es interesante cómo estas curiosidades del Amazonas, que de repente tienen como conexión de las historias de ahí, conexiones de las historias con otros seres similares en nuestro país. O sea, en este caso, nuestro país. Y así podemos irle buscando y a lo mejor en otro lugar van a encontrar una historia similar a esto. Entonces, habla acerca de estos seres que viven en el Amazonas, que tenían contacto con gente, precisamente, que, como tú lo dices, van a decir, es que tú has visto algo ufológico, paranormal. O sea, te quedas así como de, ¿qué es paranormal? Para nosotros es algo normal, ¿no? O sea, el tener el contacto con seres que para ti pues, llevan un acuerdo, llevan una cierta convivencia, pero para el exterior, para el mundo exterior, es algo totalmente loco.
0: Sí, está muy cañón eso, ¿eh?
1: Y así tengo más historias, pero pues tenemos que ir a música, tenemos que ir a corte y platicar muchísimo de esto.
0: Sí, igual de lo que te platicaba de una entrevista que sí, acaba de suceder. Digo, ya lo toqué en la semana pasada.
1: Pero relacionamos
0: aquí con la banda de una entrevista que se le hizo a uno de los líderes de una de las civilizaciones que habitan dentro del Amazonas y que le, digo, ya lo había mencionado, pero lo abordo muy por encimita. A este cuate le preguntan que si en algún punto, al no tener un acercamiento con personal médico, con el personal militar, propiamente de Brasil en este caso, pues que cómo recibían ciertas ayudas, ¿no? Que si también ellos no habían visto algo paranormal o algo extraordinario. Y entonces él dice, pues es que yo no entiendo a qué se refieren con la palabra paranormal qué se refieren con rollos extraterrestres, no sé, como en nuestro vocabulario, pues no existe eso, me lo podrían más o menos describir o tal. Le empiezan a hacer una descripción de los nórdicos, de los pleyadianos, de los seres grises, y resulta que este cuate le dice, ¡ah, ching! ¿Ustedes no los conocen? No, pues esos son carnales, de hecho colaboran. Y entonces le empieza a preguntar, ¡ah, chirrión, cómo! Y dice, sí, a ver, ¿tienes una fotografía? Y los empieza a ubicar y dice, sí, claro, estos habitan en el agua, estos habitan en ciertos lados, de repente vienen y nos ayudan, tenemos un acuerdo, nosotros les damos ciertas cosas, ellas nos dan otras tantas, y por eso es que nos las llevamos bien, ¿no? O sea, y sobre todo era como, o hacía énfasis en este caso, resaltaba el apoyo médico.
1: Así es.
0: ¿No? De repente cuando alguna persona en la comunidad o en la familia pues empezaba a sufrir de algún percance físico, pues llegaban estos seres como aparentemente por un llamado mágico, ¿no? Y llegaban, atendían, curaban y luego a ver, pues ahí te va. Y decían que habitaban en las aguas del Amazonas. Entonces lo curioso aquí y lo que le ha dado la vuelta al mundo es que lo que para nosotros es completamente desconocido o que todavía no podemos entablar de forma directa una comunicación
1: con estos seres
0: o tenerlos como pues para bien de decir, ah, pues son camaradas o me brindan ciertos servicios o me apoyan con esto y aquello. Y resulta que en esta comunidad específica del Amazonas, de la cual no recuerdo el nombre, decían que ellos pues, los ven no, de forma cosas, sí. Porque hasta le preguntan
1: cotidiano.
0: ¿Y cada cuándo? Y dice, no, pues cada tantos meses llegan y cotorremos, y hay armonía entre nosotros. Y cabe resaltar, porque habrá quienes digan, ay, güey, ¿a poco todavía hay cosas que no se ubican del Amazonas?
1: Ay, por favor.
0: O sea, para empezar, hay que googlear el terreno que abarca, que comprende en hectáreas.
1: El Amazonas.
0: El Amazonas, los millones de kilómetros cuadrados. Y en segunda, si ustedes ven imágenes actuales con la resolución de hoy en día de las hiperarchirrecontracámaras más sofisticadas, no entra el lente y menos entran algunas otras cosas como radares y tal, por la espesa vegetación. Inclusive, si ustedes ven una fotografía de super mega HD de los satélites de la NASA en relación al Amazonas, es como si prácticamente vieran una piedra pintada.
1: Así es.
0: Así, eso es lo más semejante a lo que les estoy comentando. Entonces, es muy difícil. Todavía hay zonas inexploradas de que no puedes llegar. Inclusive ni siquiera por vía aérea ni por helicóptero hay unas zonas que son de verdad inaccesibles.
1: Fíjense bien, nada más la selva amazónica tiene 6.7 millones de kilómetros cuadrados.
0: No, sí, está impresionante.
1: Es impresionante. Y sí, es por eso que como dato curioso vamos a añadir que existe en el Amazonas un río flotante. Vas a decir tú, ¡ah, canijo! ¿Cómo que un río flotante? Estás muy loca, Maldonado. No, se trata de precisamente la humedad concentrada por la que entra al Amazonas.
0: Por la selva.
1: Por la selva, selva. Y precisamente por la copa de los árboles, que no permite más allá, digamos, que esa humedad salga, se queda como una especie de neblina abundante en algunas zonas y precisamente moja, o sea, prácticamente es como un río flotante, porque haces esto y pues tu mano se moja, es agua simplemente que está arriba.
0: Sí, se condensa, pero tampoco sale hacia más arriba de las copas de los árboles.
1: Los lugareños les dicen ríos flotantes precisamente por la espesa humedad que existe dentro del Amazonas, por lo denso de la selva.
0: No, y pues no nos vayamos tan lejos, hay exploradores que han caminado cuando se han llegado a perder o están en una situación de emergencia, que ellos mismos declaran.
1: Sí.
0: Dice, es que yo caminé toda la noche. No, no caminaste toda la noche. Caminaste día y noche, día y noche.
1: Sí.
0: Y ellos dicen, no, es que era pura noche. Y dice, no, mi rey, era el día. Nada más que la bronca.
1: Que no entra luz.
0: Es que está súper espeso el Amazonas, que no entran los rayos de la luz.
1: Así es. No, está
0: enterado. O sea, imagínate qué tan cañón está.
1: Muy cañón.
0: O sea, sí está bastante canijo.
1: Está muy, muy tremendo ¿no? la situación ahí en el Amazonas.
0: Pero bueno, vámonos con algo de Shakira y Cardi B. Esto es Puntería y regresamos con más a través de Radio Turquesa 92.9. Ahí venimos.

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1: 12:55. 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
19: Estamos de regreso con todos ustedes, ya rayándole a la 1:00 p.m. Son 12:59 y estamos ya a punto de despedir. Adri, ¿qué tienes para nosotros, amiga?
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19: ¡Ajalá! Thank you very much. 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
20: Oye, amigo, y también...
19: Pero el tuyo se me fue. Ya estamos al parejo.
20: No vaya a ser, no vaya a ser. 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
19: ¡Ah! ¡Ajalas! 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Y vámonos. Time to say goodbye.
20: Que nadie nos diga.
19: Vámonos. Ya tengo ganas de irme corriendo para mi casa, porque hace un montón de calor. Oye, ¿con qué nos despedimos, amiga? Bad Bunny, Ragazzi, Pearl Jam, Alejandro Sanz, One Direction, Morat, Los Jam. Fabulosos.
20: Pearl Jam, vamos.
19: ¿A Pearl Jam? Sí. Me gusta.
20: Sí.
19: Jalo. Vámonos con un clásico de clásicos. Esto lleva por nombre Alive. Yo soy Alejandro González Pulga. Me despido. Que tengan una excelente tarde de miércoles, ombligo de semana.
20: Así es, muchísimas gracias, Alex, por haber estado en el programa también, y gracias a todos ustedes. Mi nombre es Adriana Maldonado y nos escuchamos el día de mañana. No se pueden perder el programa.
19: Quédense con nosotros a través de las ondas gercianas del 92.9. Esto es Radio Turquesa.
20: Turquesa.
19: Adiós.
20: Adiós.

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1: 1:10.
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1: La familia de Ozzy Osbourne trabaja en un ambicioso proyecto tecnológico que permitirá revivir al cantante mediante un avatar digital impulsado por inteligencia artificial. Durante la Licensing Expo 2026 en Las Vegas, Sharon Osbourne y Jack Osbourne revelaron que colaboran con las empresas Hyperreal y Proto Hologram para crear una versión virtual hiperrealista del músico, capaz de imitar su voz, expresiones y movimientos gracias a décadas de material audiovisual recopilado. Según explicó la familia, el avatar permitirá interactuar en tiempo real con una representación digital del artista utilizando una voz casi idéntica a la original. Jack Osbourne aseguró que se trata de una tecnología mucho más avanzada que un simple chatbot, mientras Sharon afirmó que los usuarios podrán preguntarle cualquier cosa al avatar. Las primeras pruebas públicas comenzarían en verano de 2026 en Reino Unido y Estados Unidos.
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17: 1:16, 34 grados.
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6: La familia de Ozzy Osbourne trabaja en un ambicioso proyecto tecnológico que permitirá revivir al cantante mediante un avatar digital impulsado por inteligencia artificial. Durante la Licensing Expo 2026 en Las Vegas, Sharon Osbourne y Jack Osbourne revelaron que colaboran con las empresas Hyperreal y Proto Hologram para crear una versión virtual hiperrealista del músico, capaz de imitar su voz, expresiones y movimientos gracias a décadas de material audiovisual recopilado. Según explicó la familia, el avatar permitirá interactuar en tiempo real con una representación digital del artista utilizando una voz casi idéntica a la original. Jack Osbourne aseguró que se trata de una tecnología mucho más avanzada que un simple chatbot, mientras Sharon afirmó que los usuarios podrán preguntarle cualquier cosa al avatar. Las primeras pruebas públicas comenzarían en verano de 2026 en Reino Unido y Estados Unidos.
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1: 1:31.

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1: 1:34.
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1: 1:43.

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1: 1:46.
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1: Las 2 en punto.
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0: Bien, y muy buenas tardes. Gracias por acompañarnos en ya en esta segunda emisión de Informativo Turquesa a través de la señal de Radio Turquesa 92.9. Les saludo con mucho gusto, Carlos Cepeda. Estamos listos para llevarles a ustedes la información más importante, Colima, Manzanillo, México y el mundo. Y bueno, pues hoy tenemos un programa muy importante, interesante. Quédese con nosotros, acompáñenos para que esté y permanezca perfectamente bien informado. Temas, hablaremos, bueno, pues también política, servicios públicos, los acontecimientos que, bueno, pues van marcando esta agenda de estatal y nacional. Además, entrevistas, reportajes especiales, ya nuestro equipo de colaboradores listos y preparados con todo lo que acontece, y bueno, pues para que se entere lo que ocurre desde la mañana y hasta este momento, y que bueno, pues mañana estará escuchando en otros medios de información. Así que bueno, pues avanzamos con lo más relevante, los acontecimientos originados hasta este instante. Gracias por acompañarnos, y bueno, parte de la información que se ha generado, le comentamos que este día concluye la dispersión bancaria del bimestre mayo-junio de las pensiones programas para el bienestar, que la entidad benefician a 131.272 personas de los 10 municipios y representan una inversión social del gobierno de México. Hablamos de 724.533.750 pesos. Esto fue parte de lo que informó la delegada de programas para el bienestar en Colima, Rosario Silva. La presidenta municipal de Manzanillo, Rosa María Vallardo Cabrera, dio inicio este miércoles a la construcción de una nueva vialidad de concreto hidráulico, esto en la calle Netzahualcóyotl, ubicada en la colonia Pedro Núñez, una de las más antiguas del municipio, y es que durante el arranque de la obra la alcaldesa destacó que esta inversión permitirá mejorar la movilidad, la seguridad y la calidad de vida de las familias que habitan en esta zona, beneficiando directamente a casi 1,000 personas. Y bueno, pues Morena está invitando a las y los colimenses a seguir en vivo ya el informe que rendirá este domingo la presidenta Claudia Sheinbaum Pardo a 2 años del triunfo electoral en una concentración desde el Parque Hidalgo de la ciudad capital a partir de las 9:30 de la mañana. Así lo anunció la dirigente estatal de Morena, Mitsuko Márquez Monroy, quien recordó que desde los diferentes estados del país se realizarán concentraciones para ver esta transmisión del informe que dará la presidenta desde el Monumento de la Revolución allá en la Ciudad de México. La invitación es para simpatizantes, militantes y general para toda la ciudadanía. Esta mañana la gobernadora Indira Vizcaíno Silva inició ya la entrega de colibecas, mochilas, útiles y uniformes a estudiantes de las primarias José María Morelos de Comala y Don Ancio Niestas de Cuauhtémoc, beneficiando con esto a 381 alumnas y alumnos. La mandataria dijo que el gobierno del estado de Colima es aliado de las madres y padres de familia e invierte mucho en la educación para construir generaciones de jóvenes que se conduzcan por el camino del bien. La Secretaría de Salud en el estado, bueno, pues informa que lo que va de esta temporada de calor 2026 no se tiene registrado ningún caso de daños a la salud relacionados con temperaturas extremas como golpes de calor, deshidratación o quemaduras, según un informe semanal de daños a la salud por temperaturas naturales extremas de la Dirección General de Epidemiología, que corta pues este pasado 20 de mayo. En la entidad se mantiene sin afectaciones asociadas a esta temporada. El Instituto Colimense de Radio y Televisión y Ser TV estrenará a través del Canal 12 el sexto episodio del programa Desde la Raíz, una serie que retrata las historias, oficios y pasiones que dan identidad a nuestra entidad. En esta nueva entrega, la audiencia conocerá la trayectoria de Ángel Abel Estopín, surfista, rescatista de Cuyutlán, el municipio de Armería, cuya vida pues ha estado marcada por el mar, la disciplina y el servicio a la comunidad. Esto será en el programa Desde la Raíz del Canal 12, que presenta vida y trayectoria de este surfista y rescatista Ángel Abel Estopín. El próximo sábado 30 de mayo en el Museo Palacio de la Subsecretaría de Cultura, pues ahí justamente la agenda cultural de mayo concluirá con el concierto mexicano La Última y Nos Vamos, una puesta en escena que presentarán las y los integrantes del taller de canto de la Casa de la Cultura Estatal, Unión de Voces Cantando por la Paz, esto bajo la dirección de la cantante Carla Verónica. Y bueno, solamente parte de la información que le tendremos a ustedes a partir de este momento, la invitación para que nos siga, acompáñenos, quédese con nosotros, así arrancamos, así iniciamos Informativo Turquesa.
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0: Tenía ya de, pues todo listo con los temas, la información para todos ustedes a través de Informativo Turquesa. Les recuerdo, hay una línea directa de comunicación, deje ahí su mensaje de WhatsApp, 314-170-6757 es el número. Deje por ahí su mensaje, muchas gracias. Ya están los controles técnicos, Bernardo Lara también el día de hoy. Bueno, pues ya en el streaming, ya estamos en la transmisión oficial. Sí, también tenemos transmisión simultánea en redes sociales, para que, bueno, pues la gente que nos viene escuchando en radio también, bueno, pues puede ver la información, las fotografías. Se echan por ahí una visitada a nuestra página, que es Informativo Turquesa Manzanillo en Facebook, así como las distintas plataformas, lo comentábamos por ahí, TikTok, Instagram, Spotify, YouTube, el canal de YouTube también, y bueno, también en las distintas plataformas hermanas unidas a esta información relevante, a este noticiero. Bueno, pues ahí está, donde quiera que nos escuche y nos vea. Les saludamos con mucho gusto, ya es media semana, 27 de mayo, ya estamos a unos días de que, bueno, pues prácticamente es increíble cómo se nos va el tiempo, ¿no? Cómo se nos va tan rápido los días, ya pues a punto de llegar, entrarle de plano a lo que es la primera mitad de este 2026. Y fue justamente allá, pues el primero de, ¿qué le digo? Bueno, pues ahora sí que la presidenta Claudia Sheinbaum recuerda cómo ganó las elecciones el pasado, aquel 2 de junio, ¿verdad? Para ser exactos, aquel 2 de junio de, pues del 2024, pues parte de lo que se da a conocer es que ahora, bueno, pues quiere retomar pues esta información referente a lo que son resultados. Y ya lo he venido mencionando desde el inicio de la semana, para celebrar estos 2 años de triunfo electoral como la primera mujer presidenta de la República Mexicana. Estos resultados de las elecciones, le comento, de este 2 de junio. Hoy se da a conocer, bueno, que sería de una manera distinta, porque, bueno, están ocupando con el tema del Mundial allá el Zócalo de la capital en México, pero sí se retransmitiría en las capitales de los distintos estados. Hoy se da a conocer que justamente será este domingo ahí en Colima. Entonces, pues será un evento también multitudinario que servirá como un primer ejercicio de rendición de cuentas. Fue parte de lo que comentó la presidenta Claudia Sheinbaum Pardo en este segundo informe de gobierno, que también se entregará el 1 de septiembre de manera oficial. Pero esta es, pues, hacer un acto importante, protocolario, referente a lo que se ha hecho, lo que se ha trabajado. Y bueno, pues está el tema de rendir, bueno, pues estas cuentas. Entonces, pues sí, no se puede en el Zócalo, está lleno por el tema del Fan Fest famoso. Bueno, entonces también, además están trabajando, entonces pues no se puede hacer en el Zócalo. Así que la presidenta de México pues no descartó en su totalidad el Palacio Nacional, pero sí contempló la posibilidad de este evento que se realice, pues, como va a ser en el Monumento de la Revolución, los próximos días. Pues también se estará dando a conocer mayor información, pero bueno, pues la invitación está para que se reúnan en las distintas plazas públicas el próximo 31 de mayo y poder apoyarle, poder escuchar, bueno, pues ese mensaje que tiene preparado para la nación la presidenta Claudia Sheinbaum. Al respecto, bueno, pues también se hizo la invitación el día de hoy por integrantes del Movimiento de Regeneración Nacional, para ser exactos. Bueno, pues ahí la titular Mitsuko Márquez recordó que, bueno, pues en todos los estados del país se llevará a cabo. Y bueno, también estimó que la presidenta detallará logros, acciones de su gobierno, como la ampliación de programas sociales, que calificó como la columna vertebral de este segundo piso. También destacó que a nivel estatal han sido muchos los beneficios logrados gracias también a las gestiones de la gobernadora: salud, becas, en especial confirmación de que el estado, el puerto de Manzanillo, pues es fundamental. Ahí la presidenta de Morena dijo esperar a cientos de colimenses para acompañar desde Colima a la primera mandataria. Además, dijo en un escenario internacional que se debe reforzar el respaldo, pues, a la presidenta, hablando de las situaciones que se vienen dando, pues, con el vecino Estados Unidos, en cuyo caso, bueno, dijeron ser muy, pues, el tema es de cooperación, ser muy claros, sin subordinación, dijo, parte de lo que afirmó y lo que hemos escuchado también por parte de la presidenta Claudia Sheinbaum. Bueno, vamos directamente, ya estamos listos, vamos con la información. Nuestro compañero Gabriel Sánchez ya se encuentra en un punto de la ciudad en esta tarde, ya la hora pico de este miércoles 27, 2:12 p.m. Vamos directamente con él hasta donde se encuentra nuestro compañero Gabriel Sánchez al volante.
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0: Adelante, Gabriel. Manzanillo, el puerto, la ciudad, la información no se detiene. Buenas tardes.
2: ¿Qué tal, Carlos? ¿Cómo estás? Muy buenas tardes. Un saludo a ti, compañeros en cabina, auditorio 92.9. Ya en esta segunda misión, día miércoles, prácticamente, ahora sí, mitad de semana. Y pues ya arrancando con la información en este día tan caluroso. Así se esperaba por las mañanas. Ya sabemos que en estos días así está pronosticado un calor totalmente sofocante. Por lo mismo hay que tratar de mantenernos cuando vamos a circular a la calle. Hay que llevarnos nuestra botellita de agua, por lo mismo para mantenernos totalmente hidratados. Si se puede, pues usar bloqueador solar. Y pues ahora sí, Carlos, que pues ponernos muy al vivo por la cuestión de que el calor, pues hay unas personas que como que cambian su actitud, se vuelven un poquito más agresivos o agresivas, y pues ya sabrán, ¿no? A la hora de la conducción, pues no tienen cuidado, no respetan, y sobre todo, pues ya después de un accidente o una provocación, pues ya nada es igual. Entonces, hay que mantenernos hidratados, hay que mantenernos con calma. Si no hay nada a qué salir, pues mejor no hay que hacerlo. Y empezamos acá por el lado de Carlos, igual un trafical, pero a todo lo que da aquí en Fondepor. Bueno, más bien subiendo el puente que está aquí pasando Tapeixles para bajar hacia Fondepor. Ya están reencarpetando, ya ahorita en la mañana se miró que ya estaban quitando la otra parte de la cinta asfáltica, y ahorita pues ya están haciendo la obra de reencarpetado. Continúan con esta obra que pues ya tienen varios días. De hecho, pues sabemos que se alarga un poco porque lo que es sábado y domingo pues prácticamente no laboran estos amigos. Entonces pues sí se complica bastante. Ahorita hace unos momentos pasé por ahí, hice un recorrido para pues ahora sí que mantener muy bien informados a las personas, y más para los que están de la zona centro y se van a dirigir hacia el Valle, Brisas, toda esta parte. Pues ahora sí que hay que ir con cuidado, hay que tener mucha paciencia, porque ahí empezando el puente, ahí es donde se hace el cuello de botella, donde pues tiene que circular un solo carril, y ahí pues ahora sí que es el atoramiento, ¿no? Entonces hay que tener bastante cuidado. Ahorita en estos momentos se encuentran reencarpetando, y pues la mayor parte de la carretera hasta que bajaron el puente hacia Fondepor, bajando el puente, pues esa ya se encuentra pues ahora sí que lista, ya sin cinta asfáltica, para empezar a ser reencarpetada. Entonces mucho cuidado por esta parte. Carlos, también déjame contarte que aquí en Las Joyas, en la mañana estábamos haciendo el reporte, pues más que nada de pues que va un poquito lenta la obra, que se encuentran ahí realizando en la calle Juan de la Barrera, pues ya va avanzando. Hoy ya hubo más personal, ya están empezando a tapar la calle para posterior a ello colocarle los parches de cemento ahí donde abrieron, porque créemelo que si se llega a venir una tormenta en estos días va a ser ahí muy fatal para esta parte que están pues prácticamente arreglando. Esperemos que sí pronto terminen, por la cuestión de pues que las personas ya están molestas, ¿no? Ya están molestas por esta actividad. Y Carlos, mira, el tráfico aquí en Fondepor está desde pues ahora sí que la zona de reencarpetamiento hasta la 16 de septiembre. Hasta ahí está en estos momentos el tráfico. Es una cosa pues increíble. Pues a pechugar un poco esta parte y pues nada más ahora sí que pues dirigirse a esos lugares que nos tengamos que ir con mucha anticipación. Pues así las cosas esta tarde aquí en nuestro puerto de Manzanillo, Carlos. Pues nada más la recomendación es con tranquilidad y se puede todo. Entonces hay que tener mucho cuidado, extremar precauciones, mantener la calma, conducir con cuidado y sobre todo saber que alguien nos espera en casa. Les informó para este gran informativo, que es Informativo Turquesa, Gabriel Sánchez.
0: Bien, muchísimas gracias a nuestro compañero Gabriel Sánchez. Vamos nosotros a una breve pausa comercial, regresando. Bueno, tenemos ya listo también nuestro compañero Pedro Velázquez en el reporte urbano, también la denuncia y el reportaje especial. Hoy también le platicaremos, porque bueno, pues estuvo en una charla especial Instituto Electoral del Estado, llevando un programa de actividades denominado Nuestras Voces Cuentan, esto allá en la Universidad Multitécnica Profesional. Vamos a la pausa, regresamos. Hay más información.
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5: 2.18, 34 grados.
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7: La familia de Ozzy Osbourne trabaja en un ambicioso proyecto tecnológico que permitirá revivir al cantante mediante un avatar digital impulsado por inteligencia artificial. Durante la Licensing Expo 2026 en Las Vegas, Sharon Osbourne y Jack Osbourne revelaron que colaboran con las empresas Hyperreal y Proto Hologram para crear una versión virtual hiperrealista del músico, capaz de imitar su voz, expresiones y movimientos gracias a décadas de material audiovisual recopilado. Según explicó la familia, el avatar permitirá interactuar en tiempo real con una representación digital del artista utilizando una voz casi idéntica a la original. Jack Osbourne aseguró que se trata de una tecnología mucho más avanzada que un simple chatbot, mientras Sharon afirmó que los usuarios podrán preguntarle cualquier cosa al avatar. Las primeras pruebas públicas comenzarían en verano de 2026 en Reino Unido y Estados Unidos.
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Pero ya estamos de regreso, 2:26 p.m. Gracias por continuar con nosotros a través de este espacio con toda la información. Y bueno, le comentábamos que sí, justamente el Sindicato de Trabajadores de la Educación, para ser exactos, de la sección 6 en Colima, ahí con su secretario general Miguel Ángel Rivera Hueso y Juan Bedoya, pues como representante, este comité ejecutivo, también acompañados de la diputada Marta Farías Ríos, pues reconocieron el impulso que está teniendo los programas, también el aliento que se da a la educación, pero sobre todo el trabajo destacado que se hace aquí en Manzanillo por parte de la presidenta Rosa Vallardo, en el desarrollo, pues, de las

0: Juventudes Manzanillenses. Pedro Velázquez, te saludamos. Muy buenas tardes. Adelante, Pedro, te escuchamos.
1: Así es, ¿qué tal? Buenas tardes, Carlos. Pues seguimos con la información en el transcurso del día. Pues señalar que la presidenta municipal, Rosy Gallardo, se reunió con el Comité del Sindicato Nacional de Trabajadores de la Educación, tanto el estatal, así como el federal, que vino representantes, uh-huh. así como la diputada que tiene en el Congreso a través del panel, en donde reconocen el amplio trabajo que ha venido haciendo la presidenta municipal de Manzanillo a favor de la educación, como las unibecas, que ha sido de impacto, y con eso Colima prácticamente tiene apoyo a todos los sectores juveniles, tanto del municipio, estatal y federal. Así que pues ya es como un ejemplo que se seguirá impulsando en otras entidades, y reconocen este gran esfuerzo que se está haciendo pues en todos los jóvenes, desde preescolar hasta universidad, Carlos.
0: Así es, bueno, pues parte de lo que se ha estado trabajando, pues primer municipio Manzanillo a nivel nacional en impulsar, en reconocer también y dar pues fortaleza a los estudiantes de universidades públicas, Pedro.
1: Así es, y eso sigue, pues para el objetivo y la meta principal es que los jóvenes que ingresan, por ejemplo, en el ramo ya universitario, pues así que inicien, terminen su carrera, porque sabemos en años pasados las deserciones eran muy fuertes, muy altas, sobre todo por el aspecto económico, donde se tenía que trabajar, se combinaban una serie de obstáculos que hacía muy difíciles que los jóvenes terminaran, no solamente la universidad, incluso la prepa, eran índices muy altos de deserción, y ahora con todos los estímulos que se está viendo y se está haciendo los tres niveles de gobierno, pues ha ido cambiando mucho las circunstancias de Charlie.
0: Y bueno, pues entonces se llevó a cabo esta reunión, esta alianza importante entre el Sindicato Nacional de Trabajadores de la Educación, para ser exacto, la sección 6, y también, bueno, pues por ahí parte de las autoridades, en este caso la diputada Marta Farías, pues todos para sostener y también pues brindar el apoyo y ponerse también a disposición de lo que se pueda trabajar por parte de estos sindicatos, que también es importante, ¿verdad?, que se unan las fuerzas, no nada más, bueno, en el caso de las autoridades de gobierno, sino también que se puede respaldar por parte también de estas secciones del Sindicato Nacional de Trabajadores de la Educación.
1: Sí, eso sigue siendo muy positivo, pues que le estimula pues a la base trabajadora, que son los maestros, pues para seguir impulsando todo, porque es un conjunto de factores los que influyen para terminar una carrera, en el caso universitario, o terminar la preparatoria, pues son muchos factores los que influyen, empezando pues por los maestros que tienen que ver, las materias que llevan, en fin, entonces hay que se hace un trabajo conjunto y un esfuerzo pues para que cada vez sea mayor la cantidad de jóvenes que terminen ya sea la prepa o una carrera universitaria, Carlos.
0: Pues estamos al pendiente, le damos seguimiento a todos los temas de la información, Pedro, te escuchamos por ahí mañana en la primera emisión.
1: Así es, Carlos, buenas tardes.
0: Buenas tardes. Temas de educación, y sí, justamente también hoy, esta mañana, el Instituto Electoral del Estado llevó a cabo la actividad Nuestras Voces Cuentan, esto en la Universidad Multitécnica Profesional, pues ahí se contó con la participación de alumnas, alumnos, durante esta jornada, se dio a conocer pues una charla enfocada justamente en la promoción de los derechos político-electorales de las mujeres indígenas y también afromexicanas, que existen pues comunidades, sobre todo hacer y lograr pues llegar a través de la sensibilización sobre lo que tiene que ver con violencia política o incluso algunas otras mujeres en razón de género. Entonces, parte de la actividad que se desarrolló el día de hoy allí en la Universidad Multitécnica, pues se presentó un audiograma que permitió reflexionar de manera dinámica y cercana sobre la importancia de reconocer, respetar y garantizar la participación de todas las voces en lo que tiene que ver con la vida pública. Así que bueno, pues ahí estuvo esta campaña nacional que está generando el INE, también generada aquí en el estado por el IE, y bueno, pues se buscan justamente llegar a estos espacios, que se fortalezca pues la conciencia en lo que es el diálogo y el compromiso con las juventudes. Pues un evento bastante importante se desarrolló hoy en la Universidad Multitécnica profesional. Vamos al patrocinio y conocemos las condiciones del clima para las próximas horas aquí en el puerto de Manzanillo. Regresamos y bueno, pues ya está con nosotros Alejandra Chacón y Alexis Guzmán, ¿verdad? Bueno, pues vienen en, vamos a platicar de un tema importante que tiene que ver justamente con labor social. Quédense con nosotros, acompáñenos.
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8: El Servicio Meteorológico Nacional de la Conagua le informa el pronóstico del tiempo. Para hoy, 27 de mayo de 2026, una vaguada en altura se extenderá sobre el noreste y oriente del país. Interaccionará con inestabilidad atmosférica y con el ingreso de humedad del Golfo de México, ocasionando lluvias puntuales intensas con descargas eléctricas y posible caída de granizo en Puebla y Veracruz. Muy fuertes en Nuevo León y Tamaulipas, así como lluvias fuertes en San Luis Potosí, Guanajuato, Querétaro, Hidalgo, Tlaxcala, Estado de México, Ciudad de México y Morelos. Simultáneamente, la onda tropical número 2 se desplazará sobre el Golfo de Tehuantepec e interaccionará con un canal de baja presión sobre el sureste mexicano, con inestabilidad atmosférica y con el ingreso de humedad del Océano Pacífico y el Mar Caribe, generando lluvias puntuales intensas en Oaxaca y Chiapas, muy fuertes en Tabasco y fuertes en Campeche, Yucatán y Quintana Roo. A su vez, un frente frío se aproximará al noroeste del territorio nacional, en interacción con una circulación ciclónica a niveles medios y altos de la atmósfera, en el suroeste de Estados Unidos, y con las corrientes en chorro polar y subtropical, propiciarán rachas de viento de 50 a 70 kilómetros por hora y tolvaneras en Baja California y Sonora. Finalmente, se mantendrán las temperaturas vespertinas calurosas a muy calurosas en la mayor parte de la República Mexicana, prevaleciendo así la onda de calor en 11 estados del territorio nacional.

0: Bien, estamos ya de regreso y exactamente 2:35. Ya les había comentado yo y para la gente que nos ve en redes sociales, bueno, pues vean, invitadazos que tenemos el día de hoy. Un gusto saludarlos, bienvenidos. Está con nosotros y bueno, pues primero las damas, la licenciada Alejandra Chacón. Ella es presidenta de, pues ahora sí que los jóvenes empresarios de Coparmex. Eso es, muy bien. Ale, ¿cómo estás? Un gusto saludarte, bienvenida.
1: Muy bien, muchas gracias. Qué gusto estar aquí con ustedes.
0: Muy bien. Y también está con nosotros Alexis. Alexis, ¿cómo estás? Bueno, pues es que tú no ocupas presentación. Vamos, sí. ¿Cómo te va? Un gusto saludarte.
2: Muchas gracias, Charlie. Pues mira, aquí de visita desde Casa Libertad y agradeciendo el espacio.
0: Qué bueno, exactamente, Casa Libertad. La verdad es que traen, y yo quiero comentarles y pongan mucha atención, porque ellos traen un evento extraordinario, por supuesto, pues ahora sí que en trabajo conjunto de Coparmex, y que el día de hoy, bueno, pues queremos que nos lo dé a conocer, para que nos pongas un poquito en contexto, Ale, si eres tan amable, platícanos a toda nuestra audiencia, ¿qué se está desarrollando, sobre todo en pro de la sociedad?
1: Bueno, pues fíjate que estamos organizando un evento para este 12 de junio. Ajá. En el Salón de Eventos Marbella a las 8 p.m. Es una gala, es un desfile de modas masculina y femenina. Es muy importante resaltar eso. También ¿sí? Los caballeros están invitadísimos. Pero lo interesante de todo esto es que lo estamos haciendo en pro de Casa Libertad. Okay. Sabemos la labor tan importante que hace Alexis, entonces decidimos, digo, él está súper involucrado con nosotros en la comisión y decidimos darle una mano de este lado. Y bueno, yo quisiera que él nos explicara qué es Casa Libertad y por qué es tan importante este evento que estamos haciendo.
0: Ok, a ver, Alexis, platícanos, coméntanos parte de todo lo que se hace y todo lo que se realiza.
2: Claro que sí. Mira, a nosotros nos gusta decir que Casas de Libertad, nosotros hacemos Casas de Libertad en Manzanillo, porque nos interesa poder tener una organización. Nosotros somos una asociación civil que se encargue de trabajar en la reestructuración del tejido social desde atender a la familia, el núcleo familiar, claro. Hombres, mujeres, padres, hijos, o sea, todo lo que tiene que ver con el núcleo familiar, nosotros poderlo atender. Actualmente pues tenemos una clínica de tratamiento residencial para poder trabajar el tema de la adicción con jóvenes y con hombres adultos. En el mes de agosto y parte del evento que se está haciendo, la gala, a través de lo recaudado pues se van a impulsar nuevos proyectos que tenemos. En agosto abrimos el centro de rehabilitación para niños. Sí, no. La verdad es que para nosotros es un paso gigante y al mismo tiempo pues es algo triste, ¿verdad? Impactante escuchar que en Manzanillo necesitamos un centro de tratamiento para niños. La realidad pues es que el tema de las adicciones es muy fuerte en nuestro municipio.
0: En todo sentido.
2: Y en el estado de Colima, en nuestro país. Entonces el hecho de poder abrir esta casa pues es para poder rescatar a aquellos niños que ya están inmersos en el tema de adicción. También contamos con lo que es la casa hogar. Uh-huh. La casa hogar es para niños que son rescatados de la calle, no necesariamente con un tema de adicción. Entonces, la labor que hace Coparmex en conjunto con Casa Libertad para poder seguir impulsando estas causas sociales es muy importante en el municipio, Charlie.
0: Claro, pues importante, por supuesto, todo el apoyo. Pues hay una gran causa por la cual este próximo 12 de junio se va a estar impulsando a través de Coparmex. Ale, Alexis, si me permiten, también tenemos un invitado muy especial con quien nos conectamos en este momento. Agradecemos la comunicación, el licenciado André Macías de la Mora. André, te saludamos, muy buenas tardes.
3: Muchísimas gracias por el espacio, feliz de poder ayudar en este desfile de modas con causa, este día 12. La verdad estamos muy contentos de poder contribuir, invitar a toda la gente de Manzanillo, a la comunidad, no solamente a los empresarios, porque si bien es cierto, Coparmex es un gremio de empresarios, es a la gente que desea aportar, contribuir a Casa Libertad. Estamos muy contentos por poder sumar. Este es un desfile de modas con causa y queremos realmente que la gente se dé cita en este evento tan importante que desea transformar vidas.
0: Claro. Ale, platícanos cómo va a estar la organización, la logística, qué se va a llevar, cómo va a estar el programa.
1: Bueno, es muy importante recalcar que efectivamente André y Macías uh-huh. está con nosotros. Decidimos en conjunto hacer esto y es el 12 de junio, por favor anótenlo, 12 de junio, 8 p.m. Si pueden estar un poquito antes para su registro estaría genial y también vamos a tener alfombra roja. Entonces, para que puedan llegar a tomarse sus fotografías y todo, vamos a tener un pequeño espacio de entrevistas para quien decida prestarse. Vamos a hacer una subasta en silencio de una obra de arte que ya tenemos donada. Y vamos a poner nuestras huellas en un árbol de vida para que Alexis lo tenga, para que esto quede como huella de, ahora sí, efectivamente, de que si todos juntos ponemos un poquito, podemos hacer cosas muy importantes. Y bueno, a disfrutar de la noche, vamos a tener coctelito también después. Tenemos ahí a dos patrocinadores muy interesantes para que vayan y degusten también sus productos. Y vamos a hacer networking, vamos a divertirnos un ratito, vamos a platicar, a ver moda y a disfrutar en familia.
0: Pues la verdad me parece extraordinario que han unido fuerzas, pues todos, con una causa extraordinaria también, que tiene mucho, mucho, mucho que ver con ayudar al prójimo y sobre todo rescatar, pues ahorita en este caso que nos decías, Alexis, el tema de las infancias. ¿Hay que registrarse antes? ¿Se puede?
1: De hecho, bueno, tenemos boletitos, uh-huh. Los están vendiendo en Backstage, okay. Backstage, en el Hotel Marbella también, es un punto de venta, Coparmex como tal, y si gustan contactarnos a alguno de nosotros, también sin problema, tenemos transferencia, pueden pagar en efectivo y les vamos a dar su pulserita. Es muy importante que por favor aparten su lugar, porque gracias a Dios estamos vendiendo.
0: Pues felicitarlos, la verdad, por unir fuerzas en este, y en todos, ¿no? La verdad es que todos, nosotros también nos incluimos ahí en difundir, apoyar y sobre todo invitar a que la gente también participe. André, es importante que la gente asista y sobre todo, bueno, pues has participado, ahora has decidido entrarle, porque es una gala donde Backstage definitivamente tiene una relevancia importante y bueno, pues ahora sí que apareció un estelar. Platícanos, cuéntanos.
3: Mira, bueno, vamos a presentar una colección muy completa, tanto para dama como para caballero, con varios conceptos, desde ropa ejecutiva, ropa casual, ropa de gala. Vamos a dar un show al nivel de empresarios, al nivel que amerita el evento, y agradeciendo la confianza a Coparmex y a Casa Libertad, porque sin duda alguna no solamente es que la moda se realice para vernos bien y sentirnos bien, sino que también tenga una causa que pueda ayudar a las personas. Esto es el verdadero propósito de todos los negocios. Yo me siento muy honrado que mi amigo Alexis, en conjunto con todo el grupo y el gremio de Coparmex, hayan depositado esta confianza para poder dar un espectáculo de calidad. Los esperamos en punto de las 8 de la noche, que realmente se tenga esta cultura aquí en Manzanillo de asistir a eventos que tengan no solamente moda, sino también calidad y una labor social. Como empresas socialmente responsables, creo que esto nos lleva a otro nivel, y también a que Manzanillo, teniendo esta derrama, teniendo esta participación tan grande en el puerto, podamos contribuir al crecimiento de espacios sanos que puedan ayudar a quien más lo necesita para transformar sus vidas y obviamente ayudarlos de la mejor manera. Créanme, si estamos sumándonos como empresa, como Backstage, es porque tengo toda la certeza y la confianza de que todos los recursos que se vayan a lograr recaudar a través de esta labor van a llegar a las personas que necesitan para desarrollar los proyectos que el director de la Casa Hogar, en este caso mi gran amigo, los pueda desarrollar con la mayor calidad y poder dar una oportunidad a quien más lo necesita. Así que no dejen de asistir, no dejen de participar. Me encanta cómo se está manejando un desfile de modas con causa, que busca transformar vidas y que la moda pueda cumplir su verdadero propósito para el cual fue creada.
0: Vale.
1: No, pues efectivamente lo que menciona Andrei, es un gusto estar trabajando aquí, que Coparmex esté ahora sí que poniendo en alto sus valores, porque todo esto que estamos haciendo pone en alto los valores que Coparmex siempre ha respaldado. Y pues, ¿qué más te puedo decir? Yo creo que la responsabilidad social debería de estar siempre en una de nuestras prioridades, y hoy en día decidimos levantar la voz y sacar este evento adelante para apoyar a nuestra comunidad. O sea, es algo tan sencillo, de verdad, es vamos a divertirnos un evento, vamos a pasar buen tiempo y apoyamos.
0: Y sobre todo, Alexis, Alejandra, Andrei, un tema, la verdad, híjole, muy, muy sensible. Quizá hay otras áreas, hay otros sectores, tantos que se necesita ayuda, pero este tema, sobre todo en el caso de adicciones, y rescatar y ayudar, y no solamente a la persona que lo padece, sino también a las familias, Alexis.
2: Así es, Así es, fíjate que para nosotros es muy importante el tema familiar. Nosotros, mira, acá dentro de los del programa de talleres que manejamos con la familia, siempre decimos, el adicto es adicto a las drogas y la familia es adicta al adicto. Claro. Entonces, es un proceso de desintoxicación emocional para todos, y la gran labor que se hace a través de la asociación, como bien lo dices, no solamente con los muchachos que entran en tratamiento, sino también con la familia, que tiene tantas cosas que sanar, es súper importante.
0: Oye, hay testimonios, hay muchas personas que han superado.
2: Sí, la verdad es que sí, cada persona que llega a Casa Libertad pues tiene una historia diferente, es una película completamente diferente, y pues me gustaría también hacer mención que en el evento vamos a tener el compartimento de un testimonio de un chico graduado de Casa Libertad que su tratamiento, su proceso, pues es un éxito hasta el día de hoy. Digo, cada día es una batalla diferente, pero para quienes estén interesados un poco más también en saber cómo lo hacemos, qué es lo que hacemos y cuál es el resultado, pues no se pueden perder este evento también para escuchar testimonios.
0: Qué importante. Bueno, pues el día de hoy yo agradecerles que nos hagan también partícipes de poder difundir pues esta gran labor, sobre todo, y entrarle también de lleno a la participación. Ale, pues hay mucha gente también que está apoyando, que no sé, comentes.
1: Así es, tuvimos el gran gusto de que se unieran a nosotros muy patrocinadores increíbles. Tenemos a La Morosita, a Estética y Anti-Aging Alejandro Guzmán, Opinco, Logística Manzac, GSB Logística Aduanal, Notaría 2, Le Charcuterie.
2: Y tenemos también a nuestros amigos de Alto Proyecto, de Transportes León y también Deseo, que se sumaron a la causa tomando un patrocinio de este evento.
1: Muchas gracias a todos por confiar en nosotros, por ser los primeros que confiaron en nosotros. La verdad es que esperamos que más gente se una a esta causa, que podamos hacer esto todavía más grande. También vamos a tener un premio muy interesante en el evento. Vamos a premiar a la mejor imagen corporativa del año, categoría femenina y categoría masculina. Ya tenemos por ahí a los nominados.
0: Que tiene mucho informados. Que ver con el evento, ¿verdad?
1: Sí. Así es. Que también es muy importante el liderazgo. Que se den cuenta que la imagen es súper importante, claro. Que también nuestros jóvenes entiendan que no podemos andar en fachas toda la vida, y que esto es muy importante, que el cómo, que tu imagen habla, ¿no? Como André y Macías sabe perfectamente.
0: Que luego también este es un gran factor del amor propio, ¿no? Y que se maneja mucho en la superación de cosas que se tienen que pasar en la vida. André, pues agradecerte el día de hoy, pues también ser parte de esta gran causa. Muchísimas gracias.
3: Al contrario, gracias a todos ustedes y principalmente al 92.9 Informativo Turquesa, que nos da la oportunidad de poder llegar a las personas, a todo tu auditorio, que no solamente compren el boleto, sino que también acudan. De verdad que tenemos que generar más cultura de este tipo de eventos. Me encanta que cada vez haya mayor variedad cultural. Para mí la moda es un arte, pero me da gusto poder tener espacios recreativos. Creo que eso es muy importante. Inclusive si lo ponemos en el plano, es para que no exista este tipo de situaciones, ¿no? De que la gente nos podemos perder entre la rutina y nuestro trabajo. Así que mientras más espacios culturales, recreativos, sanos existan, creo que más gente sana va a existir. Entonces, felicidades a Coparmex, gracias a la licenciada Alejandra, que está haciendo una labor titánica de generar una cultura en conjunto con Alexis, por, bueno, esa labor que hace él con su responsabilidad tan grande a nivel personal. Y obviamente pues nos sumamos. Lo único que nos corresponde backstage es sumarnos, contribuir, y de verdad de corazón a todo el público que se dé a la tarea este día 12 de junio en punto de las 8 de la noche en el Salón de Eventos Marbella, y que de verdad el costo está para mí totalmente accesible, y créanme que los recursos van a llegar a quien más lo necesita.
0: Correcto, pues muchísimas gracias también por impulsar y ser partícipe de esta gran causa. Alexis, muchísimas gracias. Como siempre, micrófonos abiertos y tu casa.
2: Gracias, Charlie, por el espacio.
0: Muy bien, Alejandra, un gusto, la verdad, que nos hayas acompañado. Bienvenida también, como siempre, nos unimos y respaldamos, bueno, todo lo que se pueda hacer en pro de la sociedad.
1: Muchas gracias, Charlie.
0: Un gusto, gracias. Bueno, pues ya lo saben, la cita es este próximo 12 de junio. 12 de junio, ya se pueden registrar. Si alguien tiene también la oportunidad de poder participar, apoyar, alguien que diga yo puedo aportar algo.
1: Claro que sí, son súper bien recibidos. Con todo gusto pueden contactarnos directamente al centro de Coparmex o a nosotros. Digo, yo creo que cualquiera sería, estaría gustoso de darles nuestros contactos sin problema, de verdad. Les agradecemos enormemente el sumarse a esta causa.
0: Y le damos seguimiento, por supuesto, de aquí a la fecha. Muchísimas gracias.
2: Gracias.
0: Vamos nosotros a una breve pausa comercial, regresamos y bueno, pues al volver, la noticia nacional e internacional en la perspectiva y contexto con Penélope Membris. Volvemos.
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7: 2:50.
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0: Bien, y ya de regreso, 2.57, y bueno, le comento, crece 10.4% la inversión extranjera directa en el primer trimestre del 2026 en nuestro país. En información internacional, le platico que Estados Unidos intensificó su ofensiva diplomática y tecnológica en América Latina, esto para frenar el avance de China en sectores estratégicos. La información completa la tiene nuestra compañera Penélope Membris en Perspectiva y Contexto.
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1: ¿Qué tal? Buenas tardes, un saludo a ti y a toda la querida audiencia de Radio Turquesa 92.9 y de Informativo Turquesa Manzanillo. Y bueno, el día de hoy en Perspectiva y Contexto, en la nota nacional e internacional, tenemos todo para que usted esté enterado. Y es que la inversión extranjera directa en México registró un crecimiento del 10.4% anual durante el primer trimestre del 2026, así lo informaba la Secretaría de Economía. De enero a marzo, el país captó 14.872 millones de dólares por concepto de inversión extranjera directa. Esto frente a los 13.471 reportados en el mismo periodo, pero del 2025. Se trata de un monto más alto para un primer trimestre desde que hay registro. Y bueno, le informamos de dónde viene el dinero. Estados Unidos, en primer lugar, se mantiene como el principal inversionista, aún con el 42% del total, impulsado por el nearshoring y la revisión del T-MEC. Posteriormente entra la Unión Europea, que representó el 28%, destacando España, Alemania y Países Bajos. Y el acuerdo modernizado con la Unión Europea ya empieza a reflejarse en nuevos proyectos. Y por último, Asia, Japón y Corea del Sur aumentaron su participación, sobre todo en el tema automotriz y semiconductores. Vamos a escuchar parte de la información por el secretario de Economía, Marcelo Ebrard.
2: En el primer trimestre del 2026 tenemos una cifra récord de 23.591 millones de dólares. Tenemos un crecimiento del 10.4% respecto al primer trimestre de 2025. Afortunadamente tenemos también un incremento en nuevas inversiones. Reinversión de utilidades también subió. Es un incremento en servicios financieros y seguros, fabricación de vehículos, minería, construcción, equipo de cómputo y transportes, correos y almacenamiento. Ahora, ¿de dónde viene la inversión extranjera de este trimestre? En primer lugar, de los Estados Unidos. En segundo lugar, España. En tercer lugar, Australia, el Japón y Canadá. ¿En qué entidades federativas registramos mayor inversión extranjera? Son 15 entidades federativas de las 32 que tenemos en la República Mexicana. Para nuestra economía es una muy buena señal desde mi punto de vista.
1: ¿Y en qué sectores es donde más llega la inversión extranjera? Bueno, en primer lugar están las manufacturas, con un 54% del total. Sobresalen automotriz, la aeroespacial y dispositivos médicos. Después los servicios financieros, el 15%, por expansión de banca digital y fintech. Y posteriormente la energía, que representa el 12%, con nuevos proyectos de energías limpias tras la certidumbre regulatoria. Y finalmente el comercio y el transporte, que son el 9% ligado a la logística para el Mundial 2026. Y bueno, en este contexto, el dato llega en medio de tensiones por la revisión del T-MEC y la baja en la calificación de Moody's. Analistas señalan que este crecimiento refleja confianza en México como hub manufacturero, aunque advierten que mantener el ritmo dependerá de la seguridad, el abasto y de energía y el Estado de Derecho. Y ahora avanzamos en tema internacional y le informamos que Estados Unidos intensificó ya su ofensiva diplomática y tecnológica en América Latina, esto para frenar el avance de China en sectores estratégicos como telecomunicaciones, infraestructura espacial, puertos inteligentes, litio y redes digitales. La región se ha convertido en un nuevo escenario de competencia entre las dos principales potencias del mundo. Washington encendió alertas por la creciente presencia china en estaciones satelitales instaladas en países como Argentina, Bolivia y Chile, señalando que podrían tener un uso dual, tanto civil como militar. Un informe del Congreso estadounidense incluso advirtió sobre posibles riesgos de espionaje y recopilación de inteligencia desde infraestructura espacial china en América Latina. Y en el frente espacial, Estados Unidos busca sumar más países latinoamericanos a los acuerdos Artemis, impulsados por la NASA, mientras intenta frenar, bueno, la expansión del programa lunar promovido ya anteriormente por China y Rusia. Además, empresas estadounidenses ofrecen condiciones preferenciales para lanzamientos satelitales y servicios tecnológicos a gobiernos de la región. La disputa también alcanzó el terreno tecnológico porque Washington reactivó su estrategia para excluir tecnología china de redes 5G y centros de datos, ofreciendo financiamiento para que compañías latinoamericanas opten por proveedores occidentales. Asimismo, bueno, presiona para limitar la participación de empresas chinas en cables submarinos y proyectos de infraestructura digital. Otro punto clave importante es el litio. Estados Unidos busca asegurar acuerdos con países del llamado Triángulo de Litio, el cual está conformado por Argentina, Bolivia y Chile, para garantizar suministro estratégico y reducir la influencia de inversiones chinas en minerales considerados fundamentales para la industria tecnológica y automotriz. China, por su parte, respondió acusando a Estados Unidos de mantener una mentalidad de guerra fría y defendió sus inversiones en América Latina como parte de proyectos de cooperación e infraestructura. Uno de los casos más representativos es el megapuerto de Chancay en Perú, impulsado con capital chino y considerado una pieza estratégica para el comercio en el Pacífico. En el caso de México, la disputa tiene implicaciones directas por el T-MEC, la industria de semiconductores y proyectos estratégicos relacionados con litio, telecomunicaciones y satélites, donde analistas consideran ya que la región se ha convertido en una pieza clave dentro de la nueva competencia global entre Washington y Beijing. Bueno, pues esta es la información para usted que esté enterado al momento. Informó para Informativo de Turquesa Manzanillo. Yo soy Penélope Membriz. Esto fue.
0: La perspectiva y contexto, por supuesto, 3:04 p.m. Agradecerle el día de hoy que nos esté acompañando. Se queda con la buena música y programación de Radio Turquesa 92.9. Gracias por vernos y escucharnos también en Informativo Turquesa Manzanillo, en las distintas páginas y plataformas hermanas, ahí en Lupillo Intersociales, también en La Voz de la Información, Carlos Cepeda Informa, y bueno, pues también desearle que tenga una extraordinaria tarde. Los controles técnicos, Bernardo Lara, Paulina Montserrat, Gabriel Sánchez, Pedro Velázquez, Penélope Membriz, en esta mesa de información. Carlos Cepeda, muy buen provecho. Gracias.
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2: La familia de Ozzy Osbourne trabaja en un ambicioso proyecto tecnológico que permitirá revivir al cantante mediante un avatar digital impulsado por inteligencia artificial. Durante la Licensing Expo 2026 en Las Vegas, Sharon Osbourne y Jack Osbourne revelaron que colaboran con las empresas Hyperreal y Proto Hologram para crear una versión virtual hiperrealista del músico, capaz de imitar su voz, expresiones y movimientos gracias a décadas de material audiovisual recopilado. Según explicó la familia, el avatar permitirá interactuar en tiempo real con una representación digital del artista utilizando una voz casi idéntica a la original. Jack Osbourne aseguró que se trata de una tecnología mucho más avanzada que un simple chatbot, mientras Sharon afirmó que los usuarios podrán preguntarle cualquier cosa al avatar. Las primeras pruebas públicas comenzarían en verano de 2026 en Reino Unido y Estados Unidos.
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12: 3:48.

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3: La familia de Ozzy Osbourne trabaja en un ambicioso proyecto tecnológico que permitirá revivir al cantante mediante un avatar digital impulsado por inteligencia artificial. Durante la Licensing Expo 2026 en Las Vegas, Sharon Osbourne y Jack Osbourne revelaron que colaboran con las empresas Hyperreal y Proto Hologram para crear una versión virtual hiperrealista del músico, capaz de imitar su voz, expresiones y movimientos gracias a décadas de material audiovisual recopilado. Según explicó la familia, el avatar permitirá interactuar en tiempo real con una representación digital del artista utilizando una voz casi idéntica a la original. Jack Osbourne aseguró que se trata de una tecnología mucho más avanzada que un simple chatbot, mientras Sharon afirmó que los usuarios podrán preguntarle cualquier cosa al avatar. Las primeras pruebas públicas comenzarían en verano de 2026 en Reino Unido y Estados Unidos.
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11: 421.

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1: 4:38.
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4: 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La familia de Ozzy Osbourne trabaja en un ambicioso proyecto tecnológico que permitirá revivir al cantante mediante un avatar digital impulsado por inteligencia artificial. Durante la Licensing Expo 2026 en Las Vegas, Sharon Osbourne y Jack Osbourne revelaron que colaboran con las empresas Hyperreal y Proto Hologram para crear una versión virtual hiperrealista del músico, capaz de imitar su voz, expresiones y movimientos gracias a décadas de material audiovisual recopilado. Según explicó la familia, el avatar permitirá interactuar en tiempo real con una representación digital del artista utilizando una voz casi idéntica a la original. Jack Osbourne aseguró que se trata de una tecnología mucho más avanzada que un simple chatbot, mientras Sharon afirmó que los usuarios podrán preguntarle cualquier cosa al avatar. Las primeras pruebas públicas comenzarían en verano de 2026 en Reino Unido y Estados Unidos.
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1: Señores, buenas tardes. Sean todos bienvenidos al retrovisor. El día de hoy nos acompaña nuestro amigo Iroel. ¿Cómo estás, Iroel? ¿Ya tienes gallo para mundial?
2: Está difícil, ¿no?
1: Sí, a ver.
2: Más elecciones.
1: A ver. Ahí está mejor.
2: No sé, a ver.
1: Sí, ahí está mejor. ¿Tienes gallo para la selección? Para la selección, para el mundial.
2: Pues yo creo que va a estar igual ante Argentina.
1: ¿Quiénes son tus tres que tú creas que pueden ser, que de ahí sale el campeón? Dinos tres selecciones, así tus cartas fuertes. Saludos a mi amiga Spicy. A ver, ahorita te estoy escuchando. Aitana, querida, reina, ¿cuándo nos vamos a ir a comer, a tomar ese helado que nos prometieron, en casa? A mí el sabor que más me gusta, estoy entre el de vainilla que tiene chispas de chocolate y hay uno que venden en el Dolphy que se llama espuma de ángel que tiene bombón. Ese para mí, Aitana, necesito que le digas a tu mamá que tenemos que ir a tomar un helado con Rosy. Y pronto, el día que tú nos digas, ¿sí? Bueno, reina, espero que lo tomes muy en serio y pronto podamos ir a dar una vuelta por un heladito, porque está haciendo mucho calor, además. Mucho calor, Iroel. Tres selecciones.
2: Francia,
1: yo también coincido. Francia es una.
2: España.
1: Y también.
2: Y Argentina.
1: ¿Y Argentina crees que también tiene para pelearla otra vez?
2: Sí.
1: Híjole.
2: Ya no está al nivel de Messi, pero...
1: No, pero de todos modos el resto del cuadro se defiende y juega, ¿no? Y además las pelea. Argentina es más aguerrida. Pero yo creo que por la calidad de juego me decanto un poquito por Francia y por España. Aunque la verdad me gusta muchísimo. Digo, me gustaría muchísimo que México tuviera un gran papel, pero... Yo la última vez que vi un partido de Francia contra Brasil en una fecha FIFA, vi la calidad y dije, no hombre, o sea,
2: sí,
1: no.
2: Se ve.
1: O sea, nosotros no estamos en ese...
2: O Alemania.
1: Alemania también me late.
2: Alemania siempre
1: es protagonista, sí. Es un candidato natural, anden bien. Que les fue de la patada en el Mundial de Rusia, que les ganamos ese partido con Osorio de técnico, pero bueno. Oye, vamos a poner una rolita del 88, si mal no recuerdo. Es de 1980, del 12 de septiembre de 1988, del señor Rick Astley, pero dice, a ver, ya vi a mi rey, ya vi que ahí la foto de Aitana anda bien contenta en el gira. La sacaron a dar una vuelta a la reina. Para que se ponga su make-up y nos vamos a ir a dar una vuelta en estos días de calor. Ya quiero que llueva, Iroel. Nomás que luego me da cosa porque se inundan algunas calles y aparecen los baches.
2: Y luego vaporiza y hace más calor.
1: Entonces, sí, la verdad es que sí, la humedad hace que nos dé más calor. Pero fíjate que el domingo hubo un registro, el más alto, un romper récords así, 49 grados sensación térmica. El domingo, imagínate los albañiles, la gente que trabaja en el sol, lo durísimo que es, sobre todo los animales que no les ha llovido, la fauna silvestre, y luego hay políticos y funcionarios atarantados queriendo cortar parotas. Oye, si tú le cortas una ramita a un olivo, a un almendro, así te anda yendo. Pero bueno, dicen que porque la vivienda, que no sé qué. El ayuntamiento la verdad es que tiene varios terrenos de cesión y se pueden hacer otras cosas. Pero el pie de la avenida me parece que sacrificar parotas no está chido. Vamos a continuar con música, mi estimado. Son las 5:19. Con esto que es a cargo de Rick Astley. Que por cierto, hay que ver si en estos días podemos conseguir algunas cosas que Rick Astley ha hecho. Covereando a los Smiths porque es un gran fan de la banda. Y bueno, de momento 32 grados. Señores, continuamos con la música en...
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1: Señores, el comentario continúa. Son las 5 de la tarde con 23 minutos. Y a ver, ¿qué te dijo a ti el teléfono, mi estimado?
2: Dice que favoritos a ganar el mundial: España, Francia, Argentina. Los tres que,
1: tú dijiste, ¿no? Son, a ver.
2: Y agrega a Brasil e Inglaterra.
1: Fíjate que, bueno, Brasil porque es candidato natural, Brasil, ¿no? Sí, pero no sé, ¿le alcanzará este mundial para ganar?
2: Como que no andaba tan fino.
1: No andaba tan chido, ¿no? Mira, nos dicen amigos, por ejemplo, acá en nuestro... El mismísimo Fabioni dice lo siguiente. Dice, Argentina no trae nada. Leo, ¿estás seguro de lo que estás diciendo? Dice, me gusta Portugal, Francia, España y Brasil.

0: temporada, pero rompiéndola muy bien, incluso sin Cristiano Ronaldo. Ellos tienen buenos jugadores ahorita también, porque la selección de Portugal trae una buena generación de jugadores. Lo curioso es que, por ejemplo, Inglaterra, que trae un buen cuadro, hay jugadores top que quedan fuera, ¿no? Me estabas diciendo que...
1: Cole Palmer,
0: que tienen la...
1: Alexander, ¿no? Del Madrid.
0: Y otra cosa, estaba viendo ayer que por primera vez en la historia la selección de España no trae convocado a nadie del Real Madrid. También, A nadie del Real Madrid. Imagínense usted la cantidad de buenos jugadores que hay, que hay selecciones que se están...
1: Del Barcelona trae muchos.
0: El Barcelona trae... No, pues el Barcelona te pone medio equipo, ¿no? Yo creo que sí. No sé. Yo me voy por Francia. Creo que Brasil también puede. Digo, no es el Brasil de Ronaldo, Ronaldinho y demás, pero es
1: Pero la trae Ancelotti.
0: Ajá.
1: Trae Neymar.
0: Puede ser. No sé, señores. Cualquier cosa puede pasar. 5 de la tarde con 25 minutos. Esto es Soda Stereo con el tema Nada Personal.

0: impresionante.
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13: Ay, señores, a ver, saluda a la gente, por favor.
14: A ver, ahora sí nos escuchamos.
13: Se escucha, pero a ver, no sé si Omar, a ver. Otra vez. ¿Y quién crees que vaya a ser el jugador? Dime tres jugadores que vayan. Estamos probando un micrófono, señores. Tres jugadores que crees que vayan a tomar un papel relevante y vayan a destacar en el Mundial. Digo, ya sabemos que hay, pero son muchos top. Harry Kane, hay un montón.
14: El del Bayern de Francia, ¿cómo se apellidó hoy? Olise, ¿no? Olise.
13: Ok. ¿Crees que él tenga extremo... un papel protagónico? Sí.
14: Francia, pues sí, Olise o Dembélé, quizás. Fue el...
13: También.
14: Está jugando bien, ¿no? En el París.
13: Mbappé. ¿Crees que anda entumido ahora del
14: anda,
13: Madrid, ¿no? Que no ha rifado?
14: Anda como entumido.
13: Pues no es lo que nosotros estamos acostumbrados o tenemos expectativas de él, ¿no?
14: Pero yo vi jugar a Olise en el Bayern y dije, no manches, ¿qué onda con él? Olise del Bayern. Gakpo de Holanda.
13: ¿Tú crees?
14: ¿Y quién más?
13: Ahora, ya dijiste tres. Digo, hacemos este ejercicio porque la gente está el Mundial prácticamente en puerta. Los tres países que tú crees que de ahí puede salir el campeón, me parece que son, sí, yo también coincido que puede salir de ahí. Ahora dime uno o dos que tal vez no es muy seguro, pero que pudieran dar una buena sorpresa, incluso para colarse y ser campeones del mundo.
14: Pues bueno, los que, Fer, dijimos Argentina, sí dije Argentina.
13: Pero lo tenías como candidato, ¿eh?
14: Brasil, ¿no? Brasil, Holanda y... No sé, está entre Portugal e Inglaterra.
13: Híjole, bueno.
14: O Alemania. ya lo vamos a dar todos, ¿eh?
13: Cualquiera que esté en el Mundial puede llegar. La cosa es que ganen y que se alcancen a colar. Nos piden una canción de Queen, Josué, mi estimado Josué López. Esa canción va a llegar un poquito más tarde, si la vamos a poner. Es más, la voy a buscar de una vez para tenerla aquí lista. Ahora, ¿sabes? El problema va a ser, Iroel, que a diferencia del 86 y de mundiales otros, tal vez hasta Francia, anteriormente me parece que el mundial era un torneo que no era imposible para que la gente pudiera ir a ver un partido. En esta ocasión, yo tengo un amigo que se aventó algunos partidos en el de Qatar, pero bueno, él está en una condición de ingresos en la que pues tranquilamente, ¿no? Se ahorró un año, se fue, se aventó no sé cuántos partidos y se gastó los ahorros de su vida en ir a disfrutar ese mundial. Pero anteriormente hay una entrevista de José Ramón Fernández con Carmen Aristegui o con Denise, no, es con Carmen Aristegui, y menciona que le quitaron el fútbol, al menos el fútbol internacional en el sentido de estos torneos, se lo quitaron a la gente, porque él recuerda que en ambos mundiales que ha habido en México anteriores a cualquier persona, cualquier trabajador con, digamos, no tenía tanto problema para comprarse un boleto. Tal vez eran un poco caros, pero lo que estamos viendo de los precios recientemente llegamos a ver incluso aquí con Omar hace unos meses que había boletos que te podían costar hasta 90 mil pesos, 120 mil de repente, ¿no? Sí. O sea, por ese dinero yo creo que mejor te vas de vacaciones a Europa unas 2 semanas, holgadamente, sin privarte de nada, y aparte te puedes chutar durante esas 2 semanas unos 3 partiditos de Champions, donde vas a disfrutar de fútbol de altísimo nivel.
14: De la buena cara, sí.
13: Yo preferiría, está muy criminal, por ese dinero yo creo que sí, yo prefiero el paseo,
14: y unos, partido.
13: Y unos 3 partidos de Champions, por ejemplo, imagínate ver a Juventus en su estadio, al Bayern o al Madrid o no sé. O sea, yo prefiero eso que ver acá el México contra... ¿quién?
14: Sudáfrica. Sería la inauguración.
13: El México-Sudáfrica, bueno, ese es especial porque ese es el partido inaugural y supongo que por el festejo de la apertura va a ser un gran espectáculo. Pero ya un partido regular de grupo,
14: ¿Contra Corea?
13: Sí, o sea, pues mejor me espero que pase el Mundial y en una fecha FIFA, en un amistoso que México reciba, que tampoco se puede porque ya México normalmente sus amistosos los juegan en el Gabacho. Bueno, señores, va a estar muy difícil que pueda usted disfrutar del Mundial, al menos si es una persona clase trabajadora como nosotros. Pero bueno, Iroel se está preparando porque te vas a ir a ver a quién, a Robbie Williams, a Vidanta.
14: Nomás vi que iba a estar, me salió el anuncio.
13: Ahorita vamos a ver cuánto cuesta ir a ver al Robbie Williams. Por cierto, tengo algo de R.E.M. Hace un montón que no ponemos esta canción. Clásica noventera de la primera mitad.
14: Del 92. No es del 92.
13: Lost in My Religion. Del Disco Out of Time. Sí, debe de ser del 92. Pero me refiero a que como nunca la pongo porque es... Esta es como Creep de Radiohead, que son muy populares, que incluso los que no son fan de la banda ubican la canción, pero no deja de ser un gran trancazo. 7 minutos y las 6 de la tarde. Estás escuchando
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1: Seguramente te vas a acordar, señores. Faltan únicamente 3 minutos para que sean las 6 de la tarde. Estábamos situados nosotros en 1992. La pieza realmente fue grabada en el 91 de R.E.M. Sí, lo que viene a continuación es de 1992, eran cuatro, ¿no? Suecos también. Y no estoy hablando ni de Roxette ni de ABBA. ¿Te acuerdas de estos?
2: Ace of Base,
1: que la verdad es que la rompieron, y aprovechando que andas aquí de visita, porque tú bailaste todas esas, mi estimado. Todas las bailaste, no te hagas que no. Esta es una canción de 1992. Que sí te toca escucharla, ¿no?
2: ¿Cuál es?
1: All That You Want, que es con la
2: piel. Ah, sí, o sea, la más famosa de él.
1: Y estaban guapas las muchachas, ¿no?
2: De los Ace of Base. ¿Cuál de las dos ¿a cuál le darías una oportunidad?
1: ¿A cuál? Sí, o sea, ¿cómo que a cuál le darías? O sea, si las dos estuvieran queriendo salir conmigo.
2: Sí,
1: ¿cuál? Pues, hijo, ¿cuál de todas? Sí, a ver, me estoy tratando de situar en 1992 con 11 años de edad, en primero de secundaria.
2: Muy bien. Esa edad ya.
1: Sí, ya, a esa edad ya te gustan las chicas, y ya las andas mirando, además. Híjole, no sé, yo creo que a las dos les pedía, por su les diría que necesitaba tiempo, les diría que, para ir decidiendo, porque no lo puedo decir ahorita.
2: Sí, inmediatamente no.
1: Eran hermanas, me parece, ¿no? ¿O no? No sé.
2: No estoy seguro.
1: Bueno, no sé, mire, señores, ustedes se van a acordar de esta pieza. Nunca la ponemos tampoco, pero estamos recordando los tiempos de Hiroelia. 1992.

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